deportes. El próximo 11 de junio, día del debut de México ante Sudáfrica en el Mundial 2026, la Ciudad de México será escenario de una movilización multitudinaria. 7 marchas simultáneas reunirán a madres buscadoras, maestros, pensionados, transportistas, campesinos y trabajadores de la salud, quienes vestirán de blanco y portarán banderas y fichas de desaparecidos. El objetivo es visibilizar crisis sociales, desapariciones, demandas laborales, seguridad para transportistas, apoyo al campo y mejores condiciones en salud. La CENTE y la Unión de Trabajadores Agrícolas también se sumarían con bloqueos en casetas, marcando un inicio del mundial con protestas y tensión social. Estaremos al tanto de la información. Soy Carlos Alpizar y fue el deporte en MLC.

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Preparándose para una excursión de un par de días con su iglesia, un adolescente le pregunta a su padre, ¿crees que podrías darme un poquito de dinero para llevar? Claro, respondió el padre. ¿Cuánto crees que necesitarás? El adolescente dudó un momento y luego añadió, no mucho, solo lo suficiente para los pequeños gastos. De manera similar, podríamos acercarnos a Dios y preguntarle, Señor, ¿podrías darme un poquito de ayuda para vivir? Pero la Biblia nos muestra que Dios no nos limita a un poquito. Nos dio a su Hijo el regalo más grande y continuamente nos provee mucho más de lo que siquiera pensamos en pedir. Su generosidad sobrepasa nuestras expectativas y satisface nuestras necesidades de maneras que ni imaginamos. Le habla David Jeremiah, animándole a que tome el camino hacia una vida nueva. Descubra la generosidad de Dios en su minuto en la Biblia.

0: Se llama la iglesia Secret Sensitive Church. Esta es una iglesia que quiere agradar a los hombres y no agradar a Dios. Y esta iglesia es antipoder, es antiunción.
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0: Yo le voy a pedir que abra la escritura, por favor. Quiero hablarles en esta mañana acerca de la revelación del poder sobrenatural de Dios. Esa es una serie nueva que el Señor me habló para poder comenzar aquí dentro de la iglesia. Y la razón, hay muchas razones importantes, pero quiero darle la introducción para muchos de ustedes que son nuevos en nuestro ministerio, que han estado acá muy poco tiempo. Mi asignación en la tierra es traer poder sobrenatural a esta generación. Cuando Dios habló a mí en voz audible para traer su poder, mi asignación ha sido esta. He estado en 67 países. Le digo todo esto para decirle por qué hago lo que hago. Y usted, no solo yo, sino que somos un parte de un equipo. El Señor me habló de esta serie y pues una vez más, eso ha sido mi trabajo en 25 años, activando millones en el poder de Dios, haciendo lo que yo hago, empoderándolos, activándolos, etc. Y dentro de lo que es el poder de Dios, pues esa es mi asignación en la tierra. Y yo quisiera hablarles un poquito acerca de la revelación del poder. Hay muchos aspectos del poder: la revelación, la impartición, la demostración, el propósito, el apropiarse del poder y el cómo caminar en su poder. Entonces, esto lo he venido haciendo, pero antes de que usted sepa, ya los que ya saben y los que no saben, vamos a ver cuál es la condición actual de la iglesia de Cristo en general. La mayoría de la iglesia ve el poder de Dios como algo del pasado. Ya practican más la ausencia del poder que el poder mismo. Es decir, porque vienen a la iglesia sin ninguna expectativa de recibir nada, sino a escuchar un mensaje, pensando que en el mensaje está todo. La palabra es importante y nosotros trabajémosla. Es decir, eso no se discute. Pero al venir usted sin expectativa a la iglesia, este es nuestro hallmark, esa es la marca de nuestro ministerio. Nuestro ministerio es muy completo, tiene muchas cosas. Hablamos de la familia, del carácter, de la oración, de la intercesión, de la liberación, de las finanzas, etc. Pero esta es la marca principal de nuestro ministerio. Entonces, como esa es la marca principal, yo voy a una nación y la gente tiene mucha hambre. Entonces yo espero lo mismo de usted. Pero ahora cuando la gente a usted le pide eso, es como la iglesia la Odisea. El apóstol me está demandando algo, me está quitando mi derecho. La palabra Odisea significa los derechos del pueblo. Entonces cuando yo le digo a usted que hoy le voy a demandar los derechos, lo que le estoy diciendo a usted es lo siguiente: quíteme los míos poniendo demanda en lo que voy a predicar. La iglesia, lo que se llama la iglesia Secret Sensitive Church. Esta es una iglesia que quiere agradar a los hombres y no agradar a Dios. Y esta iglesia es antipoder, es antiunción, es antiliberación. Y digo anti, es en contra. En contra de la liberación, en contra del poder de Dios, en contra de la presencia de Dios, en contra de todo lo que sea sobrenatural. Y esta iglesia en el mundo, es una parte de la iglesia, pues es la iglesia la cual se define en una cosa. Eso se llama Seeker Sensitive o Seeker Friendly Church. Esta iglesia se define en una palabra: no ofensiva. Es decir, significa que todo lo que se hace es para agradar a la gente. Y desafortunadamente, cuando usted predica la verdad acerca del poder sobrenatural de Dios, usted va a ofender a la gente. Ninguno de ustedes puede ser una persona que está casi sin poder. Todos tienen que estar empoderados para sanar a los enfermos, para libertar a los cautivos, más para todo esto. Ninguno de ustedes tiene una excusa para estar acá. So, esta iglesia se define en non-offensive, no ofensiva. ¿Por qué? Porque es el comprometer principios para que la gente no se vaya, para que la gente no haga daño, para que la gente no diga esto. De todas maneras, yo no estoy aquí para agradar gente. Yo amo al pueblo, amo la gente. Yo estoy aquí para agradar a Jesucristo. Ok, cuando alguien le ataque a usted y le diga, tú vas a esa iglesia allá que la gente vomita y la iglesia la bolsita y todo eso, dígale, con bolsita pero libre. Tú vas a la iglesia esa que se llama Sobrenatural y hablan de todo esto, de echar fuera demonios, salar a los enfermos, dile, llámame loco pero estoy libre y sano. Dile, llámame loco, pero yo tenía cáncer, estoy libre. Llámame loco, pero llegué deprimido y ahora estoy libre. Así que usted no se excuse por ser una iglesia con el poder de Dios. Ofenda a quien ofende. Quiero prepararlo para que este mensaje usted ponga demanda. Yo violo sus derechos. Digo, ¿los derechos en qué sentido? En el sentido de que usted demande, pero demande con hambre por más de Dios. Los derechos usted los viola conmigo cuando usted demanda y diga, yo quiero eso. No, pastor, porque si me pide mucho, usted sabe cómo es la política. Yo no estoy para agradar políticos ni para agradar a nadie. Yo no soy político, soy un hombre de Dios que habla la verdad. Guste o no le guste. Si le llaman loco, dile loco, pero próspero. So, esta iglesia, Secret Sensitive, es sensitiva. Toda esta iglesia es antipoder. No hay lugar para el mover del Espíritu. No hay lugar para su presencia. Solo hay lugar para la palabra. Pero en realidad, la palabra sin el Espíritu es pura letra. No sana, no libera a nadie. Y el Espíritu sin la palabra puede entrar en un error. Necesitamos los dos. So, cuando se compromete la verdad en una iglesia, cuando se remueve el Espíritu, se remueve el poder de Dios, se remueven los milagros, se remueve la liberación, se remueve el Espíritu y las cosas del Espíritu, ahí donde nace la iglesia apóstata, aquellos que un día fueron salvos, fueron llenos del Espíritu, creían en el poder de Dios y se apartaron. El cristianismo moderno cree en Cristo, en sus principios, pero no en sus milagros. En algunos círculos, Cristo es visto como un ser histórico, como una leyenda, como un mito, como algo, sí, Cristo hace las cosas, pero yo estoy enfermo y no estoy esperando nada. Cuando usted viene a la iglesia sin ninguna expectación que algo va a pasar, usted ha reducido a Dios a un hombre. Cuando usted se siente en ese asiento y usted se sienta solo para, que dice que para recibir la palabra, sin esperar que Dios haga algo en tu matrimonio, en tu vida, en tu salud, ese es un insulto a Dios, a un hombre. Y Dios no es hombre, caballero. Dios es Dios todopoderoso. So, el mensaje de la introducción es ese. La mayoría de los institutos bíblicos y los colegios bíblicos han removido todo lo que es el poder de Dios. Y por eso están produciendo estudiantes y gente que se gradúa que es antipoder. No saben lo que es fe, no saben lo que es unción, no saben lo que es poder de Dios, pero tienen un diploma, tienen PhD, PP y todos los P. Y esta iglesia ha comprometido los principios, donde al final de todo el conflicto esto se termina o se reduce en esto, en 2 de Timoteo 3:5. Una iglesia sin poder, una iglesia tradicional, mecánica, con solo que dice que palabra, pero esa palabra no produce cambio porque el Espíritu de Dios lo echaron fuera, el Espíritu de Dios lo tienen parado y no hay lugar para él, no hay lugar para su poder. Esta generación está clamando el Dios de la Biblia, el Dios que hace los milagros. Entonces, aquí viene, reducido a esto, que tendrán apariencia de piedad. Y la palabra piedad dice apariencia de Dios, pero negarán el poder de ella, la eficacia, el poder. Vamos a ponerle en inglés, me gusta la traducción en inglés. O sea que lo que está diciendo es esto: un cristianismo sin el poder de Dios, todo lo que tenemos es un form of godliness. Es como decir, soy cristiano, pero ¿por qué estás así? Por tantos años estás enfermo. Muchas veces somos atacados, pero ahí donde sabemos si tenemos el poder, tenemos que pelear. Pero digo de gente que vive la vida como una apariencia de cristianos, pero de verdad niegan el poder de ella. Se aparta de esa gente, que los que niegan el poder de Dios. Entonces, a eso hemos llegado. Esa es la condición de la iglesia. Cuando yo estaba en Malasia, yo pregunté, habían 2,000 pastores y líderes. la mayoría pastores, con 1400 pastores, y pregunté, ¿cuántos de ustedes necesitan una sanidad en su cuerpo? El 95% estaban enfermos. Esa es la condición de la iglesia. Cuando yo pregunto, ¿cuántos necesitan liberación? El 95% necesita liberación. Enfermos, atados, deprimidos, porque es imposible suplir las necesidades del ser humano sin el poder de Dios. Mi Dios me dijo un día, se te va a ser muy difícil al pastorear a la gente sin mi poder. Va a ser muy difícil por los conflictos, los problemas, los tiempos que estamos viviendo, las circunstancias. Es imposible, la gente llega buscando soluciones, está buscando respuestas a sus problemas, y solo el poder de Dios es que puede darle solución. Entonces, en eso lo terminamos. Y la pregunta que les quiero hacer a ustedes todos es, ¿ha cambiado acaso Dios? ¿Ha Dios dejado de ser el mismo? ¿Ha Dios cambiado en las promesas que Él ha hecho de sanidad, de liberación? Hebreos 13:8 dice así, levanta la mano y dilo, Jesucristo es el mismo ayer, hoy y por los siglos. No se distraiga, Él no ha cambiado, sus promesas son igual, pero los hombres cambian.
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0: Dios no lo limita el tiempo, la distancia, los problemas. Y le voy a dar algo más grande acá. Entre más grande la circunstancia, más grande se hace Dios.
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0: pensamos que el poder de Dios, los milagros, son algo del pasado? ¿Por qué creemos que hay un Dios histórico, que ya Dios no hace nada de eso? Entonces, le voy a revelar a usted lo que es el poder de Dios. Quiero hablarles acerca de eso, de la revelación del poder de Dios. Y una vez más, sin su poder, nosotros no podemos, diga, no podemos entrar en su poder. Mire lo que dice Habacuc capítulo 3, verso 4. Usted va a ver acá algo muy tremendo. Y el resplandor fue como la luz. Rayos brillantes salían de su mano. Y ahí estaba escondido su poder. ¿Por qué su poder estaba en sus manos? Porque las manos siempre representan poder en la Biblia. Levante sus manos, grandes, pequeñas, bonitas, feas, arrugadas, y diga: mis manos son portadoras del poder de Dios. Mis manos sanan enfermos, libertan cautivos y echan fuera demonios. Ahora dale un aplauso con tus manos a Dios. En las manos de Dios estaba escondido su poder. Entonces, cuando vemos esto, iglesia, quiero que entienda, el entrar, el demostrar y el experimentar el poder de Dios tiene que ver con entender dos cosas. La primera, yo quiero que lo anote. ¿Cuántos de ustedes quieren experimentar a Dios? Experimentar su poder. Hay mucha gente que nunca ha experimentado su poder. Lo que hoy en día se hacen doctrinas para dar excusas el por qué Dios no hace milagros hoy. Entonces, el hombre que no tiene poder va a entretener. El hombre que no tiene poder va a dar excusas y va a inventar teología por qué Dios no hace eso hoy. Pero el hombre que tiene revelación de Dios te va a dar la solución por qué Dios es un Dios de poder. Entonces vamos a entender dos cosas. La primera, que su poder substancia la idea de quién es Dios. Para nosotros experimentar ese poder, para nosotros entrar en ese poder, esto sustancia la idea de que quién es Dios. Es decir, su poder sustancia esa idea. ¿Cómo? Por definición, Dios. ¿Qué es lo que sustancia de quién es Dios? Dios es un Dios supremo. Es el Dios Espíritu supremo, sobrenatural, que tiene habilidades sobrenaturales. Este es lo primero. Para nosotros experimentar este poder, tenemos que entender que su poder respalda la idea de quién es Dios. ¿Y quién es Dios? Anote, es el Dios sobrenatural. Es un ser sobrenatural que tiene habilidades sobrenaturales y que no puede ser definido de otra manera. Si usted ve a Dios como un Dios natural, es un insulto a Él. Porque está diciendo usted que las leyes de la naturaleza le aplican a Él. ¿Y cómo le va a aplicar a alguien que las hizo? Entonces, si usted dice que Dios es un Dios natural, usted está diciendo, ese cáncer no lo puede sanar un Dios sobrenatural. A nosotros todas las leyes de la naturaleza nos aplica. ¿Por qué? Porque somos seres naturales. Pero como Él es Dios, a Él no le aplican porque las hizo. Entonces Él está por encima y más allá del tiempo, del espacio y de la materia. Entonces, si entendemos eso, entendemos que su poder sustancia esa idea de quién es Dios. Levante la mano y diga: mi Dios es un Dios sobrenatural que tiene habilidades sobrenaturales y que demanda ser adorado. Es decir, Él es un Dios sobrenatural, el cual demanda ser adorado. Ahora, entiendo esto. Como es sobrenatural, su poder es eterno, su poder es para siempre y su poder es ilimitado. Es decir, cuando entendemos esto, de que Dios es un ser sobrenatural, que no le aplica nada de eso. El tiempo no le dice a Dios: tienes tanto tiempo para hacerlo. Al contrario, Él manda el tiempo. Entonces, si es un Dios sobrenatural, este es el problema. ¿Está listo para la primera revelación? Ok, la primera revelación es esta: que cuando entendemos nosotros que es un Dios sobrenatural, que está por encima de las leyes espirituales con habilidades sobrenaturales, entonces tenemos que quitarle los límites a Dios. Al quitarle los límites a Dios, ¿de dónde se los quita? No del cielo, de su mente. Porque en su mente usted ha limitado a Dios a la casa que va a comprar. Usted ha limitado a Dios a la enfermedad que tiene, porque dice, pastor, es que esta enfermedad es única en el mundo. ¿Qué me importa si es único? Su Dios está ilimitado. No limites a Dios en el tiempo que vas a pagar la casa. El banco te dijo 20 años, tú lo vas a pagar en 5 años. Tú lo vas a pagar en 3 años. No limites a Dios con la conversión de tus hijos, pensando que tus hijos se van a salvar en 15 años. Su poder es ilimitado. Dame más fuerte ese aplauso acá. Quítale los límites a Dios. Muchos de ustedes están frustrados porque dice, ya soy un viejo, ¿y cuándo Dios va a hacer el llamado en mi vida? Quítale los límites a Dios, y si se los quita, Dios va a empezar a hacer cosas en tu vida ahora. Porque cuando le quita los límites, el rompimiento viene. Las dudas se van, las preguntas se van. ¿Cómo le puedes poner límite a un Dios que no tiene límite? ¿Cómo le dices a Dios cuánto vas a pagar y cuánto no vas a pagar? ¿Cómo limitas a Dios? Deja de limitarlo. Dios no lo limita el tiempo, la distancia, los problemas. Y le voy a dar algo más grande acá. Entre más grande la circunstancia, más grande se hace Dios. Entre más grande el problema que el médico dijo, más grande es tu Dios. Yo vine a revelarte que tu Dios no tiene límites. Quítale los límites en la casa, en la familia, en la finanza. Quítale los límites a Dios. Entonces, ¿cómo nosotros? Pastor, estoy luchando contra una circunstancia grande. Le dije, entre más grande se hace Dios. Mire lo que voy a hacer. Yo voy a orar para que Dios alumbre los ojos de su entendimiento. Padre, en el nombre de Jesús, oro por todo este pueblo para que abra sus ojos, para que entiendan que su poder es ilimitado y que tú eres el Dios todopoderoso. Tu poder es indestructible, tu poder es eterno, tu poder es todopoderoso. Y ahora yo declaro la revelación del Dios todopoderoso, que no tiene límites, que es ilimitado, y remuevo de sus mentes ataduras, fortalezas mentales que los tiene limitados. Y ahora mismo ordeno, quita los límites de Dios ahora. Quítalo, vamos. Quita los límites de Dios. Entre más grande se hace la cuenta, más grande se hace tu Dios. Entre más grande el médico dice la enfermedad, más grande se hace su Dios. Tú vas a esa iglesia donde la gente cree en lo sobrenatural y esa cosa. Dile, sí, so what. Llámame loco, pero tengo el poder de Dios en mi mano. Llámame loco, pero la gente cuando tiene necesidad va a venir a ti a buscarte, porque en tus manos está el poder de Dios. Tu familia que te critica de venir acá va a venir a buscarte a ti, porque tú tienes el poder de Dios. Di, el poder está en mis manos. ¿Cuándo vamos a ser una iglesia de poder que tiene libertad para adorar a Dios? My God, ¿cómo has estado limitando a Dios con el tiempo? ¿Cómo has estado limitando a Dios con la distancia? Si hay un familiar enfermo tuyo, envía la palabra. Ay, a Dios le va a dar un sueño. No limites a Dios como Dios lo va a hacer. Solo quítale los límites de tus ojos, de tu vista, de tu mente, y declara, sirvo a un Dios todopoderoso. Vamos, no como un seeker friendly, grítalo. Dale un grito que rompe el techo.
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1: Miriam comenzó el año 2022 con una inflamación muy fuerte en el estómago. Su hijo, que es uno de los servidores más fieles de Ungieres aquí en la iglesia, la lleva al médico y el médico le da un diagnóstico tétrico. Le dice: tu mamá tiene un cáncer en el colon bien agresivo. Él le dice: yo no recibo eso. Inmediatamente comienzan una gira de oración entre su discipulado, en su casa de paz, en los Ungieres, y comienzan a hacerle guerra a este espíritu de muerte que tenía la mamá. En 90 días la mujer entró caminando al hospital y en 90 días salió caminando del hospital.
2: Muchas gracias por acompañarme en lo sobrenatural ahora. Amigo que está siendo atormentado en tu mente o afligido por alguna enfermedad, Dios quiere hablarte a tu vida. Si nunca le has entregado tu vida a Jesús, la Biblia dice que todos los hombres somos pecadores. Que la paga del pecado es la muerte, pero el regalo de Dios es la vida eterna. La liberación está disponible para usted. Lo primero que tienes que hacerte es arrepentirte de tus pecados y Jesús va a venir a entrar a tu corazón y va a cambiar tu vida. Repite esta oración conmigo. Padre Celestial, yo me arrepiento de todos mis pecados. Yo confieso con mi boca que Jesucristo es el Hijo de Dios. Yo creo con todo mi corazón que Dios el Padre lo resucitó de los muertos. Amén. Si hizo esta oración con nosotros, llámanos o escríbenos. Bienvenidos.
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6: Congreso aprueba fondos para financiar la agenda migratoria de Trump. Bienvenidos a Estatus Migratorio con Iram Nava para MLC Noticias.
7: La Cámara de Representantes ha aprobado la inyección de 70 mil millones de dólares más para la ofensiva antiinmigración de la administración de Donald Trump. Con 213 votos a favor y 211 votos en contra, los congresistas validaron el proyecto de ley de reconciliación que el presidente ha promovido para financiar su promesa electoral de llevar a cabo la mayor deportación de la historia. La norma impulsa las operaciones del ICE y la CBP sin concesiones a los demócratas. Exigían reformas a las agencias migratorias y quienes votaron en contra en bloque. Por su parte, el secretario de Seguridad Nacional de Estados Unidos, Marway Mullen, amenazó con revocar la ciudadanía estadounidense a inmigrantes naturalizados que hayan cometido fraude durante sus procesos migratorios y aseguró que la administración de Donald Trump seguirá utilizando todas las vías legales para expulsarlos del país. Yo soy Iram Nava. Esto fue Estatus Migratorio para MLC Noticias. 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
2: ¿Qué onda, amigos? ¿Cómo están? Buen día, soy Carlos Albizar y empezamos con MLC Deportes. El próximo 11 de junio, día del debut de México ante Sudáfrica en el Mundial 2026, la Ciudad de México será escenario de una movilización multitudinaria. 7 marchas simultáneas reunirán a madres buscadoras, maestros, pensionados, transportistas, campesinos y trabajadores de la salud, quienes vestirán de blanco y portarán banderas y fichas de desaparecidos. El objetivo es visibilizar crisis sociales, desapariciones, demandas laborales, seguridad para transportistas, apoyo al campo y mejores condiciones en salud. La CENTE y la Unión de Trabajadores Agrícolas también se sumarían con bloqueos en casetas, marcando un inicio del mundial con protestas y tensión social. Estaremos al tanto de la información. Soy Carlos Alpizar y fue el deporte en MLC.

Preparándose para una excursión de un par de días con su iglesia, un adolescente le pregunta a su padre, ¿crees que podrías darme un poquito de dinero para llevar? Claro, respondió el padre. ¿Cuánto crees que necesitarás? El adolescente dudó un momento y luego añadió, no mucho, solo lo suficiente para los pequeños gastos. De manera similar, podríamos acercarnos a Dios y preguntarle, Señor, ¿podrías darme un poquito de ayuda para vivir? Pero la Biblia nos muestra que Dios no nos limita a un poquito. Nos dio a su Hijo el regalo más grande y continuamente nos provee mucho más de lo que siquiera pensamos en pedir. Su generosidad sobrepasa nuestras expectativas y satisface nuestras necesidades de maneras que ni imaginamos. Le habla David Jeremiah, animándole a que tome el camino hacia una vida nueva. Descubra la generosidad de Dios en su minuto en la Biblia.

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1: Hola, ¿cómo están todos? Sean todos bienvenidos aquí a su programa Familias Fuertes en Tiempos Difíciles. Les damos la bienvenida de parte de nuestros padres espirituales, a el apóstol Enrique Marmolejo y, como siempre, la profeta de la casa, Carmen Marmolejo. Es muy interesante cada vez que la oigo compartir su preciosa palabra a la profeta Carmen Marmolejo. Me queda impactada porque aunque ella no está está compartiendo la palabra, pero en el mismo momento está compartiendo palabra profética, que cuando la oigo digo, wow, qué poderoso eso. Y le pongo mucha atención porque estamos hablando de palabras tan poderosas que se están cumpliendo ahorita. Y qué tremendo para los que no oyen lo que se está compartiendo en estos últimos tiempos, ¿verdad? Estamos ya viviendo los últimos tiempos donde al mismo tiempo están pasando cosas donde estamos tomando victorias en el mundo. El traspaso de riquezas está pasando, pero al mismo tiempo también se está acomodando el mundo para el levantamiento de los hijos de Dios. Y estamos nosotros más que nada por el mandato que se nos ha dado de parte de Dios de compartir la preciosa palabra, de hablar del tema de la salvación, del tema del arrepentimiento, del tema de la importancia que es de una vez más regresar al lugar de donde venimos. Qué tremendo que nosotros amamos más a la tierra, nos ponemos tristes cuando partimos de esta tierra como que ya se fuera acabado todo, pero la palabra de Dios nos dice que tenemos vida eterna, vida eterna. Nosotros tenemos vida eterna y simplemente venimos aquí por un rato y nos vamos a nuestro lugar donde vamos a tener una eternidad. Dice la palabra del Señor en Juan 3:16, dice, porque de tal manera amó Dios al mundo que ha dado a su Hijo unigénito para que todo aquel que en él cree no se pierda, mas tenga vida eterna. Él habla más que nada de un arrepentimiento. El creer es una parte, pero el arrepentirnos es otra parte. Y es muy importante saber de que en este lugar es pasajero. Los 70, 80, 90, 100 años que estemos aquí, creemos que es lo grande, lo superior, sin saber que tenemos una eternidad en el cielo con nuestro Señor Cristo Jesús de Nazaret. Y estoy yo contento, agradecido con Dios de poder tener este privilegio y guardarlo en mi corazón como lo más valioso, no familiarizarme con la salvación. La salvación es tan especial para mí, es la revelación más poderosa que se me ha dado. La salvación es una revelación. He conocido la revelación, he conocido la verdad, y la verdad me ha hecho libre, libre. Yo en este lugar tengo un estilo de vida, tengo una cultura, un estilo de vida que es Cristo Jesús alrededor de mí. Y yo quiero compartir esto con todos los que nos oyen en este momento por estas ondas radiales, que es tan importante saber que aquí no se termina la vida. Hay otro lugar todavía y Dios quiera que pasemos para el buen lugar, no para el mal lugar. Y eso es lo más importante, que Dios está interesado. Tenemos tantas filosofías aquí mundiales, aquí en la tierra, tantas filosofías mundiales, y ninguna de ellas puede hablar de que Dios mandó a su Hijo y Dios nos rescató por medio del sacrificio que Él hizo en la cruz del Calvario. Ninguna filosofía puede decir que Él resucitó al tercer día y está con el Padre. Ninguna filosofía puede decir que tenemos salvación y tenemos vida eterna. Ninguna filosofía puede decir, todas las filosofías hablan de una filosofía terrenal, terrenal, como que si aquí fuera todo. Aún los antiguos griegos amaban tanto al mundo que cada vez que miraban algo, ellos decían, ah, mira esto tan precioso, esto lo ha de haber hecho un dios, y buscaban al dios de la luna, buscaban al dios del sol, buscaban al dios del río, al dios de las montañas, al dios del aire, al dios de las flores, al dios de tantas cosas, sin saber que hay un Dios, el creador de todo esto que estamos mirando, y el saber que Él nos ha hecho coherederos juntamente con Cristo. Ninguna filosofía te va a decir de este punto tan bonito, tan precioso. Y no, muchos de nosotros, yo sé que muchos de nosotros hemos experimentado lo sobrenatural, o para bien o para mal, pero hemos experimentado lo sobrenatural. Yo sé que muchos de ustedes que me están oyendo han experimentado lo sobrenatural, pero si lo has experimentado, tú sabes muy bien que hay un otro mundo, y ese mundo es un mundo malo o en un mundo bueno, y necesitamos nosotros, ¿verdad?, arrepentirnos y tomar los pasos necesarios para tener una salvación y poder regresar al lugar de donde venimos, porque fuimos enviados del cielo y vamos a regresar al cielo, ¿verdad? Eso es tan precioso. Qué interesante que en este mundo todo el tiempo miramos para arriba, miramos que ya se inventaron los aviones, las naves espaciales, y todo el tiempo estamos mirando para arriba. ¿Quién no te hace creer que hay otro lugar más arriba que del universo? La palabra de Dios nos habla de un tercer cielo, y es algo que es el lugar donde nosotros tenemos que mirar. Y fíjate, lo más interesante de todo esto es que nosotros estamos tan entrados a la filosofía terrenal que olvidamos lo más precioso, que es la salvación por medio de Cristo Jesús, que Él envió, ¿verdad? Él vino y se puso por nosotros para que ninguno de nosotros nos perdiéramos, pero tuviéramos vida eterna. Y es lo más bonito, es el punto más bonito, es la revelación más especial, más valiosa. La palabra del Señor está llena de revelaciones, de cómo verdaderamente ser fructíferos en la vida, verdaderamente ser bendecidos, porque el dinero no es la bendición es el saber, ¿verdad? Saber cómo vivir bajo esa bendición, ¿verdad? El dinero es una parte importante de lo que es estar bendecido, pero porque conocemos muchas personas bien puestas, bien pagadas, que no han podido, ¿verdad?, encontrar el gozo, más amontonan riquezas. Tengo en memoria a un famoso actor, ¿verdad?, que lleva por nombre Will Smith. Él comentó que él encontró su momento más bajo de su vida en el momento más rico de su vida, hablando de dinero, porque él dijo que cuando él está en este punto de la riqueza, nada le llamaba la atención, porque él ya había probado todo, él había probado tantas cosas que nada le llamaba la atención, y para él, el ser una de las personas más ricas del mundo, él encontró el momento más bajo de su vida. Dice que en ese momento él reconoció la importancia que era Cristo en su vida. Ese era el momento más bajo de su vida, que muchos de nosotros estamos buscando de ser esas personas ricas, pero lo más importante es la bendición por dentro, y seguro que sí, por fuera también, pero es una pérdida de tiempo cuando rechazamos la salvación. Pero aquí está mi esposa Rosa, que también ella tiene, ¿verdad?, pensamientos interesantes de que partida acerca de la salvación.
2: Sí, sí, buenas noches, ¿cómo están, radio oyentes? Estamos, ¿verdad?, compartiendo desde Keila Radio 106.5 FM, invitándolos, ¿verdad?, para que sintonicen Keila Radio, para que puedan escuchar Familia Fuerte, ¿verdad?, en estos tiempos ya finales. Como decía mi esposo, es muy importante la salvación, ¿verdad?, tanto como para mí, tanto como para mis hijos, tanto como para mi familia. Es muy importante porque, como dice la palabra del Señor, que su venida se acerca, y entonces tenemos que estar listos. Bien. Tenemos que estar viviendo estos tiempos, ¿verdad? Si estás viviendo un tiempo de bendición, te aseguro que si tú tienes a Cristo en tu corazón, estás viviendo los mejores tiempos. Como decía ese hombre que era rico, encontró la felicidad solamente en Cristo. Ale,
1: así es, amén.
2: En Cristo podemos encontrar todo, aún, ¿verdad? Si estamos viviendo un poquito en bajo, ¿verdad?, de rico, si estamos viviendo un poquito más abajo, pero cuando tú tienes a Cristo, lo tienes todo. Tú eres rico porque has conocido al Rey de Reyes y al Señor de Señores, que ha pagado ese precio en la cruz del Calvario, ¿verdad? Ese es un precio que Él pagó por ti y por mí. Entonces, es muy importante que ahorita estemos como esas mujeres velando, ¿verdad? Velando y orando, velando y orando, porque no sabemos su venida del Señor, no sabemos cuando Él venga, pero que nos pueda encontrar el Señor con ese, como decía el domingo pasado, nuestro Padre Espiritual, con ese corazón listo y dispuesto y sano cuando Él venga. Pero te vamos a dar los números teléfono aquí en cabina. Estamos en vivo transmitiendo desde Keila Radio para que tú puedas llamar si estás pasando por una necesidad, si tú estás pasando por un problema, o aún si Dios está haciendo algo grande en tu vida como testimonio. Puedes llamarnos al 512-910-8000. Nuevamente más, te voy a dar el número donde tú nos puedas llamar, es 512-910-8000, o también nos puedes mandar un texto, ¿verdad?, en el WhatsApp al 512-402-2438. Y estamos listos y dispuestos para atender tu llamada, para atender, ¿verdad?, tu necesidad, para atender esa oración que tu familia, ¿verdad?, necesite, o que donde tú estés, si tú estás en un hospital, si tú estás en una cárcel, si tú estás, ¿verdad?, viviendo ahí en la calle, llámanos, nosotros podemos orar por ti y presentarte a ese Dios vivo, así a ese es. Dios de poder, a ese Dios sigue y seguirá haciendo ese milagro, así como lo hizo en mi vida, así como lo ha hecho en varias personas, así también puede hacer un milagro. Pero no te puedes quedar callado, no te puedes quedar tirado, no te puedes quedar allí nada más lamentándote, diciendo no puedo, no puedo. Claro que todo, dice la palabra de Dios, que todo lo puedo en Cristo que me fortalece. Entonces quiere decir que Cristo es la solución, Cristo es la respuesta para tu problema. Pero llámanos aquí, si el teléfono está ocupado, no deje que el enemigo te robe la bendición, no deje que el enemigo venga a callarte, no deje que el enemigo venga a ensorcederte y decir hasta aquí llegaste. No, hay una solución para tu problema, porque Cristo viene pronto por ti y por mí y por su iglesia. Te invitamos, te motivamos para que tú puedas llamar y mirar, ¿verdad?, que tú, si estás pasando por ese problema, por esa necesidad, hay solución para tu problema, mujer. Hay solución tu problema, varón. Hay solución para tu problema, joven, que estás viviendo en estos tiempos de tanta maldad. Déjame decirte, joven, que Cristo es la respuesta para tu problema.
1: Así es, Alex. Amén, gloria a Dios. Sí, así es, definitivamente Cristo es la solución para todo problema. Cristo Jesús es la solución. Y verdad, yo soy una persona que me gusta mucho, soy una persona analítica, me gusta analizar todo. Y cuando a mí se me hizo a mí se me dio esa solución de Cristo Jesús es la solución para todo problema. Analíticamente dice, ¿cómo él va a ser la solución para todos mis problemas? Yo tengo problemas legales, yo tengo problemas personales, yo tengo problemas de salud, yo tengo problemas de tantas cosas. ¿Cómo que él va a ser la solución? ¿Qué? ¿Es abogado, doctor o es consejero o qué es? Yo necesito que alguien me ayude. Y me di cuenta que lo más importante es el admitir que necesito ayuda. Yo necesito ayuda en todas esas áreas. Cuando el ego de yo, dije, necesito ayuda, ayúdame. Eso lo hice y en ese momento el Señor se manifestó en mi vida por medio de una persona que ya había encontrado ese gozo de la salvación. Ese día que yo me arrepentí, era un sábado por la mañana, me levanté, estaba en el ejército, ahí en mi cuarto de las barracas, estaba yo allí, y yo miré a un crucifijo que lo tenía allí en la pared. Ese lo traje desde Zacatecas, pero ¿sabe qué? Ese estaba ahí en esa pared, pero me le quité la mirada a ese crucifijo que estaba ahí en la pared y le puse la mirada a una esquina de la pared y le dije, Dios, yo necesito ayuda, estoy cansado de vivir de esta manera, no me agrada, no me gusta, no me gusta levantarme de esa manera, no me gusta lo que hice anoche, no me gusta, yo necesito ayuda, por favor, rescátame. No fue que le dice que miré ese crucifijo, yo miré a esa esquina. Cuando yo hice eso, hice un genuino arrepentimiento, porque quité la mirada de lo terrenal y puse la mirada en lo espiritual. Y el Señor oyó mi voz. En ese momento no, pero en el momento adecuado, porque todavía no había encontrado mi punto bajo. Todavía quería andar en el tingililingui, pero iba a llegar a un punto bajo. Y él dijo, Cristo Jesús estaba esperando ese momento, punto bajo, para que no tuviera un arrepentimiento falso. Cuando yo pude reconocer, el Señor me dio tantas preciosas revelaciones, pero la revelación más preciosa fue la salvación. Juan 3:16. Esa la guardo, la cuido, la protejo, dice su palabra, sobre todas las cosas guardadas, guarda tu corazón, porque de allí mana la vida. Esa escritura está guardada en mi corazón, la guardo, la protejo, la cuido, porque es la más preciosa revelación. Y de allí salieron tantas revelaciones preciosas, de tantas cosas tan preciosas, de cómo ser un hombre próspero, de cómo ser un hombre de familia, bendecido, feliz, en verdad, de cómo, verdad, yo también ser un hombre soldado espiritual contra el adversario, el enemigo. Esas preciosas revelaciones se me dieron, pero la más importante fue mi salvación. Desde ese momento que yo supe valorizar mi salvación, se me abrieron las puertas para más revelación. Nosotros queremos la revelación de todo y de aquello y para allá, pero la más importante la menospreciamos. Y eso no puede hacer. El Señor le da tristeza a eso. Le da tristeza a Dios sabiendo que la más preciosa revelación se menosprecia y queremos otras. Fíjese lo que dice la palabra del Señor en Corintios 3:6. Dice, la letra mata, mas el Espíritu da vida. La letra mata, mas el Espíritu da vida. Es tan importante saber que nosotros necesitamos verdaderamente leer la palabra del Señor para que nos dé vida, porque es importante. ¿Sabía usted que los gobiernos mundiales, los legisladores, los senadores, los representantes, los presidentes, cualquier área del gobierno son la mayoría son abogados, ¿verdad? Y Cristo Jesús fue directo con esa clase de gente. En el libro de Lucas 11:52, él va directamente, ¿verdad? Con esas, en el libro dice que son doctores de la ley. Doctores de la ley. Él ahí en el libro de Lucas es una escritura que nosotros tenemos que tener entendida, porque él habla de lo que viene siendo, ¿verdad? En Lucas 11:52, si la encuentro aquí, como siempre, aquí está, dice, ¿verdad? En el libro de Lucas, hablando de la letra mata, más el espíritu da vida, dice: ¡Ay de vosotros, doctores de la ley, que os tomaste la llave de la ciencia! Vosotros mismos no entrasteis y a los que entraban impediste. Nosotros tenemos que agarrarnos de la palabra del Señor. Mi usted que me oye por la radio, por el Facebook Live, mi amigo, hermano en Cristo, tenemos que agarrarnos de la palabra del Señor, porque, ¿verdad?, el mundo está lleno de personas que tienen las llaves para no estar esclavizados, más ellos retienen la información, ya sean los doctores de la ley, ya sean los doctores médicos, ellos, ¿verdad?, están entrenados para simplemente dar conforme es dado por las asociaciones. Una vez que ellos salen fuera de la asociación, ellos se les puede quitar, ¿verdad?, la licencia, y nosotros, ¿verdad?, quedamos donde quedamos todo el tiempo, más nosotros, primeramente, agarrémonos de la palabra del Señor. Agarrémonos de la palabra del Señor. Que Él, ¿verdad?, las Santas Escrituras nos den sabiduría, nos den revelación, nos den discernimiento de poder buscar estas cosas tan importantes, porque aún, ¿verdad?, los medios de comunicación, aún ellos tuercen la verdad. ¿Verdad? Nos dan el 20% de la verdad y el 80% de pura mentira. Y nosotros tenemos que, más que nada, tener ese discernimiento de poder decir, seamos tardos para la ira, rápidos para oír y tardos, ¿verdad?, para hablar. Necesitamos nosotros ser más rápidos para recibirme, analizar y entender todo esto, pero Cristo Jesús es la salvación.
2: Sí, amén. Bueno, vamos a dar los números de teléfono, ¿verdad?, aquí en cabina. Es un tema tan, tan bonito, el tema que se está tomando, ¿verdad?, la venida de Cristo, la resurrección de Cristo, ¿verdad?, la bendición que Cristo tiene para nosotros. Entonces, es muy importante que Cristo Jesús es el centro de nuestra vida. Pero sin quitar más tiempo, vamos a dar los números de teléfono aquí en cabina. Como te digo, si tú tienes una petición, tú estás pasando por alguna cosa, háblanos al 512-910-8000. Nuevamente más, te lo vamos a repetir, ¿verdad? El número de teléfono es 512-910-8000. Eso es la llamada directa aquí en cabina para orar por tu necesidad, o también nos puedes mandar un texto, ¿verdad?, al 512-402-2438. Amén, amén. También tenemos la página de Keila Radio, www.keilaradio.com. También te escríbenos también en Instagram. O sea, tenemos todo, todo tenemos, pero ¿sabes qué? Necesitamos mujeres valientes, mujeres esforzadas, hombres valientes. Amén. Hombre valiente, jóvenes valientes, porque dice la palabra de Dios que el reino de los cielos sufre violencia, y solamente los valientes, ¿verdad?, lo arrebatan. Solamente esas personas que dicen: ¿sabes qué? Estoy cansado de vivir así. ¿Sabes qué? Estoy cansada de vivir así. Esta vida yo no la quiero vivir así. Yo quiero un cambio en mi vida. Yo quiero un cambio en mi matrimonio. Yo quiero un cambio en mi familia. Yo quiero un cambio en mi juventud. Yo quiero un cambio en la sociedad. Yo quiero un cambio en la escuela. Esos son las mujeres valientes, los jóvenes valientes, los hombres valientes que arrebatan, que hacen un cambio en su vida, porque Cristo Jesús está listo y dispuesto para arreglar tu matrimonio, para arreglar tu necesidad. Ven y busca de Dios. Ven, Cristo Jesús te está esperando con esos brazos abiertos, porque déjame decirte que Él murió por ti, murió por tus pecados, murió, ¿verdad? Pero dice su palabra que al tercer día Él resucitó con ese gran amor para ti y para mí. Déjame decirte, mujer, que podemos decir, no, pues ¿sabes qué? Yo soy católica. No, pues ¿sabes qué? Yo soy esto. Déjame decirte que eso no te va a llevar a ningún lado. El único que te va a llevar al cielo es Cristo Jesús. Es Cristo Jesús. Él es la respuesta. Él es la vida eterna. Amén, amén. Él es el gran yo soy. Déjame decirte que si tú tocas la puerta a Cristo Jesús, Él así te la va a abrir. Así como me abrió a mí las puertas de su corazón. Entonces, mujer, no te quedes callada, lucha por tu matrimonio, lucha por tus hijos, si están en drogas, si están en la cárcel, donde estén, tú tienes que luchar por tus hijos, tú tienes que clamar a ese Dios vivo, a ese Dios de poder, a ese Dios que nosotros te venimos hablando y te venimos presentándolo, porque ya hemos experimentado a ese Dios vivo, a ese Cristo que resucitó, a ese Cristo lo hemos experimentado y hemos mirado los milagros, hemos mirado las maravillas en nuestra familia y en nuestros hogares, Alex.
1: Así es, definitivamente, Cristo Jesús es el camino, la verdad y la vida. Dice su palabra, ¿verdad?, que hay muchos caminos que el hombre busca, pero sus finales son caminos de muerte. Cristo Jesús es el verdadero camino. Y dice la palabra que conocerás la verdad y la verdad te hará libre. Y Cristo Jesús dice en su palabra que Él vino a darnos vida y vida en abundancia. Y es tan bonito, tan precioso caminar, ¿verdad? Poder gozar, ¿verdad? El tiempo que tenemos, ¿verdad? El tiempo es valioso. Lo sabemos todos, porque a uno nos pagan a 20 la hora, a otros a 50 la hora, a otros posiblemente más, 100, 150. O para muchos que trabajan ¿verdad? En los contratos, saben muy bien que terminando el trabajo más pronto, ganan más dinero. El tiempo es valioso. El tiempo es muy valioso. El tiempo aquí en el mundo terrenal, aún le hemos puesto un precio al tiempo. No ignoremos el tiempo. No lo ignoremos. Porque de repente, ¿verdad? Cuando se trata de billete, hablamos del tiempo, hablamos de lo importante que es el tiempo, hablamos, ¿verdad?, del overtime, hablamos de vamos a terminar pronto para terminar este trabajo e irnos al otro trabajo. El tiempo es valioso, pero cuando se trata de la salvación, muchas veces, ¿verdad?, lo ignoramos qué tan valioso es el tiempo.
2: Así es.
1: No ignoréis, dice la palabra del Señor. Dios no puede ser burlado. No ignores. Dios no puede ser burlado. No vengas ante Dios y le digas, no sabía. No sabía nada. Necesitamos entender que sí lo sabíamos, pero le pusimos el valor al tiempo y no lo valorizamos bien. Arrepiéntase. Yo lo invito a que conozca al Señor, busque de Dios, pero se acabó el tiempo.
2: Sí,
1: amén.
2: Pero vamos a dar los números de teléfono, ¿verdad? Si alguien apenas acaba de prender, estamos en Keila Radio, 106.5 FM, ¿verdad? Familia fuerte en tiempos finales, presentándote a Cristo Jesús, ¿verdad? En estos últimos tiempos, nos puedes llamar al 512-910-8000 o también nos puedes mandar un texto al 512-402-2430. Estamos listos para atender tu llamada, estamos listos para orar por tu necesidad, por tu problema, pero en esta noche Dios te bendiga y aquí amén. Estamos para orar por tu necesidad.
1: Sí, amén. Dios bendiga. Amén.
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1: 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Nos dio a su Hijo el regalo más grande y continuamente nos provee mucho más de lo que siquiera pensamos en pedir. Su generosidad sobrepasa nuestras expectativas y satisface nuestras necesidades de maneras que ni imaginamos. Le habla David Jeremiah, animándole a que tome el camino hacia una vida nueva. 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

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Claro, respondió el padre. ¿Cuánto crees que necesitarás? El adolescente dudó un momento y luego añadió, no mucho, solo lo suficiente para los pequeños gastos. De manera similar, podríamos acercarnos a Dios y preguntarle, Señor, ¿podrías darme un poquito de ayuda para vivir? Pero la Biblia nos muestra que Dios no nos limita a un poquito. Nos dio a su Hijo el regalo más grande y continuamente nos provee mucho más de lo que siquiera pensamos en pedir. Su generosidad sobrepasa nuestras expectativas y satisface nuestras necesidades de maneras que ni imaginamos. Le habla David Jeremiah, animándole a que tome el camino hacia una vida nueva. Descubra la generosidad de Dios en su minuto en la Biblia.

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1: Queremos saludarle, se nos fue ya la semana tan rápido. Esa es una bendición. Yo creo que hay que tomar una buena actitud en los problemas, en las cosas que uno confronta, y no dejarse dominar ni vencer por los problemas. Los problemas vienen por una razón, y es para mejorarnos y llevarnos a otros niveles. Pablo dijo que nosotros todo lo podemos en Cristo que nos fortalece. Si el Señor está dentro de ti, escúchame, Él te ayudará a salir adelante de tu situación. En este día yo quiero orar. Hemos estado declarando que nuestras palabras tienen vida, nuestras palabras tienen muerte. Hemos estado declarando que nuestras palabras es una ley de la confesión. Y toda ley siempre tiene consecuencias buenas y consecuencias malas. Y hemos declarado estas palabras, y en este día yo quiero hacer también algo diferente. Yo quiero orar por personas que están enfermas, orar por personas que están deprimidas, orar por personas que las han maldecido también. Sí, porque en este asunto hay de todo. Muchas veces, aunque tú no tengas la culpa, pero el triunfo tuyo le va a causar celo a la gente. El que tú te mejores, a otros no le van a agradar, y lamentablemente así es la vida. Pero el punto es de que tú no te dejes dominar por las palabras que alguien te declaró. Te ibas a morir de esto, tu casa se iba a destruir, tus hijos iban a ir a la droga. Hay palabras, escúchame, que tienen su efecto. Por eso Jesucristo, en el Evangelio, Jesucristo dijo: mira cómo escuchas, porque lo que escuchas se te va a añadir a ti. Y lo que Jesucristo estaba enseñándonos es de que cada persona tiene un peso en sus palabras, un peso. Cada persona que se puede acercar a ti tiene un peso en sus palabras, pero puede ser para algo negativo o para algo positivo. Por eso Jesús dice: mira cómo escuchas y a quién escuchas. Es el punto. Usted tiene que saber a quién escuchar, qué escucha y a quién está escuchando. Depende mucho a quién tú escuchas que tu vida se mejora. Depende mucho a quién tú escuchas que tu vida se puede empeorar. Cada persona tiene un peso en sus palabras. Por eso, si usted quiere abrir un negocio y se acerca con gente que fracasó el negocio, le cuento, no le van a dar buenas palabras. Le van a decir todas las contrarias por qué usted no puede abrir su negocio. Usted puede agarrar una casa y si se junta con personas que fracasaron, lo que le van a decir se le va a añadir a usted. Es lo que está diciendo Jesucristo. Por eso fíjate cómo escuchas, porque lo que escuchas se te va a añadir a ti. Qué interesante, ¿verdad? Porque Job dice que el oído prueba las palabras. Y yo creo que en este día hay mucha gente que está probando también aún mis palabras. Y qué bueno, porque de esto se trata, para que usted pueda recibir un rompimiento de parte del Señor. Muchas veces en la vida estamos cansados, fatigados, y queremos buscar un desahogo por ahí, pero sin saber que eso puede también afectar nuestras vidas con las asociaciones de personas que estamos. Por eso escúchame, es importante entender lo que Jesús dice. Fíjate cómo escuchas, porque lo que escuchas se te va a añadir a ti. Por eso hoy usted va a escuchar palabra de Dios. Hoy usted va a escuchar revelación de Dios y eso se le va a añadir a usted. Pero yo quiero orar por esta gente y yo quiero que usted tome el teléfono y me llame al 512-910-8000. Ese es el teléfono que tenemos en los estudios para que tú me llames de ya. Hay una palabra en los aires, una palabra de rompimiento, una palabra que se está estableciendo en la ciudad, una palabra que se está estableciendo en los corazones, donde Dios quiere enseñarnos cómo nosotros debemos de declarar las cosas, cómo nosotros, qué nosotros debemos de hablar para que las cosas surjan. Escúchame, es bien interesante porque todo esto es una ley. Por eso mi tema es la ley de la confesión. O sea, todo lo que declaramos produce vida o produce muerte. Estamos hechos a la imagen y semejanza de Dios. Y Dios todo lo que quiso lo creó con sus palabras. Entonces, todo lo que tú quieres lo vas a crear con tus palabras, y aún lo que tú no deseas y lo que tú no quieres, pero por la mala confesión. Le compartía de que la gente se siente deprimida por su confesión. La gente está cansada por su declaración. La gente está pobre, está enferma por su declaración. Mira de dónde viene todo esto. Por eso escucha, hoy yo te voy a enseñar algo poderoso. El problema siempre van a llegar a tu vida. No te olvides de eso. Vamos a confrontar problemas y los problemas siempre van a venir a nuestra vida. Pero hay algo importante aquí. Tienes que saber cómo actuar y cómo hablar cuando venga el problema. Yo le compartí anteriormente que la palabra que sale de nosotros en un conflicto y en un problema es la que rige tu vida, es la que te dará la victoria o es la que te dará la derrota. Lo que sale de tu boca cuando estás enojado, cuando estás molesto en tu casa, cuando estás molesto en tu matrimonio, cuando estás molesto en tu trabajo, cuando algo pasó en tu vida, lo que estás declarando, eso es lo que va a dirigir tu camino y tu vida. Por eso en la Biblia habla de un rey llamado Saúl, que él confrontó un problema, pero por ese problema perdió el reino por hablar mal. Él perdió lo que Dios le había dado, él perdió lo que había recibido. Escúchame, ¿por qué lo perdió? Por su declaración. Y la Biblia dice que en cambio David, por un problema, tuvo una gran victoria. Por un problema, David tuvo una gran victoria. Por eso las mujeres, cuando ellos estaban acercándose a la ciudad, las mujeres salían cantando con panderos y empezaban a cantar el canto y decían: David, Saúl mató a 1,000 y David a sus 10,000. Pero mira lo que salió de la boca del rey, dice la Biblia en 1 de Samuel 18, el verso 8. A él no le gustó, le salió celo, le salió envidia. Y mira el peligro cuando tú declaras a alguien algo va a suceder. Dice la Biblia que el rey dijo: bueno, a mí nomás me están calificando a 1,000 que maté, y a este están calificándole que mató a 10,000. A este solo le falta el reino. ¿Y qué crees que pasó? ¿Qué crees que sucedió? Lo que pasó fue que David tomó el reino. Saúl perdió el reino porque se ahogó en un problema. En cambio, David en su problema tuvo la victoria, y en su problema David tomó el reino. David encontró el reino en un problema cuando el otro encontró su derrota en un problema. El punto es, el problema no es tener problemas, sino qué vamos a hacer con el problema y qué declaramos con el problema. ¿Qué le parece? Esto está interesante. Por eso nosotros debemos de saber hablar las cosas. Sí, pero me molesté y bueno, ya lo dije. Miren, las palabras nos meten en problemas. En una ocasión, Herodes estaba tomado, embriagado. Y hay mucha gente que se mete en problemas cuando están embriagados. Los pleitos en las cantinas empiezan con las palabras. Usted, si yo le pregunto a usted, ¿cuándo fue la última vez que se enojó? y con quién se enojó y cómo empezó, y yo le aseguro que fue con palabras. Pero escúchame, mira esto, la Biblia nos enseña estas cosas interesantes porque nosotros debemos de entender que hay un mundo espiritual, hay una ley. Y la ley de la confesión, la ley no hace diferencia entre hombres y les trabaja igual si la aplicamos correctamente. Entonces, señoras y señores, yo le compartí el día de ayer de que Cristo maldice una higuera, declara una palabra y dice la escritura en Mateo 21, en el verso 18. Por la mañana, volviendo a la ciudad, tuvo hambre. Dice que tuvo hambre. Y dice, y viendo una higuera cerca del camino, y vino a ella y no halló nada en ella, sino hoja solamente. Y le dijo, nunca jamás nazca de ti fruto. Y luego la higuera se secó. Pedro estaba motivado, estaba perplejo, asombrado de lo que había sucedido. Ellos se maravillaron de que lo que Cristo habló sucedió. Y ellos estaban maravillados porque la higuera se secó. Pero Jesús no estaba maravillado porque eso era una ley. Escucha. La gente se maravilla de lo que no conoce. Creo que si la higuera no se hubiera secado con la declaración de Jesús, escúchame, entonces Jesús se hubiera maravillado. Pero la higuera se secó. Ahora mira, la higuera se tenía que secar porque Jesús estaba operando en una ley establecida. Por eso dice el verso 21. Dice, y respondiendo Jesús les dijo, de cierto les digo que si tuvieres fe y no dudares, no solo haréis esto de la higuera, sino que si es a este monte dijeres quítate y échate en el mar, será hecho, y todo lo que pidieres en oración creyendo lo recibirás. Escuche esto. A veces oramos por un milagro cuando nosotros debemos actuar en una ley. Oh, no sé si me estás entendiendo. Nosotros como cristianos siempre oramos por milagros, pero cuando deberíamos de actuar en una ley. Por ejemplo, el doctor le dijo a usted, estas manchas, señora, son manchas cancerosas. Esto que se mira aquí son tumores. Nosotros cuando oímos esa noticia, oramos, ayunamos, le suplicamos a Dios, gritamos. Todo esto pasa, escúchame, todo esto pasa porque estamos así de esta situación. Escúchame esto, mira bien esto, dice que cuando pasa todo esto, nosotros nos asustamos. Pero mira, a veces oramos por estos milagros cuando nosotros debemos de actuar en una ley. En una ley. Cuando lo que debemos de hacer es revertir, cambiar y alterar lo que se le está declarando a usted. ¿O no me entendiste? Nosotros oramos por un milagro. Un milagro cuando el doctor nos detecta algo en nuestro cuerpo. Estas manchas están terribles, su enfermedad está creciendo. Nosotros oramos, lloramos, suplicamos, gritamos también. Cuando lo que debemos de hacer es revertir, cambiar, alterar por la ley de la confesión, usted altera las cosas, usted voltea todas las cosas. Por eso escúcheme, los milagros son para los que no conocen a Dios. Mire, los milagros son para la gente que no conoce a Dios. Porque los milagros no son para la iglesia. aunque en la iglesia hay milagros, pero los milagros no son para la iglesia, los milagros son para la gente que no conoce Dios. Para la iglesia son las leyes. Por eso el que debe de hacer los milagros en un ministerio o en los cinco ministerios es el evangelista. La gente que no conoce a Jesús es atraída por los milagros. Las leyes son para la iglesia. O sea, lo que Jesús quería enseñarles en la higuera es que ellos necesitaban una ley y no un milagro. Un milagro es para el que no conoce a Dios. Y yo quiero que en este día usted cambie su forma de ver el evangelio. Un milagro es para el que no conoce a Dios. Por eso, si usted se fija en la Biblia, miles de gente seguía a Jesús por los milagros que él hacía. En otras veces por la comida que les daba. Pero un milagro es para el que no conoce a Dios. Escúchame esto. Quiero en este día profetizarte que tú llegarás a esas dimensiones. Escúchame, esto es lo que va a suceder. Porque hay un poder en tu declaración. Hay un poder en lo que tú declaras. Yo quiero decirte en este día, aquellos que constantemente llaman a esta radio, a sus papeles de migración, yo quiero profetizarte y quiero alterar todo lo que migración te ha dicho en contra de ti. Y yo declaro que tú recibirás estos documentos. Yo quiero profetizarte y alterar toda mala noticia que el doctor te ha dicho y te ha pronosticado por la ley de la declaración. Yo declaro que tus hijos, escúchame, que tus hijos que están para ir al colegio, a la universidad, se alterará la oposición para que ellos puedan tener su beca. Yo declaro que tú serás sano por la declaración de las palabras. Escúchame, yo declaro que tu negocio no fracasa, sino va para arriba por la ley de la declaración y por la ley que estamos declarando. Yo declaro, escúchame, que tú como ministro se multiplica tu vida, tu casa, tu ministerio. Esto es una ley. Escúchame. Jesús les quería enseñar que ellos necesitaban, escúchame, necesitaban una ley, no un milagro. Lo que tú hablas acontecerá. Lo que tú hablas y lo que yo hablo va a acontecer. Hay un proceso de entrar en estas dimensiones. Pero cuando estamos declarando la palabra, creyendo la palabra, algo va a suceder. Ahora escúchame esto. ¿Por qué las palabras que algunos hablan no tienen el peso ni el valor que deberían de tener? Escúcheme. Nosotros tenemos que dejar que el Espíritu Santo nos convenza de lo que vamos a hablar. Es ahí, escúchame, donde está el problema. Que nuestras palabras no coordinan con nuestro corazón. Porque yo puedo hablar, pero que yo crea en mi corazón es otro asunto. Por eso escúchame, es ahí donde está el problema de mucha gente. Que sus palabras no coordinan con el corazón. O sea, no van alineadas ni de acuerdo al corazón. Por eso Romanos 10:9 dice que con la boca se declara lo que el corazón creyó. Si yo declaro nomás las cosas, pero en mi corazón yo no creo, escúchame, esto simplemente son palabras que no tienen peso. Nuestras palabras deben de tener peso. Cuando creemos con nuestro corazón, usted mirará el poder sobrenatural. Sus palabras que son naturales se van a transformar en palabras sobrenaturales. Así como Josué, cuando iba en contra de sus enemigos, Dios le dio el permiso de hablarle a las cosas. Y él le habló al sol, le habló a la luna, porque creyó la palabra en su corazón. Por eso, ¿por qué las palabras que a veces hablamos no tienen efecto y no tienen peso? Porque no están conectadas con el corazón. Escúcheme esto. Hay una mujer en la Biblia que tenía 12 años de flujo de sangre. 12 años. Estaba enferma. había gastado todo lo que tenía de dinero a los doctores, y la Biblia dice, los evangelios dicen, Marcos capítulo 5 dice que le iba de peor en peor. Pero ella hizo algo, y esto es lo que te quiero enseñar. Ella hizo algo muy interesante. Dice la escritura que en Marcos 5, en Marcos capítulo 5, en el verso 28, mira lo que ella dice. Porque decía, si tocare tan solamente su manto, seré salva. Porque decía en su corazón, si yo lo toco, voy a ser sano. Por eso aquí yo le digo, hay mucha gente que puede declarar cosas bíblicas y no tiene nada de malo. El punto es que las palabras no tienen peso porque no se han creído. Yo y tú podemos declarar y decir que Dios me va a proveer, pero dentro de tu corazón tú no crees que Dios proveerá lo que necesitas. Tú puedes decir, yo creo que Dios es mi sanador, pero dentro de tu corazón tú tienes duda, incredulidad, y Dios no puede sanarte. Esta mujer tenía 12 años con problemas, y escúchame, dice que ella declaró, creyó en su corazón, y ella tocó a Jesús por una ley establecida. No me estás entendiendo. Ella tocó a Jesús por una ley establecida. Ahora yo quiero enseñarte algo. Porque la ley de la confesión te da lo que tú dices si lo crees. La ley de la confesión te da lo que tú dices si tú lo crees. Ahora escucha esto. La ley activa los cielos sin pedirle permiso a los cielos. Se te fue. La ley activa los cielos sin pedirle permiso. Ella en su condición no podía acercarse a Jesús. En su condición, donde ella tenía el flujo de sangre, por ley ella no podía acercarse a Jesús. Pero por la ley de su declaración, activó los cielos sin pedirles permiso. Escúchame. Una ley es predecible y siempre dará el mismo resultado. Una ley es predecible y siempre da el mismo resultado. Ahora mira. Las leyes espirituales siempre sustentan las leyes naturales. Por eso estamos mirando el sistema. Que Dios sustenta la creación con el poder de su palabra. Usted puede leer Hebreos 1, el verso 1 al 3, y usted entenderá que por el poder de su palabra Dios sustenta la creación. El mundo da vuelta por su palabra. El sol no se acerca a nosotros por su palabra, sino nos quema. La luna no se acerca ninguna pulgada más porque nos congelamos. El mar no se sale de su lugar porque nos ahogamos. Y esto es por la palabra. Por la palabra. Escúcheme. Lo que hablas te sucede porque estás comiendo del fruto de tu boca. Estás comiendo del fruto de tu boca. ¿Estás comiendo de qué? Del fruto de tu boca. Es interesante todo esto. ¿Por qué? Porque Dios quiere que nosotros aprendamos a declarar bien las cosas. Tenemos una batalla, tenemos una guerra y tenemos que aprender a declarar las cosas. Vamos, yo quiero hacer una pausa en este momento. Yo quiero que tú me llames. Hoy vamos con nuestras declaraciones a parar todo decreto que se habló contigo. Y no, cuando hay un problema en tu casa, no hable mal. Cuando un hijo se va de su casa, no hable mal de eso. Cuando usted esté en pleito con su matrimonio, no hable mal. Cuando a usted le quitan o pierde su trabajo, no hable mal, señora. Ese es el problema, que nos amarramos con nuestras declaraciones en vez de hablar lo contrario. Tenemos que entender que si no tenemos entendimiento de estas cosas, tú caminarás siempre perdiendo las cosas por tus declaraciones. Espero que este mensaje haya sido de bendición para tu vida. Y permíteme orar si usted tiene una necesidad o si usted está confrontando problemas adversos en su vida. Yo quiero que usted me acompañe para hacer una oración. Yo quiero que ahí donde se encuentre repita conmigo esta oración y diga: Padre Celestial, yo reconozco que soy un pecador y que mi pecado me separa de ti. Hoy creo que Jesús murió por mí en la cruz del Calvario y que Dios Padre lo resucitó entre los muertos. Me arrepiento de todos mis pecados y voluntariamente confieso a Jesús como mi Señor y Salvador personal. Yo renuncio a todo pacto que yo he hecho con este mundo, a todo pacto que yo he hecho con mi carne y a todo pacto que yo he hecho con el diablo. Y hoy hago un pacto contigo, Jesús. Amado Señor, te pido que entres a mi corazón y cambies mi vida. Si hoy muriere, al abrir mis ojos, sé que estaré en tus brazos. Amén. Señora, amigo, si usted ha hecho esta oración conmigo, toma el teléfono y llámeme. Quiero felicitarlo y quiero también orar por usted. Llámenos aquí a la cabina, que sin duda hoy el Señor empezará una nueva etapa en su vida.

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0: una excursión de un par de días con su iglesia, un adolescente le pregunta a su padre, ¿crees que podrías darme un poquito de dinero para llevar? Claro, respondió el padre. ¿Cuánto crees que necesitarás? El adolescente dudó un momento y luego añadió, no mucho, solo lo suficiente para los pequeños gastos. De manera similar, podríamos acercarnos a Dios y preguntarle, Señor, ¿podrías darme un poquito de ayuda para vivir? Pero la Biblia nos muestra que Dios no nos limita a un poquito. Nos dio a su Hijo el regalo más grande y continuamente nos provee mucho más de lo que siquiera pensamos en pedir. Su generosidad sobrepasa nuestras expectativas y satisface nuestras necesidades de maneras que ni imaginamos. Le habla David Jeremiah, animándole a que tome el camino hacia una vida nueva. Descubra la generosidad de Dios en su minuto en la Biblia.
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usted escucha este canto, es un movimiento de gloria y nadie lo puede parar, ni el mismo infierno lo puede parar. Dios en su misericordia lo buscó a usted, lo alcanzó a usted con un propósito. Y bueno, en este día estamos agradecidos con nuestro Dios porque nos permite una vez más venir a este lugar a compartir una palabra de cambios, una palabra que edifica, una palabra que pone fundamento en la vida de las personas. Y yo quiero que en este momento estés tú conectado. Si usted necesita que oremos por usted, bueno, ya sabe aquí cómo trabajamos. Puede conectarse en este momento por el 512-910-8000. Yo voy a estar hoy finalizando lo que hemos empezado acerca de la guerra de las palabras, la ley de la confesión, cosas importantes que, escúchame, cuando nosotros no valoramos algo, no valoramos una ley, pues la quebramos. Somos a veces ignorantes en ciertas cosas y por eso confrontamos los problemas. Por eso en este día yo quiero enseñarte que hay una ley de la declaración y de la confesión, y lamentablemente la gente come del fruto que ha declarado, lo que ha dicho. Esas palabras regresaron para atrás, y Dios también tiene el poder para cancelar toda palabra que se ha dicho en tu hogar, en tu trabajo, donde quiera que tú te desarrolles, trabajes, y Dios lo va a hacer en este día. Dios lo va a hacer en este día. Yo quiero declarar esta palabra para gente que en este momento están escuchando esta programación. Yo quiero declarar que el aprieto de tu finanza, la escasez de tu finanza, Dios hará un milagro sobrenatural en tu vida. Dios va a romper todo lo que está trancado. Aquellos contratos que no se te han dado, que te han impacientado, que te han traído pensamientos hasta de hacer daño. Yo quiero decirte que Dios está haciendo algo primero en tu vida, y Dios va a hacer que eso se destrabe. Papeles de migración, las casas, el enemigo las tiene que soltar. Acuérdate que nosotros tenemos que pelear por una bendición, pero también tenemos que declarar lo que hemos creído. Lo que uno ha creído lo tiene que declarar, y nuestras palabras, aunque sean palabras naturales, se van a convertir en un ámbito sobrenatural. Por eso en este día es el momento donde nosotros podemos decir: Señor, estoy escuchando tu palabra y yo quiero que tú actives esta bendición sobre mi vida, sobre mi casa. Y Dios lo va a hacer con toda seguridad. Escúchame, Dios lo va a hacer con toda seguridad. Y yo quiero que tú te conectes al 512-910-8000. Quiero hablarle a hombres de negocio en este día que están desanimados porque sus negocios no crecen. Yo creo que es el momento de cambiar tu atmósfera y declarar buenas cosas. Hoy yo te quiero enseñar acerca que nuestras palabras no son viento, no son sonido ni son aire. Tú entenderás que nuestras palabras son vida, son espíritu. Y bueno, es el momento para nosotros prepararnos. Vamos a entrar a la palabra del Señor, y yo quiero que tú te conectes conmigo. Dime de dónde nos estás sintonizando. Allá queremos saludar a las personas que están en Facebook Live. Queremos también saludarle y decirle: no se mueva de su lugar, que sin duda Dios tiene una revelación para su vida acerca de lo que nosotros declaramos. 512-910-8000. Ese es el teléfono para que tú me marques de ya. Qué bendición y qué privilegio estar aquí en el 106.5 de FM compartiendo una palabra que está tocando vidas. El día de ayer recibimos llamadas, textos. Y bueno, de esto se trata, que la palabra tenga su efecto. Y en este día yo quiero enseñarte acerca la ley de la confesión, y las palabras son espíritu. Escúchame, cuando no entendemos estas cosas, siempre comeremos malas cosas. Acuérdate que uno es lo que come.
siempre Dios que quería llevar al pueblo, a su pueblo, siempre que lo quería sacar de esclavitudes, de estructuras religiosas, siempre lo que Dios les cambiaba primero era lo que comían. Yo te pregunto, ¿qué estás comiendo? ¿Qué te enseñan? Y siempre Dios les cambiaba lo que comían. Cuando estaban de esclavos, comían pues simplemente cebollas, comidas de esclavo. Dios los libera y los lleva al desierto y les cambia la comida que les dio maná. Pero Dios no los quería en el desierto. Dios los quería llevar a una tierra prometida. Y en la tierra prometida les vuelve a cambiar la comida. Ya no era el maná, ya era carne, ya era leche, ya era miel. Y así es la palabra del Señor. O sea, la palabra empieza a transformar la gente. La revelación es la que transforma la gente. No es el logos de la palabra, es el rema de la palabra. Y yo quiero empezar en este día el mensaje que quiero darte. Y en Juan capítulo 6, vamos a agarrar esta escritura. En Juan capítulo 6, en el verso 63 dice: el Espíritu es el que da vida, la carne para nada aprovecha. Las palabras que yo les he hablado son Espíritu y son vida. Las palabras que yo les he hablado son Espíritu y son vida. Mira qué interesantes las palabras que Cristo habla. La gente dice que las palabras son sonidos. La gente dice que las palabras son expresiones comunicativas. Otros dicen que las palabras son aire. Pero Jesús nos enseña que las palabras ni son aire, ni son sonido. Las palabras son espíritu y son vida. Jesús dice, tus palabras no solo son sonido, tus palabras no solo es aire, tus palabras es espíritu y es vida. Escúchame, nuestras palabras embarazan cosas. Por eso, si usted se fija en Ezequiel capítulo 37, Ezequiel capítulo 37, Ezequiel dice algo muy interesante, lo que es nuestras palabras. Ezequiel 37, vamos a la escritura rápido. En el verso 4, mira lo que dice Ezequiel 4. Me dijo entonces, profetiza sobre estos huesos y diles, huesos secos, oír palabra de Jehová. Y así ha dicho Jehová el Señor a estos huesos. He aquí que yo hago entrar espíritu en vosotros y viviréis. He aquí que yo hago entrar espíritu en vosotros y viviréis. La palabra es espíritu, la palabra es vida. Y aquí el ejemplo que nos da Ezequiel es de que él oyó la palabra de Dios y él declaró lo que Dios le estaba diciendo y mira el resultado. Dice el resultado en el verso 7, dice, profeticé pues como me fue mandado y hubo un ruido mientras yo profetizaba. Y he aquí que un temblor y los huesos se juntaron, cada hueso con sus huesos. ¿Cuándo fue que vino este estruendo? ¿Cuándo fue que empezó a cambiar las cosas? Cuando él empezó a profetizar. Yo quiero decirte en este día que cuando a ti te dijeron que las cosas no iban a funcionar, cuando aún el doctor te decretó esa enfermedad, la palabra profética, la palabra que se cree en el corazón, tiene el poder para alterar lo negativo que se te habló. La palabra que declaramos y de la palabra que hablamos, escúchame, tiene el poder para deshacer todas las cosas negativas en contra de ti. Cuando Ezequiel profetizó lo que Dios le dijo, miramos que vino espíritu a los huesos. Por eso las palabras no son viento, no son sonido, tus palabras son espíritu. Escúchame, esto es bien interesante. Josué declara y le dice al sol que se detenga, a la luna que se detenga, y le obedecieron. Entonces, escúchame, he hablado que delante de una situación que tú pasas,
delante de un problema que tú confrontas, sea matrimonial, ministerial, personal, familiar, empresarial, delante de un problema que tú confrontas, escúchame, el mundo espiritual está esperando a que tú abras la boca. El mundo espiritual de Dios espera a que tú digas una palabra, pero también el mundo de las tinieblas espera que abras tú la boca para él moverse también en contra de ti. Por eso, el diablo no destruye una casa al menos que la gente se puso de acuerdo con él. El diablo no destruye una persona al menos que la persona se haya puesto de acuerdo con él. El enemigo no destruye, escúchame, una vida en enfermedad al menos que tú la hayas aceptado y recibido. Por eso Pablo dice en 1 Corintios que él, cuando era niño, hablaba un lenguaje de niño, pensaba como un niño y juzgaba como un niño. Pero también en 1 Corintios 13, en el verso 1 aparece, él te está hablando de lenguas humanas y lenguas espirituales. Las lenguas humanas mueven los seres humanos, pero las lenguas espirituales mueven los espíritus. Escúchame, si aprendes que tus palabras son espíritu, aunque el diablo las quiera parar, estas palabras seguirán viviendo, no las podrá parar. Por eso, mucha gente estamos aquí por la palabra de un ser querido que oró por ti. Muchos se conocieron a Dios por la palabra del padre, del abuelo, o de la tía, o de alguien. Ellos llegaron delante de Dios creyendo una promesa, la declararon, la profetizaron, y esas palabras te alcanzaron donde tú estabas. Sea en la prisión, sea en un callejón, sea en una oficina, sea en una clínica, esas palabras te alcanzaron. ¿Por qué? Porque las palabras no son aire, sino son espíritu. Escúcheme, por eso debemos de entender que la muerte y la vida están en nuestras declaraciones. ¿Por qué tus hijos no han muerto en la droga? Por tu palabra que tú declaras todos los días. ¿Por qué él no está en la prisión? Porque en corte decretaste y creíste que Dios te iba a ayudar y que él no iba a estar en la prisión. Porque tus palabras son más que sonido, tus palabras son espíritu. Por eso la Biblia dice en el libro de los Proverbios, capítulo 18, el proverbista dice en el capítulo 18, en el verso 20, mira lo que dice el proverbista en el verso 20, dice: del fruto de la boca del hombre se llenará su vientre y se saciará del producto de sus labios. La muerte y la vida están en el poder de la lengua. La muerte y la vida están en el poder de la lengua. Entonces, no es que la gente te esté matando, no es que la gente no te quiera, no es que tu esposa no te comprenda. Escúchame, David mencionó algo muy interesante y esto es lo que te quiero hablar. Dice la Biblia en el Salmo 141, el Salmo 141, dice el Salmo 141 en el verso 3, mira lo que dice David: pon guarda a mi boca, oh Jehová, guarda la puerta de mis labios. Pon guarda en mi boca, guarda la puerta de mis labios. O sea, tu boca y mi boca es una puerta. Es una puerta. Y David dice que su boca es una puerta, pero le está diciendo a Dios que Dios le guarde su puerta o que Dios le guarde su boca. Y escúchame, Dios no nos puede guardar la boca. Nosotros somos responsables de guardar nuestra boca. Por eso él dice: pon guarda a mi boca, porque mi boca es una puerta. Pero uno es el que tiene que guardar su boca. Esta palabra guarda es un término militar. O sea, David le está diciendo al Señor: Señor, ponme un soldado en mi boca para guardar mi boca. Hay unos que Dios les tiene que poner un ejército. Pero escúchame, Dios no puede guardar tu boca. Dios, Él
¿cómo puedo decirte? O sea, nosotros damos cuenta por nuestras decisiones y por lo que hablamos. Dios no es culpable de mi decisión. Él no es culpable de lo que hablo. Por eso Jesús dijo que por tus palabras vas a ser justificado y vas a ser condenado. Pero escúchame, hay otra versión más interesante en el Salmo 39. En el libro de los Salmos, capítulo 39, aquí hay algo más interesante. Dice el Salmo 39, el verso 1 dice: yo dije, atenderé a mis caminos, no pero con mi lengua, guarda mi boca con freno, en tanto que el impío está delante de mí. Escúcheme, solamente los caballos les ponen freno en la boca. Y David le está diciendo al Señor: Señor, pon un guarda, pon un soldado en mi boca. Y algo interesante él está diciendo. Él, la palabra impío en esta interpretación es la palabra demonio. Y lo que David decía es: guardaré mi boca mientras que el demonio está delante de mí. O sea, cuando usted no sabe guardar su boca, el enemigo usará todo lo que usted está hablando en contra de usted. Por eso los demonios esperan que usted diga algo. Si usted le da las armas al enemigo, pues con más ganas, él va a estar contento. Por eso los enemigos no pueden tomar ni tu casa, ni tu vida, ni tu matrimonio, ni tu finanza, al menos que tú te pongas de acuerdo con él. Por eso en Lucas 11, el verso 21 y 22 te habla de un hombre fuerte que está armado. Está armado y está en paz y guarda todo lo que tiene. A alguien se lo robó. Y este hombre armado está tranquilo, es fuerte y está armado. Este hombre, escúchame, tiene paz, está armado y tiene muchas posiciones. Pero la Biblia dice: pero viene alguien más fuerte que él y lo vence y reparte el botín. Escúchame, este hombre armado es un demonio fuerte, es un principado que domina las familias. Esta familia murieron de alcoholismo y siguen los sobrinos muriendo de alcoholismo. Esta familia murió de cáncer y la abuela, la tía, la hija siguen muriendo de cáncer. El nieto todavía no nace, pero ya está en la lista del enemigo. Este enemigo es fuerte y está armado y tiene en control y está en paz, porque en una familia no se ha levantado alguien que venga delante de Dios y pueda derrotar y pueda entender que Dios nos ha dado una promesa a través de la cruz del Calvario. Escúchame, Dios tiene que levantar a alguien en una familia para que destruya las obras del diablo. Dios tiene que levantar a alguien en un matrimonio, en una familia, para que diga enough is enough, para que pare la mortandad. Por eso este hombre fuerte está armado, porque nosotros mismos le hemos dado las armas. ¿Y cuáles son las armas, pastor? Cuando usted vive atemorizada, usted le está entregando al enemigo las armas para seguirlo atemorizando. Cuando usted vive en miedo, cuando usted vive en opresión y en soledad, esas son las armas que tú le entregas al enemigo, y por eso él te mantiene atado para que tú vivas en depresión, en soledad, en tristeza. Por eso, escucha, este hombre fuerte está armado, pero gracias a Dios que vino alguien más grande que él y lo destronó, que en aquellos tiempos era Jesucristo. Pero hoy tenemos su Espíritu Santo para que nos ayude y nos libere de toda opresión del enemigo. En la Biblia te habla de un centurión que tenía un problema con su criado y llega delante de Jesús en Mateo 8 y él le dice: solamente di la palabra y la palabra
sanó a su criado. Mira cómo es eso. Una palabra natural se transforma en una palabra sobrenatural que trasciende las barreras y trasciende el tiempo. Usted puede creer aquí en esta ciudad que Dios hará un milagro en su casa de allá donde usted nació, y yo le cuento, usted oirá resultados, porque tu palabra no es viento, tu palabra es espíritu, y si no sabemos declarar las cosas, comeremos también de lo malo que declaramos. Escúchame, tu casa, tu matrimonio, tu trabajo, tu finanza, tu negocio puede cambiar si cambias tu declaración, si cambias tu confesión. Todo eso puede cambiar, y en este día yo quiero darte esta palabra. Las cosas cambian cuando uno abre la boca. Cambian para bien o cambian para mal. Pero cuando tú abres la boca, las cosas cambiarán en tu casa, las cosas cambiarán en tu finanza, las cosas cambiarán en tu propio cuerpo si tú estás enfermo. Escúchame. El enemigo sabe que no tiene poder en nosotros, pero él ataca tu mente, él ataca tus pensamientos, él ataca tus emociones, porque solamente así sabe que tú vas a declarar cosas negativas y cosas malas. ¿Por qué él ataca mis pensamientos? Porque el pensamiento es el preámbulo de una palabra. Y la vida y la muerte están, escúchame, encapsuladas en una palabra. En una palabra. Así está. La vida y la muerte están encapsuladas en una palabra. Y tenemos que tener entendimiento. La persona que sabe cómo opera una ley sabe lo que va a suceder. Cuando el cristiano no sabe cómo opera una ley, se mete en serios problemas. En serios problemas. El libro de Job, en el capítulo 3, en el verso 25, Job habla algo que mucha gente conoce, mucha gente ha predicado de este versículo, que él perdió todo lo que tenía. Perdió hijos, perdió propiedades, perdió criados, perdió ganado, perdió animales, perdió hasta la señora. Pero él tenía un temor dentro de su corazón. Por eso el corazón va a creer todo, bueno o malo, el corazón lo va a creer. Pero había un pensamiento en la vida de Job, y el pensamiento era de que él no quería que nada malo le sucediera a sus hijos. Daba sacrificios a Dios, un hombre justo y recto, y le vino todo eso. Pero escúchame, él en su declaración dijo estas palabras. Dijo: porque el temor que me espantaba me ha venido y me ha acontecido lo que yo temía. ¿Por qué le aconteció eso? Porque lo creyó en su corazón. Orando pero creyendo en lo malo. ¿Cuánta gente no estamos así? Estamos orándole a Dios pero creyendo en lo malo que puede suceder. Y aquí Job dice: lo que yo temía, eso me vino a pasar. Espero que este mensaje haya sido de bendición para tu vida. Y permíteme orar si usted tiene una necesidad o si usted está confrontando problemas adversos en su vida. Yo quiero que usted me acompañe para hacer una oración. Yo quiero que ahí donde se encuentre repita conmigo esta oración. Y diga: Padre Celestial, yo reconozco que soy un pecador y que mi pecado me separa de ti. Hoy creo que Jesús murió por mí en la cruz del Calvario y que Dios Padre lo resucitó entre los muertos. Me arrepiento de todos mis pecados y voluntariamente confieso a Jesús como mi Señor y Salvador personal. Yo renuncio a todo pacto que yo he hecho con este mundo, a todo pacto que yo he hecho con mi carne y a todo pacto que yo he hecho con el diablo. Y hoy hago un pacto contigo, Jesús. Amado Señor, te pido que entres a mi corazón y cambies mi vida. Si hoy muriere, al abrir mis ojos,
sé que estaré en tus brazos. Amén. Señora, amigo, si usted ha hecho esta oración conmigo, toma el teléfono y llámeme. Quiero felicitarlo y quiero también orar por usted. Llámenos aquí a la cabina, que sin duda hoy el Señor empezará una nueva etapa en su vida.

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3: 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Bienvenidos a Estatus Migratorio con Iram Nava para MLC Noticias. La Cámara de Representantes ha aprobado la inyección de $70 mil millones más para la ofensiva antiinmigración de la administración de Donald Trump. Con 213 votos a favor y 211 votos en contra, los congresistas validaron el proyecto de ley de reconciliación que el presidente ha promovido para financiar su promesa electoral de llevar a cabo la mayor deportación de la historia. La norma impulsa las operaciones del ICE y la CBP sin concesiones a los demócratas. Exigían reformas a las agencias migratorias y quienes votaron en contra en bloque. Por su parte, el secretario de Seguridad Nacional de Estados Unidos, Marway Mullen, amenazó con revocar la ciudadanía estadounidense a inmigrantes naturalizados que hayan cometido fraude durante sus procesos migratorios, y aseguró que la administración de Donald Trump seguirá utilizando todas las vías legales para expulsarlos del país. Yo soy Iram Nava. Esto fue Estatus Migratorio para MLC Noticias. 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
1: Ya se está contradiciendo.
2: Así lo dije. Me metí ahí en el mero programa, sí, y les vine y les traje esto. Mira.
1: Mira, Luis, lo que te dice, falló el corresponsal de deportes. Hombre, no, hombre.
2: Por eso ayer.
1: Olé, olé, olé, olé.
2: Mejor así, ya.
1: Ay, Juan Escutia, no, espérate, no.
2: Ya.
1: No te me vayas a aventar porque no ganaron los Spurs.
2: Hoy estamos así. Cubrimos toda promoción de los Spurs y nos dedicamos a cantar hoy el himno nacional. Oiga, hoy comienza ya, hablando en serio, hoy comienza el mundial. Y tú, dale la información, cuéntanos.
1: Claro que sí, amigo. Esta tarde, amigo, se inaugura oficialmente la Copa Mundial de la FIFA 2026, ¿de dónde creen? Bueno, para nosotros los mexicanos.
2: Sí.
1: ¡En México! Vuelve a ser historia al ser el país encargado de abrir el torneo.
2: Fíjate.
1: Esto va a estar muy bueno. Deja fíjate que
2: se tape el logo de la. De
1: la última vez que estuvo esa inauguración fue en el año 1986.
2: Sí.
1: O sea, fue en el 70 y en el 86.
2: Hoy comienza, hoy va a haber fiebre futbolera, como que le vamos a dar un giro así. Nos estábamos todos bien entretenidos en lo de los sports. Y ahora todo va a ser fútbol.
1: Sí.
2: Ya va a ser fútbol. Y pues bueno, cuando juegue Estados Unidos, obviamente usted me va a ver con la bandera de los Estados Unidos. Sí. Es el país que represento.
1: Claro.
2: Pero hoy juega México y obviamente de los dos, pues vamos a apoyar a México.
1: Claro que sí, no, es que me estoy riendo de los comentarios que te dejan. La verdad que aquí está el bullying a todo lo que da Luisito. Buenos días, Luisito. O sea, llega saludando, ¿no? Llega con el bullying a todo lo que da.
2: Ya. Es que en verdad, hermanos, yo ayer me metí en la tarde ahí en medio del programa de Alegre Testa. Me dijeron, ya el jefe nos vino y nos arregló todo lo de los Spurs. Yo les dije, así andábamos, mira, hemos andado semanas.
1: Ay, espérate. Mira, se te cayó la bandera.
2: Fíjate, andamos con esto de papeleros en la calle.
1: No, yo no me la puse.
2: Ahí yo me la puse. Crazy Spice. No, hombre.
1: No.
2: ¿Para qué?
1: Puro marketing.
2: ¿Para qué? Mire, ahora, ¿eh?
1: Pelotita.
2: ¡Ay!
1: Pelotita en mano.
2: Pelota, balón. Este es el balón oficial a escala de la Copa de Fútbol. Ya está listo, Flor, marcador. Quiero que dejen marcador. ¿Quién estará jugando contra quién? Fernando, el reporte, por favor.
1: Futbolero.
2: ¿Quién estará jugando con México el día de hoy? El compañero. Eso va a empezar a las 2:30 de la tarde.
3: La inauguración empieza a las 12 del
2: mediodía. Va,
1: ¿quién va a abrir?
2: Espérate, déjame les digo. Programa especial en el mercadito, ¿eh? Flautas, vamos a tener comidita, pollito asado. Todo. Así que no se pierdan el programa del mercadito porque viene con todo.
1: Ay, qué rico. Fíjate, unas flautitas ahorita, amigo, en la tardecita, así con su cremita.
2: Tenemos que dar alusión a México, así que va a haber
1: chile, tomate y cebollita.
2: Vámonos, guacamole.
1: Pero allá el reporte.
3: A las 2 de la tarde, horario de aquí de San Antonio, va a jugar México contra la selección de Sudáfrica en el Estadio Azteca. Y pues nada, pues está envuelto ahí en ciertas polémicas porque pues hay muchas manifestaciones alrededor del estadio, están manifestándose los maestros, las madres que buscan a sus hijos, también no sé si sabían, pero en el Estadio Azteca cuando se hizo,

0: por sobre todo, mete gol con la nuestra. Vamos a tener muchas promociones y muchos regalitos.
1: Oye, que... pero a mí me gustaría saber, si, bueno, si, no sé si tú sabes, Fer, pero ¿quién va a abrir? ¿Qué artista?
2: Bueno, pues que ayer hubo una fiesta antes.
1: Ajá.
2: Creo que estuvo Belinda, estuvo Andrea Bocelli.
1: Oh,
2: este,
1: wow.
2: En Monterrey estuvo J Balvin, este.
1: O sea que bastantes.
2: Sí, bastantes artistas. Como son en tres estados, en Monterrey, México y Guadalajara.
0: Uh-huh.
2: Se hizo grande ahí la fiesta.
0: Oye.
2: No tengo ahorita el dato de quién es el artista que va a inaugurar, pero me imagino que va a ser el que canta la canción oficial del mundial,
0: uh-huh.
2: que es Shakira.
1: Wow. No, sí, pero sí, lo que estaba
2: ahorita,
1: viendo
2: ahorita
1: por acá.
2: Buscamos el dato.
0: Bueno, vamos a estar hablando mucho hoy de fútbol y sobre todo vamos a estar pues también dando regalitos especiales el día de hoy. Sí, quédese bien con nosotros porque nos vamos con lo mejor
1: de lo mejor, siendo agradecidos con Dios. Vamos.
0: Y metamos gol en esta mañana.

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2: Y en esta mañana, Señor, queremos darte las gracias por tu amor, por tu misericordia y por tu bondad. Gracias porque tú nos haces cada día más como tú. Gracias por ser nuestro Creador. Gracias por ser el autor de cada día en nuestras vidas. Hoy venimos agradecidos delante de ti con todo nuestro corazón, poniendo nuestra vida delante de ti, Señor. Gracias porque has sido benévolo. Gracias porque has sido misericordioso. Gracias porque extiendes tu mano a misericordia en medio de nuestras vidas. Gracias porque tenemos vida, porque tenemos la dicha de tener salud. Por el hecho de que hoy, Señor, pudimos poder abrir nuestros ojos a una nueva mañana. Gracias porque nos das la provisión cada día, el sustento, el alimento, el cuidado, la dirección para nuestras decisiones. Gracias, gracias, Señor, porque tú nos llevarás conforme a tu caminar, en medio de propósitos, en medio de procesos, en medio de angustias, en medio de debilidades. Por todo y todo, Señor, te doy gracias. Te doy gracias y te agradezco con todo mi corazón lo bueno que eres para con nosotros. Te bendecimos y te honramos en esta mañana. Te doy gracias por cada radio escucha, Señor, por estas estaciones de radio que nos permiten seguir difundiendo el mensaje de paz y de esperanza. Señor, que nos permiten seguir llevando el mensaje de las buenas nuevas. Ayúdanos, Espíritu Santo. Te lo pido con todo mi corazón y que la gracia y la presencia tuya esté con nosotros hoy y siempre, por Cristo Jesús. Amén y amén.

Y nuestra carta del día de hoy está apoyada en el libro de Daniel, en el capítulo 3. Y si hoy Dios probara mi fe como lo hizo con Sadrach, Mesach y Abednego, ¿resistiría como ellos? ¿O cómo actuaría realmente? Esta no es una pregunta para responder a la ligera. Es una pregunta que viene a despertarnos del letargo espiritual en el que muchas veces vivimos. Porque es fácil

Decir, yo resistiría, yo también. Pero cuando llega una prueba, una enfermedad, un problema familiar o quizás hasta una crisis económica, muchas veces renegamos, nos frustramos y dudamos de Dios. Y ahora, imagina por un momento la vida de estos jóvenes. Ellos no enfrentaron una incomodidad, enfrentaron un horno de fuego. No era una metáfora, era una sentencia de muerte. Y aún así, decidieron mantenerse firmes. Ellos dijeron, nuestro Dios puede librarnos, y si no, no serviremos a otros dioses. Es una fe madura, hablamos de una fe real. Esta es una fe que no depende del resultado. Esta es una fe que permanece incluso cuando no entiendes. Hoy, muchos de nosotros no estamos en un horno, hablémoslo literal, sino estamos atravesando pruebas. Y ahí es donde se revela el estado real de nuestra fe. Porque la fe no se mide en palabras, se mide en decisiones, no se mide en lo que declaramos cuando todo está bien, sino en cómo reaccionamos cuando todo se complica. La carta del rey hoy no solo viene a motivarte, viene a confrontarte con amor, a preguntarte cómo está tu fe realmente. ¿Es una fe cómoda, una fe firme? ¿Es una fe que solo cree cuando ve o que confía cuando no entienda? Tal vez hoy no aguantarías el fuego. Pero la buena noticia es que podemos crecer. Podemos fortalecer nuestra fe buscando más a Dios, dependiendo más de Él y aprendiendo a confiar en medio de cada proceso. Porque al final no se trata de evitar el fuego, se trata de no estar solos dentro de Él. Así como Dios estuvo con Sadrach, Mesach y Abednego, también está contigo el día de hoy. Porque tu fe está siendo formada incluso ahora en medio de ese fuego.

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0: Desde los estudios de MLC Noticias te saluda con mucho gusto Rosalba Suárez. Los funcionarios electorales estatales pronto podrían enfrentarse a la difícil disyuntiva de entregar las listas de votantes a la administración Trump o arriesgarse a perder el servicio postal de entrega de las papeletas enviadas por correo. Este dilema surge de las nuevas normas propuestas por el Servicio Postal de los Estados Unidos para cumplir con un decreto firmado por el presidente Donald Trump con el fin de restringir el voto por correo. Las normas propuestas establecen nuevas condiciones que los estados tendrían que cumplir para enviar las papeletas del voto por correo, incluyendo la obligación de proporcionar a la agencia listas de todos los votantes que recibirán las papeletas por correo. Un nuevo libro revela que el vicepresidente J.D. Vance sugirió el verano pasado que el expresentador de Fox News, Tucker Carlson, debería entrevistar a Ghislaine Maxwell, colaboradora de Jeffrey Epstein, para limpiar el nombre del presidente. El extracto del libro se publica en un momento en que la administración Trump ha recibido críticas por su manejo de los archivos y mientras miembros del Congreso continúan entrevistando a personas que aparecen en ellos sobre el alcance de su relación con el fallecido delincuente sexual. Los principales legisladores demócratas encargados de la política exterior en el Congreso solicitaron al secretario de Estado Marco Rubio una explicación detallada sobre la estrategia de la administración de Donald Trump para garantizar una transición democrática real en Venezuela. Los congresistas cuestionan si la política actual de Washington está promoviendo cambios democráticos genuinos o si, por el contrario, está legitimando y permitiendo que figuras vinculadas al antiguo aparato chavista continúen controlando las instituciones bajo una nueva estructura de poder. Para MLC Noticias, te informó Rosalba Suara.
1: Arrancamos con noticias deportivas con Mixel Montoya. Amigos, estamos totalmente listos para disfrutar este gran mundial. Y recuerda que el Mundial de Estados Unidos-México-Canadá 2026 tendrá tres ceremonias de apertura. Pero bueno, lo más esperado será en el Estadio Azteca, único recinto en la historia usado en tres Copas del Mundo, así como lo escuchas. Este gran show reunirá figuras como Alejandro Fernández, Belinda, J Balvin, Maná, Los Ángeles Azules y Lila Downs, con un gran despliegue cultural inspirado en el arte del papel picado. Las otras dos ceremonias se van a realizar en Canadá y Estados Unidos el 12 de junio, antes de los partidos de sus selecciones, aunque con menor expectativa que la fiesta mexicana. ¿Tú ya estás listo para esto? En otras noticias, te cuento que tras la Copa del Mundo, todo apunta a que Raúl Jiménez puede volver al Wolverhampton, así como lo escuchas, el club donde vivió sus mejores momentos en Europa. Aunque bueno, hoy está concentrado con el Tri, versiones desde Inglaterra aseguran que su retorno es prácticamente un hecho. Aunque bueno, el escenario será distinto, ya que los Wolves no están en la Premier League tras descender a la Championship con apenas 20 puntos. Pero lo que es claro es que quieren recuperar al Lobo de Tepeji como referente en su nueva etapa. ¿Crees que esto suceda? Hasta aquí los deportes, yo soy Mixel Montoya.
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3: Y rápido nos vamos con el reporte del clima hoy que comienza lo que es el mundial, el de la fiebre futbolera. Pues bueno, vamos a ver cómo nos estarán presentando este día las temperaturas. Bueno, va a haber muchos watch party al aire libre. Vamos a ver si hay lluvia. Vamos a pasar el calor. Y comenzamos con la ciudad de San Antonio, Texas. Una mañana muy agradable. Un clima con 78 grados, todavía tolerante. Pero las máximas para el día de hoy estaremos alcanzando los 92 grados Fahrenheit para el día de hoy. La mínima de 77, 0% de probabilidad de lluvia para esta región. La ciudad de Austin, Texas, en esta mañana amanece con 77 grados, probabilidad de lluvia ligera. La máxima para el día de hoy 91, la mínima de 77. Y bueno, en la ciudad de Corpus Christi amanecemos con 82 grados, la máxima 89, la mínima de 80, un cielo parcialmente nublado. Y ya para la ciudad de Dallas, Fort Worth, Arlington, en esta mañana parte del Metroplex, amanecemos con 79 grados, la máxima 93, la mínima de 79. Para el área de Laredo amanecemos con 80 grados, la máxima 96, la mínima de 78, un cielo prevalecerá soleado todo el día. Y bueno, ya concluyendo de nuevo con la ciudad de San Antonio nos espera un día agradable para celebrar a lo grande en gran parte del estado de Texas. 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Continuamos con más de Tempranito.
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0: ya estamos de regreso en esta mañana. Ya. 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
0: ¡Ay, Dios mío! ¡Aleluya! 8:35 con la mañana de la mañana. Oye, Flor, ¿sabes cuánto dura el tiempo de lo del Mundial?
1: No, amiguis, dime.
0: Duró un mes. Esto va a ser un mes, no va a ser de una semana. Mucha gente dijo, ay, a la semana ya se lo va a olvidar. No, el Mundial duró un mes.
1: Oh, wow, sí, porque no solamente va a estar en México.
0: No, o sea, en Canadá y Estados Unidos. Va a haber juego aquí en Houston.
1: ¿Vas a ir?
0: Pues queremos, ahí estamos orando, pidiendo a Dios provisión. Así, hermano que nos extienda la mano, señor, y que nos diga, bueno, ahí está un boleto.
1: Pon el corazón del hermano que me está escuchando,
0: No, mándame para irme al Mundial.
1: Ay, mira,
0: No, estamos viendo. Pero déjeme le digo algo, que esto dura un mes, la temporada, la fiebre de lo del fútbol. Pero ¿cuánta deuda nos dejará? Para años. el
1: buena
0: fútbol?
1: Pregunta.
0: Bueno, pues eso vamos a estar hablando con el experto machetero Andrés Gutiérrez, que ya está listo hoy con nosotros y estaremos hablando de este tema. Así que vámonos con Andrés Gutiérrez.
1: Vámonos.

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2: En unos minutos va a estar aquí con nosotros nuestro buen amigo Andrés Gutiérrez y pues bueno, vamos a estar entrando con él hablando de este tema, la fiebre futbolera. Bueno, vamos a estar por ahí compartiendo con ustedes el tema, va a estar con todo, porque mira, ya acá nos están dando datos. Nikki Galindo nos dice, hoy también hay juego en Guadalajara, Corea del Sur contra la República Checa. Y pues México va también a tener ahí su juego. Entonces, hay mucho de qué hablar en referencia a lo que es esto, de lo que es el Mundial. Pero ¿cuánto dinero va a dejar y cuánto dinero la gente se va a endeudar?
3: Eso está interesante.
2: Dura un mes. Esto muy interesante. Del mundial. Pero ¿cuántos años en deudas nos irá a dejar? Ese es el tema de hoy. Ya está con nosotros nuestro buen amigo Andrés Gutiérrez.
3: ¡Fanfarria!
2: ¿Cómo estamos, Andrés?
4: Oye, pues como neoyorquino, cuando metieron esa última canasta faltando 3 segundos.
2: Mira lo que me puse la camisa de los Spurs, dije, voy a ir doble apoyando a México y a los Spurs, pero ahorita ya me la voy a quitar y la voy a poner aquí así. ¡Taz!
4: No. Nadie en San Antonio descansamos bien, no. Todos no dormimos bien del dolor. Qué coraje.
3: No me digas que tú también traes la camisa de los Spurs.
4: Ya me la quité.
2: Ya se la quitó.
4: Ayer la traía bien puesta, pero ya me la quité.
2: Digo, mira, todo lo que nos hacen hacer, mira, fíjate, todo lo que nos hacen hacer.
3: Puro marketing.
2: Hasta uno poniéndose nada más. Crazy Hispanic fan.
4: No. Oye, pero la esperanza no muere. La serie todavía no se acaba. Ahora vuelve a San Antonio y vamos a ganar aquí el quinto juego.
2: Dios quiera. Dios te oiga.
4: Sí, ¿por qué no? O sea, mira, nada más tenían que mantener el nivel un poquito más alto. O sea, el nivel como lo traían. No tenían ni que jugar ese nivel como jugaron en el medio tiempo. Si hubieran nomás jugado al 80% de lo que jugaron antes del medio tiempo, hubieran ganado ese juego. Así es que el potencial, la habilidad, la tienen los Spurs. Para mí la esperanza no muere.
2: ¿Tú lo crees? ¿Tú crees que sí?
4: Sí.
2: ¿Crees que, claro, todavía, que sí, todavía tengamos posibilidades de ganar?
4: Sí, bueno, claro que sí.
2: Bueno, ahí está. Podemos
4: estar ganando 3 juegos seguidos, yo digo que sí.
2: Que sí, ahí va. Bueno, pues ahí está Andrés con su pronóstico. Basquetbolero. ¿Quién crees que gana hoy de México?
4: Y Sudáfrica.
2: Y Sudáfrica.
4: No, pues tiene que ser México.
2: Dicen que.
4: Ahí traigo la camisa, el jersey, yo también. Ahorita no lo traigo puesto, pero
2: A las dos te lo pones, 100%. A las dos te lo pones, por favor.
4: Oye, la gente me anda preguntando, Andrés, ¿va a haber show?
2: Sí.
4: Pues estoy con el corazón roto, pero no sé si abandonar a los macheteros.
3: Se me hace que hoy vas a poner bastante música para estar viendo por ahí el partido.
4: La que sabe de rayos sabe. O les ponemos algún videito del pasado.
2: Un videito del pasado.
4: La magia de la radio, la magia de la televisión.
2: Oyes, pero un mes va a durar esto. Hasta en Monterrey, el bendito gobernador tapó pues las áreas pobres donde le da vergüenza que no se vean. No, donde pues que se mire. No, mandaron así con puros panorámicos. Toda la gente pobre que no se vea de Monterrey. Y vas llegando a Monterrey puro panorámico, panorámico. Y dices tú, ¿y dónde está la gente que vivía ahí?
3: Mejor les hubieran hecho algo a sus casitas.
2: Pues no, más rápido, póngale una malla. Pues
3: te voy a decir que todo ciclónica. Eso es caro, como quiera, sí. El marketing es caro.
2: Sí. Pero le dejó al gobierno, le dejó dinero al barrio porque pues están puros anuncios de puros patrocinios. Mira, ahí está el videito, ahí nos están compartiendo, esto no es mentira, ahí va, mira, fíjate, súbele, ahorita lo va a subir Fernando, para que veas cómo lucen las áreas más vulnerables del bello estado de Nuevo León.
5: Nuevo León.
2: Mira, ahí está. Para que no se vea. Doña Mari, no se vea.
6: Le habría servido más que la publicidad.
2: Ahí está.
7: Me da tristeza, porque él, como es de dinero, se avergüenza a nosotros los pobres. No. Eso es, que no diga él otra cosa. Porque van a pasar por aquí los jugadores, ¿verdad? Y entonces les da vergüenza. Me da tristeza, no me da coraje, me da tristeza. Porque Dios así nos hizo pobres.
6: A otros, el gobierno estatal les hizo promesas para que los dejaran instalar los soportes de la publicidad directamente en el techo de su casa. Pero estas no se cumplieron.
8: A mí me prometieron que me iban a poner unos bolardos ahí como seguridad. Porque les dije, esas lonas se pueden caer y pueden ocasionar un accidente y se me van a meter. Tienen 2 semanas, 3 semanas poniéndome los bolardos y nada. Acá me dijeron que se veía muy feo y me dijeron, te vamos a impermeabilizar para que sea bonito. Y ya no han venido, les sigo hablando y ya no me contestan.
6: La barda, en algunas zonas, llega a cubrir hasta 600 metros de casas. Los trabajos comenzaron la semana pasada, pero para este lunes 8 de
2: ahí
6: junio...
2: Ahí está. Wow. ¿Cómo ves, Andrés?
4: En todos lados hay barrios... ¿verdad? En todos lados, Flor, en todos lados, hasta en Estados Unidos, hasta aquí en San Antonio hay áreas que uno puede pasar por ahí y decir, oye, qué feito.
2: Andábamos ahí el martes.
4: Manden aquí a la gente de la ciudad, sí. Dejen aquí, por favor.
2: Andábamos ahí, fíjate, aquí cerquitas en el Southside, en unas calles de atrás, la New Laredo, la Quintana, horrible. Ni pavimentadas están. Yo dije, me siento en México, pero no, estoy aquí en San Antonio, en un lugar de primer
4: mundo. En todos lados, pero no está bien, o sea, se vale que un país, ¿verdad? Es como cuando uno va a una fiesta, pues te pones tus mejores garritas, ¿verdad? Te pones tus mejores ropitas, estás tratando de impresionar, estás tratando de que, la gente viene, ¿verdad? La gente viene, o sea, es el mundial, pero llega la gente de todos lados, la gente dice, oye, qué bonito México, no conocía México, hay que volver de vacaciones, hay que invertir en México. Entonces, el país anda cortejando, ¿verdad?, a la gente que venga de nuevo a vacacionar, a dejar su dinero, a invertir, como dije ahorita. Entonces, es válido, no, o sea, escuche el corazón de la señora y no es el, o sea, no es... O sea, ella dijo, me duele, ¿verdad?, que se avergüencen. No se avergüenzan, no se avergüenzan. ¿Qué haces tú cuando tienes una fiesta en tu casa, Flor? Vienen invitados a tu casa.
3: Pues la tengo bien ordenada.
4: La limpia, la sacudes, todo mundo lo hace. Todo mundo lo hace. Entonces, yo sé que las señoras están tratando ahí de crear noticias, ¿verdad?, y de amarrar navajas un poquito y pues así, ¿verdad? Pero todo mundo lo hace, todos limpiamos la casa. La casa nunca está más limpia que cuando viene gente a la casa.
3: Y no la toque.
4: Puede vivir en un cochinero la gente todos los días, pero cuando hay fiesta, la casa está limpia. ¿Eh? Es igual, hay fiesta en México, ¿verdad? Y están limpiando la casa, está bien. O sea, no sé por qué hay que buscarle el lado negativo a eso.
2: Ahora, mucha gente se quejaba porque, pues, obviamente estas campartas, pues, se las pusieron en la ventana. Entonces, abren la ventana y, pues, no, ya no ven nada.
4: Ya no corre el viento por la ventana.
3: Y luego tan caliente que está caliente ahorita, Monterrey.
2: Pero bueno, hay mucho que hablar, pero ese no es el tema. Estábamos hablando de muchas cosas que están sucediendo por esto, por lo que va a durar un mes. Al rato les van a ir a quitar las cosas esas, no se las van a dejar. No creo que, a lo mejor hasta la rentaron, el gobierno la rentó. La compañía lista que se puso ahí, vamos a ponerles aquí. A lo mejor metieron una propuesta, el ganón que sacó feria ahí, de armar todo eso mientras pasa el mundial, que va a durar un mes. Esto dura un mes. ¿Cuántas deudas? Vámonos con tu tema en finanzas. Sí, sí, ¿Cuántos años de deuda no va a dejar? Para los que ahorita dijeron, no me importa. No me importa lo que cueste ver hoy el partido de México. Yo me voy y pues paso a la tarjeta de crédito. Vámonos.
4: Se conoce como la fiebre del fútbol, la calentura del fútbol. Y cuando tú escuchas la palabra la fiebre del fútbol, o sea, lo que está la persona diciendo, lo que estamos entendiendo, es alguien que ha dejado de pensar. Alguien que dice, lo que tú dijiste, no me importa. O sea, denme un préstamo contra mi casa, hipoteco mi casa, pero porque cuando vuelve a venir el Mundial a México, tal vez ya voy a estar muerto, así que mejor me voy bien vivido. Es la clásica mentalidad de, y si me muero mañana, ¿quién? O sea, no, nadie me va, no me voy a ir de este mundo sin haber estado en un partido del Mundial. O sea, ponte a pensar, ese es alguien que no está usando la cabeza. Una persona que sigue siendo guiada por sus corazonadas, sigue siendo guiada por sus instintos. Y estoy siendo un poquito duro aquí, ¿verdad? Porque ¿quién es guiado por sus instintos? Los animalitos son guiados por sus instintos. En un animalito, ¿verdad? Dios no le dio el uso de la razón como este regalo que le dio, ¿verdad? A su creación más hermosa, ¿verdad? Que es el ser humano, que somos nosotros, ¿verdad? Y nos dio razón para utilizarla. Y cuando la gente no la utiliza, entonces, yo me he puesto a pensar en esto, Flor, y a veces me imagino que el Señor está con su cara triste de cómo sus hijos se lastiman, de cómo sus hijos se meten en camisa de 11 varas sin necesidad. Le di la razón, le di su mente, le puse una mente sana, pero la gente, yo no me la pierdo, no importa. O sea, imagínate, eso es como un animalito que está siendo guiado por sus instintos. Entonces, ¿qué sucede? Cavan un pozo, se endeudan y crean un problema para la familia del cual se toma años para salir.
2: Te voy a decir algo, y no solamente, por acá Luisito nos dice, los precios del Mundial están exagerados. No, no solamente eso. Estaba escuchando a alguien cercano, dice, hey, ya te compraste la pantalla de que no sé qué, de 80 pulgadas. No, pues como quiera salen 120 mil. Uh-huh. Y tú, pues como quiera, sácala en Coppel. O sea, okay. La gente se está endeudando hasta con televisores.
4: Sí, si no voy a comprar el boleto para entrar al estadio.
2: Pues cómprate una pantallota ¿para cuándo? ¿Para cuánto te va a durar? ¿Un mes?
3: ¿Un mes? ¿Y la deuda? Ahí te encargo.
4: ¿Cuatro años? Las tiendas estas como Coppel, estas tiendas, todos estos, tienen a la gente endeudada ahí por 4 años pagando 4 veces lo que vale la televisión. Uh-huh. Y nada en contra de Coppel, porque Coppel está diciendo, bueno, si te interesa, aquí estás, la quieres a Paula. Puedes comprar el contado, pero ahí estás, la puedes comprar con apaguitos semanales. Entonces, ya el que decide entrar y tomar esa decisión, una vez más, es alguien que está siendo guiado por su instinto, o sea, por sus sentimientos. La Biblia habla de esto. La Biblia habla muy claro de esto.
2: Sí. Y desafortunadamente, pues, por vivir. Fíjate que cuando decías la fiebre, cuando uno, cuando estaba COVID y que a la gente le daba fiebre, y yo te me vino eso a la mente, tú ahorita que lo estabas diciendo, Andrés, a Micho que vivía con nosotros le dio una fiebre que llegó a los 104. Y Micho decía, ¿qué onda, papá? O sea, estaba bien alucinando. Ya falleció y él estaba viendo a su papá. Entonces alucina a la gente, fíjate el término realmente. Sí. ¿Por qué decimos la fiebre futbolera? Porque alucinas que tu equipo que va a ganar,
4: equipo es el mejor y va a ganar. Sí. Uh-huh.
2: Wow. Fíjate, ahorita dicen que una televisión de 80 pulgadas cuesta entre 40 a 80 mil pesos así cash a crédito. Wow.
4: Aquí en el Sams ahí vale $1,200.
2: No, pero te estoy hablando en México.
3: En México.
4: Sí, en México. Sí, ya sé. O sea, yo sé.
2: Y la gente ahorita lo está haciendo. Y no es la gente rica. Es la gente de nosotros, de que convivimos. No, hombre, yo compré una pantallota del tamaño de la pared para que se venga toda la familia a ver el partido.
3: Y la familia te va a ayudar con el pago. Ahí es la...
4: Claro que no. Nomás vienen al partido y se van.
3: Claro que ya, no te dejan con la deuda. Primera de Corintios 10:23, amigos. Todo me es lícito, pero no todo conviene. Todo me es lícito, pero no todo edifica.
4: Exacto.
2: No queremos ser, como dicen, aguafiestas, pero sí.
4: No se trata de
2: ayudarles a pensar un poquito. Ahorita que escuché ese término de Andrés, dice, fiebre, pierdes la razón. Sí, perdemos la razón.
4: Y se vale disfrutar el mundial. Es una fiesta grande, es el torneo más grande del mundo. Solamente se hace cada 4 años. Se vale participar, se vale ponerte la camisa, se vale juntarte con la familia, disfrutar los partidos. O sea, al que le gusta el fútbol, este es el torneo más grande y es aquí, o sea... pero si tu presupuesto no da para comprar el boleto, o sea, si tienes que pedir prestado para ir, no deberías de ir. Así de sencillo. Si tienes que pedir prestado, si alguien tiene el dinero para irse, oye, o sea, está el dinero, ¿verdad? Nos estamos administrando bien, estamos dispuestos a gastar $5,000 entre mi esposa y yo, ir, para que mi esposa, yo y mis hijos vayamos a un buen partido, cuartos de final, semifinal, nos va a costar $10,000, tenemos el dinero, también, pues tienen el dinero, gástense el dinero, o sea, está bien, o sea, sí, pero si tienes que pedir prestado, esa es la flor. Si tienes que sacarle el fondo de emergencia, dice, oye, tenemos dinero, pero es el fondo de emergencia. El fondo de emergencia no es para comprar boletos.
2: Dice por acá, Fer, y deja tú la comida todavía, la carnita asada. O sea, eso nada más es la tele.
3: Pero fíjate.
2: Que te quedas endeudado, pero
3: uno de mis hermanos, que, bueno, ellos viven en México, me dice, hablando acerca de lo que les pagan a las personas, son $1,500 lo que gana una persona.
2: Sí,
3: o sea,
2: verdad.
3: Para después pagar.
4: ¿Por semana?
3: ¿Sí?
2: No, algunos a la quincena.
3: Fíjate. $1,500 pesos.
4: No, $3,000 al mes, no.
3: Cuando mi hermano diciendo. Sí, me dijo, no, hombre, pues estábamos hablando de finanzas. Me dijo, hermano, no, hombre, hermana, usted está en la gloria. Aquí pagan $1,500 a un trabajador. Dice, ¿tú crees que ellos se pueden dar el lujo de ir a comer? Sí. Estábamos en un restaurante, de comer en un restaurante así. Me dice, no, hermano.
2: Oye, Andrés.
4: Ese es el sueldo mínimo. Es como si alguien gana en Texas $7.25 en esta época.
2: Pero una hamburguesa de Carl Jr., $140. Échale, si van 5, somos muy, muy dados en México a tener huercos, pero como si no tuviéramos
3: como si los 80. Manteniera el DIF.
2: Si tuvieras 5.
5: Como si no tuvieras tele.
2: Como si no tuvieras tele. Por eso mejor.
3: El otro no habla, pero cuando habla.
2: 140 por 5. Una familia de 5.
4: Son 700.
2: Y gana 1,500. Ya se aventó la mitad de la semana. Entonces, realmente falta educación en México y aquí. Sí. Y qué bueno que nos está escuchando en México ahorita. Póngase pilas. O sea, no nomás porque estamos acá también. El que gana no la hace. O sea, no hay por qué estar viviendo en esas temporadas. Simplemente educarnos en las finanzas.
4: Los principios sanos, Saúl, de finanzas funcionan en todos lados. O sea, los principios que están basados en la palabra de Dios, escúcheme, funcionan en todos lados. No es como que estos principios...
2: Estos
4: principios financieros nada más funcionan en Estados Unidos, en Canadá y en Australia. Pero en México no funcionan, ¿verdad? En El Salvador no funcionan estos principios. Claro que no. La gente está escuchando, ¿verdad? Ahora con las redes sociales y todo eso, y yo sé, ¿verdad? Yo les puedo dar fe, ¿verdad? Puedo testificar que la gente que me sigue en muchas partes del mundo, diferentes partes del mundo, están escuchando el mismo show que escucha la gente aquí en la nuestra, el mismo, y allá donde están ellos, igualito está funcionando.
2: Claro.
4: No hay diferencia, no hay tal cosa como que allá se puede, acá no. Igual la gente sufre en estos países, en Estados Unidos, cuando la gente no se administra bien, son igualito.
2: Igual,
3: claro.
4: Igualito, los echan para fuera del apartamento, si no pagan el carro se los quitan, la luz te la cortan igual, o sea, te cortan la luz aquí también. Sí, no hay diferencia. Entonces, vamos a disfrutar al que le gusta, el que le encanta, le fascina el fútbol, disfruta del torneo, disfruta del mundial, pero usa esta cosa que usted tiene acá arriba.
2: Exacto.
4: Enciéndelo. Prende el cerebro.
2: Y disfruta.
4: Y es fondo de...
2: Sí. Y disfruta del mundial. Lo que tú quieras. Pero primero prepárate. Andrés, gracias. 2:00 p.m. Ahí estamos en stand-by, pero.
4: Y me ven ahí de repente mi botón o barbón o algo. Y de oye, la mañana andaba bien regulado. La magia de la tele. La magia de la tele. ¿Qué pasa?
2: Sí. Gracias, Andrés. 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En verdad, no van a decir para qué lo compré. Al contrario, van a decir qué bueno que hice esta inversión. 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Gracias.
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2: Y bueno, ya estamos de regreso en esta mañana y estamos como cada jueves con el pastor Pablo Casillas en este tema tan controversial. Florecita, sí. Vamos a darle los buenos días al pastor. Pastor, muy buenos días.
3: Buenos días, pastor.
4: Hola, chicos. Pues me uno a la fiesta con ustedes. Estoy viendo que...
2: Gorra, sombrero, y dice, pues a mí que no me falte el mío también. Ay, no, pastor, pues sí, estábamos hablando, hemos estado hablando del fútbol y pues bueno, de todo es. De hecho, el tema de la siguiente semana es pecado. El apasionarse tanto a un tipo de juego, porque hay muchos juegos,
3: deporte,
2: hay el deporte, pero también hay juegos de azar, y hay mucha gente que pierde la noción. Entonces, ¿será esto bíblico o no, el ser tan apasionados aún? Porque fíjate que muchas iglesias hoy tienen servicio y están poniendo en sus servicios: ven, no te pierdas y festeje, ven y celebra a Jesús y ven y celebra la victoria de México con nosotros. Y están haciendo eso como para que la gente,
3: para atraer a la gente,
2: vaya, ¿verdad? Pero ese es el tema para la otra semana. En controversia.
3: No comments, porque no, yo tengo comments, mi comentario. Sí.
2: La otra semana vamos a estar hablando de eso. Pero
4: a ver si mientras consigo mi sombrerito de flor.
2: De flor.
4: Es verde, blanco y rojo. Y aprovecho para...
3: Estos sombreritos son como 8 años que tiene aquí.
4: Ajá. Ah, caray.
3: Mire que bien cuidado.
4: Y felicidades a Flor, supe que gracias, cumplió pastor. Añitos. Felicidades por sus 25 años.
3: Gracias, pastor. ¿Sí? Usted sí sabe. Es mi amigo.
2: Usted sí sabe. Oye, sí sabe ver la edad.
3: Sí.
2: Oye, pastor, pero hay un también algo que está creciendo. Fíjese que yo he ido. Sí. Me gusta ir a caminar a los parques.
4: Muy bien.
2: Y de repente, aquí en el West Side, he ido al Woodlawn, he ido a varios, para tomar aire a veces solo, y reflexionar. Y he visto últimamente muchos grupos de hombres con mujeres y familias completas tienden una manta grande. Y están, y yo dije, mira qué bonita iglesia, estarán teniendo sus tiempos de devocional aquí en el parque. Para eso dije, no, porque... ¿Será velo? Lo vi a la distancia. O porque todas traen como un turbante. Pues que me acerco y no. Había gente que tenía turbante y no. Y todo. Y para mí, no indagué, no se acercaron, no me acerqué. Pero vi que estaban enseñando Biblia. Pero no era Biblia. Eso fue lo que yo vi. Estaban enseñando el Corán. Entonces, en todos los parques. ¿Sí? Y tienen a los niños de nuestros niños, como ellos hablan inglés, y las mamás, a lo mejor de esos niños no, pues les estaban enseñando como una clase de escuela dominical a los niños el Corán. Que voy viendo ese libro y después... Le pregunté, le digo, oye, mira, les están enseñando, pero dice que es el Corán. Y esta persona me dice, es lo mismo el Corán y la Biblia, ¿no? Entonces, eso es lo que vamos a hablar hoy. ¿Es lo mismo el Corán y la Biblia, pastor?
4: Bueno, vamos a hacer una pregunta.
2: A ver.
4: Es porque los puntos... que hacen la diferencia. Por ejemplo, hay una pregunta que si, según la Biblia, Jesús es Dios. Entonces, la respuesta de la palabra de Dios es que presenta a Jesús como Dios encarnado. ¿Se recuerdan Juan 1:1? Dice, el verbo era Dios. También Juan 20:28, Tomás le dijo, Señor mío y Dios mío. En el Corán, Jesús, conocido como Isa, es considerado un profeta, no Dios. Y los que nos están escuchando, si quieren las referencias ya del Corán, para que vean la diferencia, está en Sura 5:72, Sura 4:171 y Sura 5:116-17.
2: Pastor, entonces en un contexto más amplio, uh-huh. En el Corán sí se habla de Jesús, pero se habla como profeta.
4: Solamente
2: no profeta. Como el Hijo de Dios y no como Dios.
4: Como Dios en carne, jamás.
3: Sí, pastor. Así que Jesús aceptó adoración, pastor. ¿Podemos
4: decir? Sí. Mateo 14:33, Juan 9:38, para los que escuchan, anoten esto, porque muchas veces pues en un programa no podemos ahondar mucho. Pero esas son las referencias bíblicas a donde sí avala que Jesús aceptó adoración. Y lo interesante es que él nunca la rechazó. Y entonces en el Corán solo alaban a Alá.
3: Oh, interesante.
4: Y luego, deje darle unas referencias del Corán. Sura 20, versículo 14, Sura 21, 25 y Sura 51, 56. Después les mando, si quieren, las referencias para que las tengan ahí en la mano y busquen la manera de publicarlo, si fuera posible.
2: Ahora, pastor, como ya estamos hablando mucho de Jesús, Jesús afirmó ser uno con el Padre también.
4: Sí. lo quisieron apedrear. Entonces, de que Cristo afirmó ser uno con el Padre, en Juan 10:30, recuerden, dice, yo y el Padre uno somos. Entonces, cuando los judíos escucharon esas palabras, ellos entendieron como una afirmación de que Él es Dios o Deidad. En el Corán no admite una declaración equivalente. Y ahí podríamos hacer muchas referencias, pero solamente les doy una. Sura 5:73 declara que quienes afirman, es más, se lo voy a leer tal como está en la Biblia de ellos, el Corán de ellos. Declara que quienes afirman que Dios es parte de una Trinidad o que Dios y el Mesías son una misma persona están en grave error y reafirma que no hay más que un solo Dios. Entonces, y hay muchas otras referencias. Niegan, acabo de mencionar, la Trinidad. Sabemos nosotros que la palabra de Dios dice en 1 Juan, hay tres que dan testimonio en

0: Hay mucho tema del cual podemos hablar, y hablamos de la resurrección. Pero uh-huh. también la Biblia nos habla y nos enseña de que Jesús es el único salvador. Uh-huh. ¿Y eso se iguala en el coral o no?
1: Bueno, a ver, como que escuché dos preguntas ahí. Respondamos. ¿Resucitó Jesús? Sí. Okay. Y quiero enfatizar, la resurrección es el centro del evangelio del cristianismo. En el Corán no se registra una resurrección después de la crucifixión, porque esta es negada. Entonces, Jesús, que si es el único salvador, pues sí. Juan 14, 6 dice, yo soy el camino, la verdad y la vida, nadie llega al Padre si no es por mí. En Hechos 4, 12 nos habla de que no hay salvación en otro nombre. En el Corán, la salvación depende de la misericordia de Alá y de las obras.
2: Y conocemos también, pastor, bíblicamente, que Jesús perdonó pecados.
1: Sí.
2: ¿Cómo podemos explicarlo? Porque si Jesús en el Corán solamente era un profeta, entonces, ¿cómo lo podemos explicar? Para que nuestra gente entienda.
1: Todo lo que se atribuye de la deidad a Jesús es negado por los musulmanes. Cuando Jesús perdonó pecados, está la referencia en Marcos 2, 5 al 12. Los escribas, cuando escucharon lo que dijo Jesús, ellos entendieron específicamente que Jesús estaba identificando como Dios porque perdonó pecados. En el Corán dice que Jesús no posee esa autoridad divina.
2: Interesante. Y también nosotros somos instruidos que Jesús existía antes de nacer en Belén. ¿Y cómo lo podemos explicar?
1: La preexistencia de Jesús. Mire, le doy la referencia. Juan 8:58 y Colosenses 1:16 y 17. En el Corán, Jesús fue creado por Alá y dice que fue creado del polvo, igual que Adán. Entonces, pues esas son obvias contradicciones. Y como Saúl acaba de mencionar, que están evangelizando ellos en los parques. Las veces que he ido a San Antonio, yo he visto esos grupos ahí en los parques.
0: Sí.
1: Pero, tristemente, pues como las personas no están adiestradas, pues no se empeñan en estudiar las Sagradas Escrituras, entonces caen en un engaño, porque ellos nunca te van a hablar de las diferencias, te van a hablar de las coincidencias o las similaridades. Ese es el gancho.
0: Ahora, pastor, pero nosotros también como iglesia, y que conocemos la verdad, nos uh-huh. está faltando, porque sí. mientras nosotros estamos tirados en la casa viendo Netflix, sin agraviar, o viendo el mundial. La gente allá está recibiendo lo que tienen con comezón de oír, porque dice la palabra de Dios que tendrán comezón de oír.
1: Sí, entonces, Timoteo,
0: la gente está buscando algo que le llene, que le dé uh-huh. paz y que le dé tranquilidad. Y ahí es donde nosotros nos estamos quedando atrás en cuestión de la responsabilidad y del mandamiento que Dios nos instruyó a través de la palabra y nos dejó escrito. Y sí. por todo el mundo y predicar el evangelio. Uh-huh. Mientras uh-huh. tú te sigues peleando que si cooperas para la actividad, si compras platos o no, que si vas o no vas a la iglesia, que si diezmas o no diezmas, que si ofrendas o no ofrendas, que el que predica no predica, que si se viste mejor, que no se viste mejor, que el que trae el carro nuevo. Acá el enemigo está haciendo de las suyas con sí. mentira, porque eso es una gran mentira.
1: Yo no sé si hayan conocido un autor que se llama Walter Martin, ya falleció, estaba especializado en la apologética.

0: él reveló que el 80% de las personas que están en las sectas, como los mormones, los testigos de Jehová, y ahora, por ejemplo, estos de los islamitas, uh-huh. 80% de los cristianos, o sea que los miembros de ellos salieron de iglesias cristianas, fíjate. 80%.
1: Fíjate las estadísticas, pastor, dice entre el 2010 y el 2020 la población musulmana en Norteamérica creció alrededor del 52%, wow. siendo la región del mundo donde el Islam creció más rápido y sigue creciendo.
2: Mira, yo creo que, Saúl, nosotros acabas de decir algo muy importante. Mientras que muchos estamos descansando en la casa, el enemigo está atacando, ¿verdad?, a gente sí. vulnerable. La clave es compartir el evangelio. Juan 14:6 nos dijo, Jesús, sí. él mismo lo dijo, yo soy el camino, la verdad y la vida.
1: Sí. Y fíjate, entonces, que, Flor, está creciendo y pastor con los uh-huh. jóvenes y con sí. los niños. Hey. Ellos están dedicando a instruir uh-huh. a jóvenes y a niños, a sí. que escuchen. Por eso se van a parques. Uh-huh. sí. Se van a parques. Exacto, o sea, hay una exacto. estrategia para,
2: claro, claro,
1: para, Jesús. Pues, para poder hacer esto, ¿verdad? Como, sí. Como un trabajo evangelístico. Ahora, sí. la pregunta, ¿qué estamos sí. haciendo mientras esto está pasando? Bueno, ahora, pastor, ¿Jesús es el Creador? Hablando...
0: Sí. Colosenses 1:16, lo pueden leer después, pero ahí habla específicamente que todo lo que ha sido creado fue creado por Él y para Él. En el Corán, solo Alá es el Creador.
2: Sí, pastor, también, ¿puede un profeta mentir o equivocarse acerca de su misión?
0: Según la Biblia, Jesús confirmó repetidamente que moriría y resucitaría. Entonces, preguntamos que si un profeta se puede equivocar, pues con el hecho que se equivoque es un falso profeta. Claro. Propongo esto. Si Jesús no murió en la cruz, entonces sus propias profecías no se cumplieron. Pero si hay algo de fuera, aún de las escrituras, que los historiadores mismos han avalado y han respaldado, que, bueno, por ejemplo, tenemos un dato de que 300 profecías mencionadas en el Antiguo Testamento con lujo de detalle fueron cumplidas en Cristo Jesús.
2: Saúl.
1: Ahora, pastor, ¿quién tiene mejores credenciales históricas? ¿El Nuevo Testamento o el Corán respecto a nuestro Señor Jesús?
0: Bueno, el Nuevo Testamento fue escrito en el siglo primero por testigos y contemporáneos de los testigos de Jesús. El Corán apareció en el siglo séptimo, aproximadamente 600 años después de los acontecimientos. Entonces, por esta razón, muchos historiadores mismos consideran que los documentos del Nuevo Testamento están más cerca de los hechos históricos sobre Jesús.
1: Pastor, ya para concluir, sí. ¿cuál Jesús debe aceptarse? Perdón, ¿el del Nuevo Testamento o el del Corán respecto a Jesús?
0: Bueno, acabo de mencionar de los testigos. Hubieron testigos oculares. Eso quiere decir que vivieron en su tiempo. Entonces, todo lo referencia al Corán, a Mahoma, esto es posterior, esto es después. Entonces, la Biblia presenta a Jesús mediante personas que afirmaron haberlo visto, escuchado y convivido con él. Termino con esta porción, dice en Primera de Juan 1 al 3. Lo que era desde, estas palabras de los mensajeros del Señor, lo que era desde el principio, lo que hemos oído, lo que hemos visto con nuestros ojos, lo que hemos contemplado y palparon nuestras manos tocante al verbo de la vida, porque la vida fue manifestada y lo hemos visto y testificamos y os anunciamos la vida eterna, la cual estaba en el Padre y se nos manifestó. Lo que hemos visto y oído, eso anunciamos para que también vosotros tengáis comunión con nosotros, y nuestra comunión verdadera es con el Padre y con su Hijo Jesucristo. Entonces, el Corán ofrece una descripción posterior de Jesús que difiere significativamente de los relatos cristianos primitivos de la palabra de Dios. Ellos niegan la divinidad de Jesús y la Trinidad. Rechazan la crucifixión y la resurrección de Jesús. El Corán equipará el origen de Jesús, o equiparó el origen de Jesús con el de Adán, afirmando que Dios simplemente ordenó que existiera, negando su preexistencia eterna. Y el Corán afirma que Jesús fue enviado para anunciar la llegada posterior de un mensajero cuyo nombre, dice ahí según Sura 61:6, Amad. Y ellos lo traducen como que se refiere a Mahoma. Entonces, otra cosa, hay narrativas de la infancia de Jesús. No coinciden con la palabra del Señor. Por ejemplo, hablan de que Jesús milagrosamente desde la cuna defendió a María. Y también habla de que en Sura 3:49 en adelante dice que le daba vida a formas de pájaros hechos de barro. Entonces, ya esto es muy fantasioso. Pero hay muchas contradicciones de la palabra del Señor, pero enfatizo, es válido, es contundente. Tenemos nosotros, como quien dice, la revelación segura, no más segura, segura. ¿Por qué? Porque los mismos que escribieron, que fueron autores de la palabra de Dios, vivieron en los días y en los tiempos de Jesús.
1: Amén. Pastor, vamos a leer un poquito los comentarios de la gente que por aquí, como sí. Por Patty nos puso Juan 8:58. Sí, dice, sí, su Dios es Alá, yo trabajo con una musulmana. Dice, uh-huh. Sí, así es, mi compañera me hace preguntas, que cómo puedo tener tanta paz. Yo le hablo de Dios y de Jesús, estoy trabajando con ella. O sea, ella le está hablando a una musulmana.
0: Amén.
1: Dice, la hermana Nancy dice, vi un video que en Europa, en las escuelas, están haciendo con los niños eso del Corán, porque un niño no se inclinó para la oración. Uh-huh. Y bueno.
0: El bullying.
1: Pues vamos a orar, hermanos, y los que conocemos la verdad, vamos a testificar de la verdad. Así que pues, en el nombre de Jesús, pastor, como siempre, muchas gracias, y ya estamos listos para el próximo martes. Si esto del fútbol es pecado o no. ¿O qué dice la Biblia de todo esto, de los juegos, del básquetbol, de la pasión, de todo esto? Amén.
0: Amén.
1: Bueno,
0: amén.
1: Dios me lo bendiga. Nos vamos a un corte y regresamos con más de Tempranito.

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4: El republicano Steve Hilton avanzará a las elecciones de noviembre en la contienda por la gobernación de California y se enfrenta al exsecretario de Salud y Servicios Humanos, Javier Becerra. Ambos estuvieron en ese nutrido grupo de aspirantes en las primarias que competían por suceder al gobernador Gavin Newsom, quien no puede presentarse por el límite de mandatos. En otros temas, el cofundador de Microsoft, Bill Gates, aseguró que espera que su testimonio ante un comité del Congreso sobre su relación con el delincuente sexual Jeffrey Epstein resulte útil para la labor de buscar justicia para las víctimas. Gates afirmó antes de su comparecencia ante los legisladores que le complacía acudir voluntariamente para testificar y contribuir a la labor del comité. En más temas, la libra de carne molida ronda los $6.90 en los supermercados, el precio más alto registrado hasta ahora. Pero una plaga que el país no veía desde 1966 amenaza con añadir más presión a los costos. El gusano barrenador. Si la plaga se expande, podría afectar el movimiento de ganado, elevar los costos para los rancheros y terminar llevando al precio hasta los $10 por libra antes de que termine el año. Para MLC Noticias, Ana Sofía Contreras.

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0: Escuchas Secure America. Bienvenidos a Estatus Migratorio con Irán Baba para MLC Noticias. El presidente Donald Trump firmó la Secure America Act, que asigna $70 mil millones a las agencias migratorias. Los republicanos aprovecharon su mayoría simple para aprobar el proyecto de ley a través de un proceso de reconciliación para financiar a dos agencias del DHS durante los próximos 3 años. Además, Trump aclaró que el dinero sería destinado a ICE y a la patrulla fronteriza y enfatizó que son héroes por todo lo que tienen que pasar para mantenerse a salvo. Yo soy Iram Nava. Esto fue Estatus Migratorio para MLC Noticias. 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
1: Cuando uno de mis hijos asistió a la universidad en Carolina del Norte, me encantaba conducir por las montañas cada vez que lo visitaba. 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Le habla David Jeremiah, animándole a que tome el camino a una vida nueva. 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
1: Una jueza federal bloqueó de forma permanente la ejecución con gas nitrógeno en Alabama al declarar que el método viola la prohibición constitucional de castigos crueles e inusuales. La decisión llegó poco antes de que Jeffrey Lee, de 49 años, debía ser ejecutado en la prisión de Holman en Atmore. El fallo de Emily C. Marks, jueza del Tribunal de Distritos, solo impide el uso del gas nitrógeno en el caso de Jeffrey Lee y no suspende otras vías de ejecución autorizadas en Alabama. El estado ya anunció que apelará a la decisión. En más información, una gran cruz en llamas fue descubierta en un parque de Chicago. La policía investiga cómo terminó ahí y el motivo detrás de ello. Aunque el motivo no estaba claro de inmediato, la quema de cruces en Estados Unidos históricamente se ha considerado como símbolos de odio. Esto según una decisión del 2003 de la Corte Suprema, redactada por la fallecida jueza Sandra Day O'Connor. Y en otros temas, la ciudad de Nueva York enfrenta una alerta por calor extremo que se extiende con el índice de calor máximo entre las 12 del mediodía y las 6 de la tarde cada día. El Servicio Nacional de Meteorología emitió un informe y prevé valores que se acercan a los 100 grados Fahrenheit con picos aislados de hasta los 105. El Servicio Meteorológico advierte que el periodo de calor viene acompañado de tormentas eléctricas fuertes a graves. Para MLC Noticias, Ana Sofía Contreras.

0: That's pretty cool.
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cuando uno de mis hijos asistió a la universidad en Carolina del Norte, me encantaba conducir por las montañas cada vez que lo visitaba. 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El agua naturalmente halla la senda de menor resistencia. En la vida ocurre algo similar. La senda más fácil puede parecer tentadora, pero muchas veces nos lleva de las alturas a los valles más profundos. La Biblia enseña que el camino cuesta arriba fortalece, aunque sea más difícil. La próxima vez que tenga que escoger un rumbo, elija el mejor, no el más fácil. Crecerá y madurará. Le habla David Jeremiah, animándole a que tome el camino a una vida nueva. Descubra la senda de Dios para su vida. 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
2: Gracias por decidir compartir con nosotros este estudio dedicado a los padres. El pastor Ormachea hoy hará un reconocimiento de la dura labor paternal y ayudará a tener las expectativas apropiadas. No debe creer que por ser un padre responsable tendrá hijos sabios y responsables.
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2: Y ahora le invitamos a estudiar la tercera parte del mensaje titulado Los padres, individuos únicos que merecen comprensión.
0: Definitivamente los padres somos individuos únicos que merecemos también comprensión. La realidad nos indica que no siempre logramos todo lo que hemos planificado y que la vida no siempre nos permite alcanzar todo lo que deseamos, a pesar de actuar bien, a pesar de realizar el máximo de nuestro esfuerzo. Pero parte de la vida de madurez es saber aceptar los desafíos, así como las imposibilidades que encontramos en la vida. Parte de la madurez es saber vivir con contentamiento a pesar de no tener todo lo que merecemos, de no alcanzar todo lo que planificamos, de no lograr todo lo que somos capaces de lograr. Por eso los padres somos individuos únicos, merecemos comprensión y también nosotros debemos comprender la vida, porque la vida no siempre es justa ni siempre obtenemos los resultados que mereceríamos por el esfuerzo magnífico que hemos realizado. Por eso creo que los hombres también merecemos una comprensión de una realidad dolorosa. Este es mi principio. La paternidad, como toda otra asignación divina a los humanos, no puede ser perfecta, y aunque produce alegrías y lindas motivaciones, también produce tristezas y serias decepciones. Nuestra responsabilidad es saber vivir con nuestras imperfecciones y con las imperfecciones de los demás. He predicado mucho más sobre los deberes, responsabilidades y los errores que cometemos los padres que sobre los dolores, las angustias, lo difícil y decepcionante que puede ser la vida paternal. Mis palabras hoy se continúan dirigiendo a los padres que sufren por no tener los hijos que quisieran, a los padres que sufren porque tienen algún hijo rebelde, o un hijo dependiente, o quizás un hijo irresponsable, irrespetuoso, o un hijo que se marchó de la casa maltratando, insultando. Existen muchos padres que no fueron un modelo de perfección, pero que sorprenden por su permanente deseo de hacer el bien a pesar de que fueron criados imperfectamente. Los padres que hemos sido responsables en muchas áreas de nuestras vidas, pero no en todas las que deberíamos haber sido. No existen padres perfectos, recuerde. Tenemos que aprender a vivir la realidad. Los padres que han sostenido por años a sus familias con gran sacrificio y con excelencia, aunque no han podido dar todo lo que ellos y sus familias quisieran, deben entender que esa frustración que sentimos es natural, pero no debemos vivir frustrados. Los padres que han luchado por tener en orden sus prioridades, pero fallaron en algún área. Pues nadie nace sabiendo y nadie sabe todo. A ustedes también me dirijo. También a los padres que han sido fieles, a pesar de que en ciertos momentos batallaron con deseos de adulterio y tal vez en alguna ocasión tuvieron cercanía con alguien, buscando un cariño que no recibían. Pues no se puede controlar siempre nuestra naturaleza pecaminosa. Para ustedes también van mis palabras. Mi sermón tiene palabras de ánimo maravillosas para quienes tienen esposas que son perfeccionistas y no aceptan errores. Esposas que exigen el apoyo y cariño, la preocupación y el cuidado, que ni ellas mismas proveen. Esposas que tienen suficiente para atender sus necesidades esenciales y que creen que es un deber satisfacer todos o muchos de sus gustos y nunca se llenan. También existen esposas resentidas e insensibles que cuando sus maridos pasan por momentos difíciles y tensiones o aún enfermedades y preocupaciones, no les apoyan ni creen que están sufriendo por sus errores, que no han sido suficientemente bueno como para ser buena con él, pero que reclaman todo acto de insensibilidad de sus esposos. También hay esposas que reciben algo de tiempo de su marido, pero que nunca están satisfechas y siempre creen que merecen más. Esposas que no están dando lo que su marido necesita, no están supliendo las necesidades, pero se enojan cuando a ellas no les suplen las necesidades que tienen. Todos necesitamos tener equilibrio, porque así como hay maridos, esposos irresponsables, también hay responsables. Así como ellos tienen defectos, también tienen virtudes, de la misma manera que las mujeres. Hablaré de las tristezas lógicas de una labor imperfecta. Este es mi principio. Aunque el cumplir con responsabilidad nuestra labor paternal produce decepciones por los pecados que eligen nuestros hijos en forma personal para vivir una vida realizada, no debemos enfocar en los errores ajenos, sino estar contentos con los aciertos propios. Estoy convencido que es sumamente complicado vivir con una esposa incomprensiva y una de las consecuencias que experimentan los padres que viven esas experiencias es la decepción. Creo que una de las cosas difíciles de manejar en la vida es la frustración. Experimentar un sentimiento de falla por no lograr los objetivos esperados es triste. Todos esperamos algo de las cosas, de nuestros planes, de la gente, de nuestros seres queridos, de los hijos que amamos y enseñamos y que proveemos para ellos, de nuestros empleadores que servimos, de los líderes, de la iglesia. Todos esperamos algo. Tenemos dolor cuando no conseguimos lo que esperamos. También pueden existir erróneas expectativas. No estoy hablando de la decepción que resulta de las expectativas erróneas. Esperar que nuestros hijos sean lo que nosotros queremos es erróneo. Ni siquiera podemos vivir realizados siendo lo que nosotros queremos. Debemos ser lo que Dios planificó que seamos. Esperar que nuestros hijos no fallen es erróneo. Ni siquiera nosotros podemos evitar todas las fallas. Esperar que nuestros hijos aprendan automáticamente y sin sufrimiento y errores es erróneo. Ni siquiera nosotros hemos aprendido lecciones sin sufrir. Así que no se decepcione por tener expectativas exageradas. Ahora, también creo que existen acertadas desilusiones. Alguien dijo que lo mejor de la vida es la ilusión. Creo que le agregaría que aunque es erróneo vivir de ilusiones, es lindo disfrutar de ellas, pero es terrible darse cuenta que todo fue una ilusión y por ello experimentar la lógica desilusión. Creo que es acertado desilusionarse. Creo que es acertado a veces sentirse decepcionado por algunas razones. Existe dolor cuando no conseguimos lo que anhelamos. Y aunque el dolor es superable, no deja de ser dolor. Por ejemplo, algunas situaciones. La inmadurez de nuestros hijos. Esto sí produce serias preocupaciones, pues es difícil ver los errores y las consecuencias que tienen nuestros hijos, pues les amamos. Cuando los padres hemos enseñado y vivido principios y valores y alta moralidad absoluta basada en valores divinos, es decepcionante ver que ellos actúen con inmadurez. Aunque nosotros elijamos bien, puede que ellos elijan mal. Y aunque no modelamos la perfección y vivimos valores absolutos, es triste que nuestros hijos elijan una vida de moralidad relativa basada en valores humanos. También es una acertada desilusión la inmoralidad de los hijos. Si nosotros hemos modelado una permanente lucha por la pureza y fidelidad, y nuestros hijos eligen vivir como personas infieles, impuras, inmorales, es decepcionante y doloroso. Cuando vemos comportamientos inmorales, y aún más cuando vemos las consecuencias de la inmoralidad y de la disciplina divina sobre ellos, por supuesto que es decepcionante y por supuesto que es doloroso. Usted tiene razón al sentirse así. También mencionaré otra acertada desilusión, que es la irresponsabilidad de los hijos. Si los padres hemos modelado responsabilidad e integridad, y por ello hemos alcanzado logros y vivimos una vida realizada, y nuestros hijos eligen vivir como irresponsables, como desordenados, que no logran nada en la vida, es doloroso y decepcionante. Nunca estaremos contentos, nunca, cuando veamos a nuestros hijos que no trabajen, que están endeudados, que no alcanzan metas. Es triste, nos angustia y es lógico sentirlo. Otra acertada desilusión es la rebelión de nuestros hijos. Si nosotros hemos hecho todo esfuerzo por vivir amando a Dios y a nuestras familias, y ellos han elegido rebelarse contra Dios y contra sus padres, nos duele, nos hiere, nos decepciona, nos hace sentir una inmensa impotencia, inmensa. Existe un sentimiento de inutilidad, existe un sentimiento de desfallecimiento e incompetencia, porque ellos no hacen lo que anhelamos y son capaces de hacer. Quiero hablar también de las expectativas apropiadas que debemos tener los padres. Cometemos un error si esperamos algo que nunca vamos a conseguir, pero también cometemos un error al no ponernos metas y realizar esfuerzos para conseguir lo que sí es posible. No debemos esperar ningún extremo, pero debemos actuar con mesura, con responsabilidad e integridad. Déjeme darle algún ejemplo de cosas que debemos esperar. No debe creer que al ser un padre responsable tendrá hijos sabios y responsables. Quisiera que siempre ocurra eso, pero la realidad y los ejemplos bíblicos dicen que no es verdad. Eso a veces no ocurre. Existen ciertos padres que tienen la virtud de ser sabios, íntegros, responsables y amantes de Dios, y así resultan sus hijos. ¡Qué belleza! ¡Qué alegría! Pero en otras ocasiones usted puede ser el mejor padre del mundo y sus hijos pueden elegir la pecaminosidad. Recuerde que ellos también tienen una naturaleza pecaminosa y no todos los niños maduran al mismo ritmo y algunos nunca maduran. Existen niños tardos para aprender, otros que aprenden con lentitud, desesperante, y otros que nunca aprenden y se mantienen como niños aunque están casados y nunca pueden convertirse en padres. Son solo progenitores o padres inmaduros. No debe creer que debe actuar de cualquier manera y que no vale la pena el serio esfuerzo, pues los hijos igual serán movidos por su naturaleza pecaminosa. Recuerde que no es nuestra responsabilidad elegir por nuestros hijos, pero elegir lo que nosotros enseñamos a nuestros hijos, esa sí es nuestra responsabilidad. Recuerde que nosotros no somos responsables del comportamiento y los valores erróneos que ellos elijan, sino de nuestro comportamiento y de los valores sabios y bíblicos que nosotros como padres tenemos. Debemos ser padres fuertes. Debemos cumplir nuestro rol, aunque nuestros hijos no respondan. Una de las causas de la debilidad paterna es el no ver resultado en sus esfuerzos. Es cierto que ellos serán lo que elijan, pero nosotros igual seremos los padres que elegimos ser. Si elegimos ser irresponsables y blandos, Dios juzgará nuestra paternidad. La actitud débil y bonachona es una mal llamada bondad. Es producto a veces de la holgazanería, es una actitud errónea, es difícil y demanda trabajo ser un padre responsable, pero es doloroso y producirá la disciplina divina sobre nosotros cuando decidimos no cumplir con nuestro rol bíblicamente. El punto de equilibrio que le llevará a pensamientos y acciones sabias y bien balanceadas es el siguiente. Primero, yo debo determinar ser un padre responsable, pues Dios me demanda que lo sea, y no por los resultados que pueda obtener. Los padres debemos ser obedientes a Dios, porque le amamos, tal como esperamos que sean obedientes nuestros hijos. También debemos determinar, yo debo ser un padre responsable, para que mis hijos tengan en su mente los suficientes recursos para que puedan elegir sabiamente. Nuestro deber es vivir y practicar la verdad, y además, enseñar la verdad a nuestros hijos. Cuando enseñamos principios, cuando enseñamos verdades, verdades que permitirán a nuestros hijos vivir libres, estamos haciendo nuestro papel. El conocer a Cristo, el conocer sus enseñanzas, el conocer la verdad y compartirla es nuestra responsabilidad. El conocimiento de la verdad es la mayor fuerza liberadora en la vida de toda persona. Jesús dijo: cualquiera pues que me oye estas palabras y las hace, le compararé a un hombre prudente que edificó su casa sobre la roca. Cuando cumplimos nuestra responsabilidad y enseñamos a nuestros niños a obedecer a la verdad, y no solo a sus padres, les preparamos para una vida extraordinaria. La ley del Señor, su palabra es perfecta que convierte el alma, que hace sabio al sencillo, que alumbra los ojos. Sus mandamientos son todos justos. Otra importante actitud es la siguiente. Debemos ser padres responsables para que cuando nuestros hijos se marchen, nosotros vivamos con la paz que se obtiene, no de ser un padre perfecto, sino de un padre que hizo el mejor esfuerzo para ser un padre correcto. Nada mejor que tener paz por una extraordinaria labor cumplida en vez de vivir triste y amargado por no haber cumplido nuestra labor. Nada mejor que tener la paz por hacer lo correcto que esperar tener paz si los demás hacen lo correcto. Eso puede llevarnos a inmensas decepciones. Permítame hacer algunas serias advertencias para los padres y los hijos. Determinar que lucharemos por mantener una relación saludable es una decisión maravillosa. No existen los padres ni tampoco los hijos perfectos. Debemos aprender a perdonarnos, queridos hijos. Queridos padres, debemos aprender a confrontar los defectos y reconocer las virtudes de los hijos e hijos de los padres. Eso es esencial para la buena convivencia. Padres, hoy quiero recordarles el valor de su rol, la importancia de su modelaje. Su labor de nutrir a sus hijos con los más altos valores y modelarlos regularmente en su propia vida. Nuestra tarea no es ser los padres que nosotros nos imaginamos o la sociedad nos indica, sino los padres que Dios quiere que seamos. Sócrates vivió 70 años en este mundo. Escribió y dijo muchas cosas sabias, pero nada más sabio que esto, escúchelo. Si pudiera subirme al lugar más alto de Atenas, gritaría lo más fuerte posible. Conciudadanos, ¿cómo pueden tomar piedras rústicas y hacer de ellas obras de arte y tener tan poco cuidado de sus hijos pequeños, a quienes un día ustedes tendrán que dejar? Si usted es un padre responsable y trabajador, tiene razón al pensar que hacer algo para vivir es muy importante. Pero quiero recordarle que hacer algo por la vida suya y la de su familia es imprescindible. Tener un gran salario es una meta muy alta, pero tener una familia saludable, una familia que teme a Dios, es una meta mucho más importante. Recuerde, querido amigo, sus hijos no recordarán tanto lo que usted les compró como lo que usted hizo con ellos. Sus hijos no recordarán tanto la ropa que le dio. Pasa la moda, se olvidan de ella, pero nunca se olvidarán del consejo, del amor, del cariño, del aprecio, de la corrección sabia que usted realizó. Sinceramente, me acuerdo poco de la situación económica de mi familia, pero sí recuerdo con gran claridad lo que mis padres vivieron y modelaron para ser ejemplo a cada uno de sus hijos. Mientras realizaba mi estudio para escribir este libro, noté que más de 26 veces son mencionados los padres en el libro de Proverbios. Nunca son mencionados negativamente. Por eso yo quiero hacer un homenaje a usted, querido padre. Usted que a veces es despreciado e incomprendido. Siga usted amando a Dios, siga cumpliendo su labor. Dios bendecirá su vida por ello. Esto no significa que los padres no nos equivoquemos, pero sí significa que la palabra de Dios, cuando describe a los padres, relata una labor grandiosa que debe ser respetada. Y cuando los exhorta, lo hace con palabras amorosas, porque esta labor debe ser cumplida. ¿Recuerda usted quién escribió el libro de los Proverbios? ¿Sabe usted quién fue el padre de este sabio escritor? El padre de Salomón de ninguna manera fue un hombre perfecto. El ejemplo que Salomón recibió en su casa no fue bueno ni santo. David, su padre, cometió muchos pecados y fue un terrible ejemplo para la vida familiar. Pero Salomón lo amó y exaltó la labor paternal, aunque su padre no haya sido el mejor representante. La madre de Salomón adulteró con David. Su hermano murió al nacer como resultado del juicio divino por ese pecado de adulterio de su padre. Sin embargo, Salomón fue un hijo agradecido que recordó los aciertos y virtudes de su padre y por ello escribe grandes pensamientos como este. Corona de los viejos son los nietos y la honra de los hijos sus padres. Pregunta, ¿es usted la honra de sus padres, querido? Usted, querido, es la honra de sus padres, en serio. Ser padre es una responsabilidad muy honorable, de mucho respeto y dignidad, pero ser hijo es también una responsabilidad. Padres, existe una marca imborrable que dejamos en nuestros hijos. Dice Salomón que hay una gran honra, una gloria que es traspasada de padre a hijo. Hay algo especial que los padres traspasan a sus hijos que no pueden traspasar las madres, y existe algo especial que solo las madres pueden traspasar. Cuán importante es un padre que transmite flexibilidad, credibilidad, integridad, honestidad, espiritualidad, moralidad. No hay mayor gloria, no hay mayor alabanza que un padre que pueda dar a su hijo, aquello que traspasar estos valores maravillosos y fundamentales para vivir conforme al propósito divino. A los hijos le aconsejo que imiten los buenos ejemplos de sus padres, que sean agradecidos, que elijan bien. Los hijos deben tener gratitud por los aciertos de sus padres y dolor por sus errores y pecados. Eso es lo que Salomón hizo. El hombre más sabio del mundo examinó y escribió sobre los aciertos de su padre. El sabio Salomón no se dedicó a buscar los errores que su padre cometió y sentirse amargado por lo que su padre hizo y vivir siempre bajo la sombra del mal cometido. Por eso no emite palabra para describir la falta de disciplina de David, aunque existía. No muestra resentimiento ni amargura por los errores y pecados de su padre, aunque los cometió, aunque podría haber elegido la amargura. Salomón no expresa ninguna palabra crítica por la falta de cercanía de su padre, no se llena de odio y resentimiento porque su padre no actuó severamente con su hermano Amnón, que violó a su hermana Tamar. No hay una palabra de desprecio ni existe un reproche a su padre por postergar el perdón que debía darle a su hermano Absalón y que provocó la rebelión. No existe ni una palabra de desprecio u odio por su excesiva dedicación al reino y su consecuente abandono del hogar. Sin duda sufrió, sin duda experimentó molestia y enojo, y no le agradó la actitud de su padre, y seguramente en algún momento lo confrontó, siendo tan sabio como Salomón, pero no por ello arregla su artillería para atacarlo y despreciarlo. Cuando Salomón escribe los proverbios, a pesar del erróneo modelaje de David, exalta la tarea del padre. En algunos proverbios muestra la hermosa labor y entrega sabios principios pese a la cantidad de errores que su padre cometió. Y esa misma apertura a exaltar los aciertos de su padre no sustituye el hecho de que ellos se hayan equivocado, pero los errores cometidos por ellos no justifican ningún ataque a su labor como persona. Por ello quiero terminar con estos pensamientos. Hay algo importante que nosotros debemos cambiar. Usted y yo tenemos grandes enseñanzas y podemos adquirir muchos más conocimiento que el que tuvieron nuestros padres. Así como nuestros padres cometieron errores y nos enseñaron de acuerdo al conocimiento que tenían, y luego nosotros somos responsables del estilo de vida que elegimos, así también nuestros hijos son responsables del estilo de vida que ellos elijan. Nuestro deber es aprender de los errores de nuestros padres y realizar las debidas correcciones y entregar a nuestros hijos principios bíblicos y sabias convicciones, porque ellos serán responsables de sus propias acciones. Le hago un homenaje a usted, que ha sido un padre responsable, amoroso, fiel, y le animo a que siga amando a Dios con todo su corazón y que siga mejorando, que siga cambiando, porque nunca es tarde para aprender a ser un mejor padre, no conforme al deseo y diseño humano, sino conforme a la maravillosa sabiduría divina. ¿Está usted dispuesto a hacerlo?
2: Nuestro deber es aprender de los errores de nuestros padres, realizar las debidas correcciones y entregar a nuestros hijos principios bíblicos y sabias convicciones. Ellos serán responsables de sus propias acciones. Estas últimas palabras del pastor Ormachea nos enfocan en la responsabilidad personal, esa labor que nos corresponde a todos, y a pesar del oscuro pasado, vivir un presente sabio. 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Le invitamos a buscar información y asistir a las conferencias que realiza en toda América Latina y los Estados Unidos.
0: Y también le invitamos a que sea uno de los socios que necesitamos para continuar esta labor. Se han unido personas de Texas, del norte de México, de Guatemala y Chile principalmente, pero de los 1,000 socios que necesitamos, solo hemos conseguido menos de 200. 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
2: 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Y ahora el Pastor Ormachea termina el programa de hoy con las siguientes palabras.
0: En estos programas de radio quiero ayudarle para que tome sabias determinaciones. ¿Qué tal si decide algunas cosas como estas? Determino ser un padre responsable porque Dios me demanda que lo sea y no por los resultados que pueda obtener. Los padres debemos ser obedientes tal como esperamos que sean obedientes nuestros hijos. Segundo, determino ser un padre responsable para que mis hijos tengan en su mente los suficientes recursos para que puedan elegir sabiamente. Recuerde que nuestro deber es vivir y practicar la verdad y además enseñar la verdad a nuestros hijos. Cuando enseñamos principios, enseñamos verdades que permitirán a nuestros hijos vivir libres. El conocer a Cristo, sus enseñanzas, el conocer la verdad y compartirla es nuestra responsabilidad. El conocimiento de la verdad es la mayor fuerza liberadora en la vida de toda persona. Jesús dijo, «Cualquiera pues que me oye estas palabras y las hace, le compararé a un hombre prudente que edificó su casa sobre la roca». Cuando cumplimos nuestra responsabilidad, obedecemos y actuamos en la palabra de Dios y además la enseñamos a nuestros hijos, le enseñamos a obedecer la verdad y no solo seguir órdenes de sus padres, les preparamos para una vida extraordinaria. No en vano la Biblia dice que la ley del Señor, su palabra, es perfecta, que convierte al alma, que hace sabio al sencillo y que todos sus mandamientos son justos. Por eso debemos practicarlos los padres y enseñarlos a nuestros hijos. ¿Lo está haciendo usted?
1: Gracias por su sintonía y estudiar con nosotros la serie Padre o Progenitor. Continuaremos este estudio en la próxima audición de este programa. Hasta entonces.

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1: Funcionarios electorales estatales pronto podrían enfrentarse a la difícil disyuntiva de entregar las listas de votantes a la administración Trump o arriesgarse a perder el servicio postal de entrega de las papeletas enviadas por correo. Este dilema surge de las nuevas normas propuestas para cumplir con un decreto firmado por el presidente Donald Trump con el fin de restringir el voto por correo. Las normas propuestas establecen nuevas condiciones que los estados tendrían que cumplir para enviar las papeletas de voto por correo, incluyendo la obligación de proporcionar a la agencia listas de todos los votantes que recibirán las papeletas por correo. En otra información, la administración Trump ha dicho de forma sensacionalista a un grupo de demandantes que interpusieron una demanda para impedir que se celebraran el combate de la UFC en el césped de la Casa Blanca, que simplemente aparten la mirada durante ese fin de semana. La administración también argumentó que este evento es legal y que los demandantes habían esperado demasiado tiempo para presentar su demanda. En otros temas, la administración de Donald Trump intensificó su ofensiva global contra Verde Tourism y el Departamento de Estado detalló una serie de demandas coercitivas dirigidas a ciudadanos extranjeros acusados de utilizar visas de visitantes estadounidenses para obtener la ciudadanía para sus hijos. Si bien dar a luz en Estados Unidos no es ilegal, las autoridades argumentan que usar una visa de turista principalmente para ese propósito viola las normas de inmigración y en algunos casos implica fraude. Para MLC Noticias, Ana Sofía Contreras.

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0: Trump firma la Secure America Act. Bienvenidos a Estatus Migratorio con Iram Nava para MLC Noticias. El presidente Donald Trump firmó la Secure America Act, que asigna $70 mil millones a las agencias migratorias. Los republicanos aprovecharon su mayoría simple para aprobar el proyecto de ley a través de un proceso de reconciliación para financiar a dos agencias del DHS durante los próximos 3 años. Además, Trump aclaró que el dinero sería destinado a ICE y a la patrulla fronteriza y enfatizó que son héroes por todo lo que tienen que pasar para mantenerse a salvo. Yo soy Iram Nava. Esto fue Estatus Migratorio para MLC Noticias. Mantente informado. 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
1: Cuando uno de mis hijos asistió a la universidad en Carolina del Norte, me encantaba conducir por las montañas cada vez que lo visitaba. Noté que, como sucede en toda región montañosa, las carreteras siguen casi siempre el curso de los ríos. El agua naturalmente halla la senda de menor resistencia. En la vida ocurre algo similar. La senda más fácil puede parecer tentadora, pero muchas veces nos lleva de las alturas a los valles más profundos. La Biblia enseña que el camino cuesta arriba fortalece, aunque sea más difícil. La próxima vez que tenga que escoger un rumbo, elija el mejor, no el más fácil. Crecerá y madurará. Le habla David Jeremiah, animándole a que tome el camino a una vida nueva. Descubra la senda de Dios para su vida. En su minuto en la Biblia.

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0: Tenía que ser épico.
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1: Un nuevo libro revela que el vicepresidente J.D. Vance sugirió el verano pasado que el expresentador de Fox News, Tucker Carlson, debería entrevistar a Ghislaine Maxwell, colaboradora de Jeffrey Epstein, para limpiar el nombre del presidente. El extracto del libro se publica en un momento en que la administración Trump ha recibido críticas por su manejo de los archivos y mientras miembros del Congreso continúan entrevistando personas que aparecen en ellos sobre el alcance de su relación con el fallecido delincuente sexual convicto. En otros temas, los funcionarios federales están sentando las bases para comenzar la construcción del arco triunfal de 250 pies de altura que planea el presidente Donald Trump. Además, han compartido documentos adicionales que detallan el alcance del proyecto y un calendario ambicioso para potencialmente completar las obras antes de que finalice el mandato del actual mandatario. En más información, el presidente Donald Trump presumió una caída del 97% en el ingreso del fentanilo por la vía marítima a territorio estadounidense y adelantó que su administración trasladará ahora el foco de sus operativos a la frontera terrestre con México. Las declaraciones realizadas desde la Casa Blanca representan una advertencia directa a las redes de tráfico que operan por tierra. Donald Trump explicó que las rutas marítimas eran hasta hace poco la opción más segura para los traficantes, quienes eran detenidos en el mar y también eran procesados y liberados, y también regresaban a operar la noche siguiente. Para MLC Noticias, Ana Sofía Contreras.

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Cuando uno de mis hijos asistió a la universidad en Carolina del Norte, me encantaba conducir por las montañas cada vez que lo visitaba. 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En la vida ocurre algo similar. 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La Biblia enseña que el camino cuesta arriba fortalece, aunque sea más difícil. La próxima vez que tenga que escoger un rumbo, elija el mejor, no el más fácil. Crecerá y madurará. Le habla David Jeremiah, animándole a que tome el camino a una vida nueva. 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
1: El republicano Steve Hilton avanzará a las elecciones de noviembre en la contienda por la gobernación de California y se enfrenta al exsecretario de Salud y Servicios Humanos, Javier Becerra. Ambos estuvieron en este nutrido grupo de aspirantes en las primarias que competían por suceder al gobernador Gavin Newsom, quien no puede presentarse por el límite de mandatos. En otros temas, el cofundador de Microsoft, Bill Gates, aseguró que espera que su testimonio ante un comité del Congreso sobre su relación con el delincuente sexual Jeffrey Epstein resulte útil para la labor de buscar justicia para las víctimas. Gates afirmó antes de su comparecencia ante los legisladores que le complacía acudir voluntariamente para testificar y contribuir a la labor del comité. En más temas, la libra de carne molida ronda los $6.90 en los supermercados, el precio más alto registrado hasta ahora. Pero una plaga que el país no veía desde 1966 amenaza con añadir más presión a los costos. El gusano barrenador. Si la plaga se expande, podría afectar el movimiento de ganado, elevar los costos para los rancheros y terminar llevando al precio hasta los $10 por libra antes de que termine el año. Para MLC Noticias, Ana Sofía Contreras.

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0: Cuando uno de mis hijos asistió a la universidad en Carolina del Norte, me encantaba conducir por las montañas cada vez que lo visitaba. 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En la vida ocurre algo similar. 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
1: Trump firma la Secure America Act. Bienvenidos a Estatus Migratorio con Iram Nava para MLC Noticias. El presidente Donald Trump firmó la Secure America Act, que asigna $70 mil millones a las agencias migratorias. Los republicanos aprovecharon su mayoría simple para aprobar el proyecto de ley a través de un proceso de reconciliación para financiar a dos agencias del DHS durante los próximos 3 años. Además, Trump aclaró que el dinero sería destinado a ICE y a la patrulla fronteriza y enfatizó que son héroes por todo lo que tienen que pasar para mantenerse a salvo. Yo soy Iram Nava. Esto fue Estatus Migratorio para MLC Noticias. 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
4: Muy buenas tardes, directamente desde KLAF Radio 106.5, desde Austin, Texas, Estados Unidos. Un abrazo y un saludo para todos los 5 continentes geopolíticos de la Tierra y también para el 6º continente, el continente de los redimidos por la sangre de Cristo, que nos conformamos de todos los pueblos, tribus y lenguas que han sido redimidas por la sangre de nuestro Señor Jesucristo. Hoy tenemos un programa muy especial. Tenemos de invitada a una pastora que lo hemos conocido hace poco, es una iglesia vibrante, y ya voy a ir diciendo su nombre. Hermano Juancito, ¿cómo está? Bienvenido, el ingeniero del sonido. ¿Dónde está su micrófono de usted? Ah, hoy el estudio se viste de catrachos.
5: Muy buenas tardes a todos. Alegres, contentos. ¿Por qué? ¿Por qué? Esta cabina se ha vestido de amarillo. Juan Mejía en cabina, saludándoles. Y también agradecido con el Dios Todopoderoso por darme la oportunidad de estar a la par, de estar aquí acompañando a estos grandes hombres de Dios, al pastor Víctor Castillo y a la gran Edith. Por ahí ya le queríamos dar y poner otro apellido, pero no. Ella es la pastora Edith Ponce y es un gusto para mí. Me suena ese nombre. Dios es bueno. Es un testimonio grande la que Dios ha hecho en la vida de esta dama del Señor. Un testimonio grande. Qué Dios linda. Me habló en milésimas de segundo sobre el testimonio de la hermana Edith Ponce. Si no me equivoco, ella es la madre de un joven que conduce camiones. Mira cómo es Dios de maravilloso, pero aquí podemos estar todo el día. Pero bendito sea el Señor, porque este será un programa no para el hombre. No será un programa para motivar a la gente. Será un programa para que tú te levantes en los últimos segundos de los tiempos. Así es que así gracias, es. Pastor Víctor Castillo, por darme la oportunidad de poder alzar la voz en esta bonita tarde y ser parte de, y me considero ya, estrella internacional.
4: Y me gozo porque nuestro estudio se está vistiendo de pastores hondureños, ¿verdad? Porque ya tuvimos otro pastor hondureño acá. Y ahora tenemos a la pastora Edith, que luego lo vamos a ir presentando. Y qué hermoso. Y todos ellos de Honduras. ¡Wow! Parece que Honduras nos está llamando para ir a visitarlo. Honduras, estamos orando por Honduras. Bueno, nuestra misión tiene una de las iglesias más grandes de Centroamérica, como es la iglesia en San Pedro Sula, el ministerio La Cosecha, que pertenece a la Iglesia Cuadrangular Internacional, donde está el pastor Argayán, que es un gran hombre de Dios. Buenísimo. Pastora Edith, bienvenida. Hace pocas semanas que lo hemos conocido, usted y el pastor José. El pastor José no puede estar porque es un hombre de trabajo, pero está la pastora Edith honrándonos con su presencia en el programa. Bienvenida, pastora Edith. ¿Cómo está?
6: Bendiciones, muy bien, gracias al Señor, ¿verdad? Esto no es una casualidad, esto es algo de Dios, ¿verdad? Que Dios ha permitido que estemos en esta tarde para poder ser parte de esa bendición del Amén. Señor. Y me gozo Amén. Porque en Dios no hay casualidades, sino que siempre así hay propósitos. Es. Así y de es. Eso estoy contenta, porque cuando Dios pone en el sentir, en el corazón del hombre, a elegir a la persona para venir a impartir o dar una palabra de Dios, es porque Dios está en medio nuestro.
4: Así es, pastora, y muchas gracias en nombre de mi esposa y el mío por el gran recibimiento que siempre nos han hecho en su iglesia. Los hermanos todos amables, los niños, y los del Ministerio de Alabanza, y bueno, y hermosos mensajes que trae el Pastor José, de un mensaje muy, muy profundos y muy reflexivos. Gracias por estar con nosotros. Vamos a escuchar una canción hermosa. Hermano Juancito, ¿a quién presentamos ahora en la parte musical?
5: Bueno, en esta bonita tarde, como siempre, la mejor música está en este programa Estrellas Internacionales. Tenemos una gama de música, esa música que tanto le encanta a la audiencia, y no podemos estar en esta excelente tarde sin poner a tocar este excelente tema de Roberto Orellana.
4: El chileno.
5: El chileno.
4: Qué chileno.
5: Hoy
4: uh-huh.
5: tenemos un nuevo amor. Vamos a retornar en esta bonita tarde después de este tema musical, que sin duda alguna será de gran bendición para toda la audiencia. Amén. Que nos sintoniza a esta hora de la tarde. Vámonos con este excelente tema a seguir disfrutando de el lindo y excelente programa Estrella Internacional. 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

Eso. Bueno, el tiempo es pues un enemigo de los programas porque corre rapidísimo, pero quiero enviar un abrazo a toda la familia IBM Global. En los 5 continentes tenemos iglesias en África, en Europa, en Asia, en toda América Latina. Y queremos enviar un fuerte abrazo a todos los pastores, evangelistas, misioneros, levitas, músicos, ujieres de las iglesias que están dando su tiempo, su talento al servicio del Señor. Bueno, pastora Edith, háblenos un poquito del ministerio de Emanuel, lo que están realizando ustedes como iglesia, sus reuniones, sus programas que tienen. Aprovechemos estos minutos para invitar también la dirección de la iglesia para que la gente acuda a las reuniones.

0: noche. También tenemos los martes servicio general. Jueves también tenemos servicio general con las damas. Sábados tenemos también servicio general. Y domingo tenemos dos servicios, que es en la mañana de 10 a 12 de la mañana, y por la tarde tenemos de 6 a 8 de la noche. Y damos gracias al Señor porque hay un pueblo maravilloso que Dios ha puesto a nuestro alrededor. Gloria al Señor. Todos juntos estamos trabajando en la obra del Señor y hemos visto la gloria de Dios moverse grande y poderosamente. Lo que Dios hace es maravilloso y seguimos mirando milagros. Estamos viendo cómo Dios está moviendo su gloria a través de la juventud, de hombres, mujeres que Dios transforma, Dios ha traído. Y es que los propósitos de Dios son perfectos.
1: Así es.
0: Cuando Dios, verdad, nos llama, es con un propósito de poder que nosotros demos ese tiempo, ese lugar a Dios en primer lugar y ser parte de la bendición del Señor, impartir el consejo de la palabra. Para eso, verdad, somos llamados. Dios nos ha puesto un remanente en ese lugar que también están a nuestro alrededor nuestro, ayudándonos a llevar también evangelismo cada primer semana de los meses, de cada mes. Estamos yendo a predicar a las calles y donde hemos visto personas que han llegado ahí donde estamos reunidos, han escuchado la palabra, personas que por medio del evangelismo, con los tratados que hemos dado, también han llegado a la congregación. Y agradecemos al Señor porque sabe que la mies, como dice su palabra, es mucha.
1: Así es.
0: Es mucha la mies, pero Dios está levantando un remanente grande para también ser parte y llevar ese mensaje. Es el trabajo que el Señor nos manda.
1: Así es.
0: De poder a llevar la palabra de salvación. Podemos ver cuando caminamos por las calles, hay mucha necesidad. Hay mucha necesidad. Y el pueblo, estamos en los últimos tiempos donde el pueblo tiene que levantarse con ese sentir, con ese deseo, ese amor por las almas y llevar palabra.
1: Exacto.
0: A esas vidas, porque para eso somos llamados, ir y decirle a las personas que hay un Dios de poder que cambia, que Él cambia drogadictos, que Él cambia prostitutas, y podemos ver la mano de Dios.
1: Así
0: lo
1: es.
0: Que Dios está haciendo en las vidas.
1: Así es, pastora, y sobre todo estamos entrando a la gran cosecha final. Y las almas están sedientas ahora de oír la palabra de Dios, ¿verdad? ¿Y hace cuánto tiempo que está fundada la iglesia Emmanuel, pastora?
0: 19 años.
1: 19.
0: Ahorita marzo.
1: Qué lindo, ¿eh?
0: 19.
1: Qué bueno. Y me imagino que la iglesia tiene proyectos de expansión también, ¿verdad? Porque no solamente esa iglesia, sino de ahí desprenderse otras congregaciones.
0: Amén.
1: ¿Verdad?
0: Amén. Estamos, ¿verdad?, trabajando en esas áreas y también trabajando, ¿verdad?, para un local propio de la iglesia.
1: Amén.
0: De eso nos hemos enfocado ahorita, en un local propio, ¿verdad?, de que la iglesia lo tenga y expandirlo, porque el lugar es pequeño y vemos que cuando llegan muchas las personas, no cabemos en el edificio.
1: Claro.
0: Entonces estamos orando al Señor y sé que por fe Dios nos va a proveer un lugar más grande.
1: Así es.
0: ¿Verdad? Donde las almas más y más. Entre más el lugar se esparce, Dios envía también.
1: Exacto.
0: Más.
1: Así es.
0: Porque esa es la visión de cuando Dios esparce un lugar, lo amplía el lugar, es porque la cosecha ya está.
1: Así es, pastora. Buenísimo. Hermano Juancito, vamos a poner una canción y después, pastora, tráiganos un mensaje de reflexión.
0: Amén.
1: Para todos nuestros oyentes.
0: Amén.
1: ¿Okay?
2: 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Todo el mundo cantando conmigo.

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2: 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Adelante, Pastora Edith, con la palabra.
3: En el libro de Lucas, en el capítulo 10, y vamos a leer unos versículos que es el 38 en adelante, y vamos a leer la palabra honrando al Padre, al Hijo y al Espíritu Santo, y dice: aconteció que mientras iban ellos de camino, entró él en cierta aldea, y una mujer llamada Marta lo recibió en su casa. Y ella tenía una hermana que se llamaba María, que vino y se sentó a los pies de nuestro Señor, presente, aleluya. Ante él vino su hermana llamada Marta, y ella dijo al maestro: Señor, entonces le contestó Jesús diciendo: Marta, Marta, estás afanada y turbada por muchas cosas, pero una sola cosa es necesaria, y María ha preferido la mejor parte, la cual no le será quitada. Dios es bueno. El tema de esta reflexión es: Jesús está en tu casa. Si Jesús, este es un tema maravilloso. Jesús está en tu casa. Si Jesús está en tu casa, no te hace falta nada. No falta nada si Jesús está en tu casa. ¿Por qué? Jesús es todo. Jesús dice en su palabra: yo soy la resurrección y la vida. Y el que cree en mí, aunque esté muerto, vivirá. Jesús entró a la aldea y llegó a aquella casa donde Marta y María. Marta lo recibe, pero Marta se afana en sus quehaceres. Pero su hermana María eligió la mejor parte, sentarse a los pies del maestro. Cuando ella se sienta a los pies del maestro, ella está atónita para escuchar el consejo, escuchar del maestro sus palabras, porque sabe que estar al frente del maestro es tener una presencia divina a nuestro alrededor. Es de tenerlo todo. Las palabras que quizás María estaba escuchando en ese momento, palabras que impactaban el corazón, impactaban su vida. Una mujer que estaba atenta su oído a la voz del maestro. Ella había escogido el mejor momento y la mejor parte para su vida. Porque, amigo y o hermano que me escuchas en esta tarde, quiero decirte que cuando Cristo está al frente de nosotros por medio de una oración que estamos hablando con Él, estamos a solas con Él, es una presencia maravillosa. Que no queremos levantarnos del lugar donde estamos. En ese momento se olvidan los quehaceres. Se olvida el afán. Marta no lo entendió. Pero María sí. Aleluya. ¿Por qué? Porque eso no era de todo el tiempo, esa visita. Ella aprovechó la visita del maestro a su casa. Quiero decirte en esta tarde, amigo que me escucha, hermano o hermana que me estás escuchando en esta tarde, Estamos en el tiempo donde el cristiano se afanaba en sus quehaceres, se afanaba en lo suyo y ha abandonado su vida espiritual, ha descuidado su vida espiritual, ha descuidado la oración, ha descuidado el congregar, ha descuidado la lectura de la palabra, que son armas poderosas a la vida de un cristiano para mantenerlo firme en este camino. Para poder mantenerse firme en este camino, necesitamos al Señor en nuestra casa. Necesitamos su presencia que esté en nuestra casa. ¿Cuál es la casa? No es una casa hecha de mano de hombre. La casa, el templo de Jehová, sos tú y yo. Somos la casa del Señor, donde su presencia habita cuando le damos la oportunidad a Él. Cuando le damos el primer lugar a Él, podemos nosotros sentirnos tan seguros, con una seguridad inmensa en nuestro ser, que su presencia está a nuestro lado. Y aunque hayan quehaceres a nuestro alrededor, aunque hayan afanes fuera de nosotros, pero nuestra mente y nuestro corazón tiene que estar enfocado en la presencia del Señor. Si la presencia de Dios está en tu vida, nada te hace falta.
2: Así es.
3: Lo tienes todo. Lo demás son añadiduras. Y las añadiduras están en segundo lugar. Pero el primer lugar lo tiene el Maestro, el que visitó la casa de Marta y María. Marta dijo: Maestro, dile a mi hermana, en otras palabras, que venga y me ayude a servir. Pero Jesús, el que conoce la mente y el corazón y lo sabe todo, dijo: ella ha escogido la mejor parte. Ella ha escogido el mejor momento para poder oír la voz del Maestro. Y es que cuando hay un cristiano que conoce la palabra del Señor, nos damos cuenta que por medio de su palabra estamos hablando con el Maestro de maestros. Estamos recibiendo el consejo del mejor maestro. Y no hay nada que pueda detenernos. El Dios que usted y yo predicamos es un Dios de poder. Somos testigos del Maestro. Somos testigos de quién está en nuestra casa, quién permanece en nuestra casa. Somos testigos de Él. ¿Por qué somos testigos de ese poder? Porque Él ha hecho cosas sobrenaturales, cambios sobrenaturales en nuestras vidas. Nuestro testimonio habla de quién es nuestro Dios. Testificamos de su poder. El Dios y Padre que está con nosotros te habla en esta tarde, amigo, que vas manejando. Mujer que estás en esa cama, quizás te encuentras en un hospital, quizás estás en una cárcel. Quiero decirte, esta palabra llega a lo más lejos, porque Dios tiene un propósito contigo. Y el Señor te dice: ahí donde te encuentras, puede ser la enfermedad que te haya detectado el médico, pero te presento un médico de médicos, el mejor, el Cristo, el doctor de doctores. Él es el Dios, el Cristo que sana. Soy testigo de milagros. Soy testigo de cáncer que el Señor ha sanado. Por eso te digo en esta tarde, que soy testigo de ese poder y predico a un Cristo de poder que se levantó de la tumba, resucitó y declaraba avanzo que amaya. Y tabasi, Espíritu Santo. Hay una gloria que puedo sentir en esta cabina. Hay una presencia en esta cabina. Hay una presencia que se ha metido en esta cabina. Siento a Dios en este lugar. Siento la presencia del Altísimo. Y este Dios, el Cristo que predicamos, tiene poder.
2: Amén.
3: No hay afán que pueda resistirse a este poder.
2: Así es.
3: No te afanes, mi hermano, en los quehaceres de esta vida. No olvides que hay un Dios.
2: Aleluya.
3: Que lo suple todo.
2: Amén.
3: Cuando tú le das el primer lugar a Dios, Dios hará lo demás por ti. Pero en esta tarde te digo, no hay otro camino. No hay otro camino como el que María escogió. La mejor parte, estar cerca del Maestro. En esta tarde, ahí donde tú te encuentras. Si tú te encuentras enfermo en una cárcel, quiero decirte que hay una respuesta para ti en esta tarde. Hay una respuesta para ti. Y la respuesta es Cristo Jesús.
2: Amén.
3: Si en esta tarde, ahí donde estás, quisieras recibir a Cristo,
2: sí, Señor.
3: Repite estas palabras conmigo. Señor Jesús.
2: Aleluya.
3: Vengo a ti entregando mi vida.
2: Sí, Señor.
3: Cuerpo, alma y espíritu en tus manos, Señor.
2: Sí, Señor.
3: Cambia mi vida, cambia mi corazón.
2: Sí, Señor.
3: Me entrego a ti totalmente, Padre.
2: Sí, Señor.
3: Y lo demás está en tus manos.
2: Sí, Señor.
3: Si has repetido estas palabras conmigo,
2: sí, Señor.
3: Quiero decirte que eres parte,
2: sí, Señor.
3: Del cuerpo de Cristo. Cuando lo abandonas,
2: sí,
3: todo,
2: Señor.
3: Lo que el enemigo había,
2: sí,
3: hecho,
2: Señor.
3: Contra ti. Cuando se abandona el mundo y vienes a Cristo, cambios sobrenaturales hay en tu vida.
2: Muchísimas gracias, Pastora Edith. Y gracias a ustedes. Hasta el próximo jueves, en que estaremos con ustedes y otras personas invitadas. Que Dios les bendiga. Gracias, Pastora Edith. Saludos al Pastor José y a toda la congregación Emmanuel.
3: Gracias.
2: Gracias, gracias, hermano Juancito. Y gracias a la radio por permitirnos llevar el mensaje de la palabra de Dios. Amén. Muy buena, Pastora. Muy buena.

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4: Una jueza federal bloqueó de forma permanente la ejecución con gas nitrógeno en Alabama al declarar que el método viola la prohibición constitucional de castigos crueles e inusuales. La decisión llegó poco antes de que Jeffrey Lee, de 49 años, debía ser ejecutado en la prisión de Holman en Atmore. El fallo de Emily C. Marks, jueza del Tribunal de Distritos, solo impide el uso del gas nitrógeno en el caso de Jeffrey Lee y no suspende otras vías de ejecución autorizadas en Alabama. El estado ya anunció que apelará a la decisión. En más información, una gran cruz en llamas fue descubierta en un parque de Chicago. La policía investiga cómo terminó ahí y el motivo detrás de ello. Aunque el motivo no estaba claro de inmediato, la quema de cruces en Estados Unidos históricamente se ha considerado como símbolos de odio, esto según una decisión del 2003 de la Corte Suprema, redactada por la fallecida jueza Sandra Day O'Connor. Y en otros temas, la ciudad de Nueva York enfrenta una alerta por calor extremo que se extiende con el índice de calor máximo entre las 12 del mediodía y las 6 de la tarde cada día. El Servicio Nacional de Meteorología emitió un informe y prevé valores que se acercan a los 100 grados Fahrenheit con picos aislados de hasta los 105. El Servicio Meteorológico advierte que el periodo de calor viene acompañado de tormentas eléctricas fuertes a graves. Para MLC Noticias, Ana Sofía Contreras.
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buenas tardes. Buenas tardes, buenas tardes, buenas tardes, buenas tardes, buenas tardes, buenas tardes, buenas tardes, buenas tardes, buenas tardes, buenas tardes, buenas tardes, buenas tardes, buenas tardes, buenas tardes, buenas tardes. ¿Qué tal, amigos de Keila Radio 106.5 FM? Mi nombre

0: del 2025. Ya estamos también en el mes número 6. Así es que contentos en esta bonita tarde, agradecido con Dios Todopoderoso por darme la oportunidad de abrir micrófonos y poderme expresar hacia usted como oyente, usted que va sobre ruedas a esta hora de la tarde, que va en su auto, que va en su troca, en su camión, usted que está en casita también en esta excelente tarde. Bueno, le bendecimos a esas damas, a esas amas de casa que están con sus hijos cuidándolo, ya que sus hijos están de vacaciones. Me imagino. Ay, hombre, echando canas verdes, dicen por ahí. Pero qué bueno que Dios nos ha bendecido con nuestros hijos, nietos, y nos ha dado prácticamente en esta bonita tarde una nueva vida, una nueva temporada, una tarde linda, una tarde maravillosa, para que usted a partir de este momento se abroche los cinturones, porque ya comienzan los 180 minutos más intensos de las tardes en Keila, con la mejor música, interacción con cada uno de ustedes, información, también con esos regalos que ya tenemos de Jurassic Quick. Ya tenemos esos regalos, hoy estaremos sacando 5 ganadores para que vayan a disfrutar. Y hablando de ganadores, ¿qué van a creer ustedes? Dios es bueno, Dios es maravilloso. Ya la linda y maravillosa audiencia nos están enviando esas fotos. 744-7846, 744-7846 nos ha enviado una linda imagen con su hijo disfrutando de las mantarrayas. Y mira qué lindo, porque me deja asombrado cómo la mantarraya queda viendo a su niño. ¡Qué lindo! Dice que lo están disfrutando mucho. Y bueno, dice la hermana que no salió en ninguna foto. Le da pena a la hermana. Pero bueno, lo más bonito de todo esto es que ustedes tienen una emisora cristocéntrica que, aparte que les edifica vida con la palabra viva del Señor, con toda la mejor música. Les recuerdo a ustedes que también hoy a las 4:30 de la tarde, hoy tendremos una palabra totalmente diferente, una palabra maravillosa, una palabra que es la que nos despierta, la que nos abre nuestros oídos espirituales y la que nos ayuda a caminar en una misma dirección. Tú no tienes que caminar para el lado derecho y yo para el lado izquierdo, o como para atrás, dicen ahí, como los cangrejos, o como con el pensamiento. Claro que no, todos vamos a una misma dirección. Pero ¿qué crees que está pasando en los últimos tiempos? Qué lindo, qué hermoso es el Señor, porque Dios nos bendice y estamos ya recibiendo reportes de sintonía. Y qué lindo, no me canso en esta tarde de ver a este niño, de ver esta imagen, cómo nos han enviado esta imagen. 744-7846 nos ha enviado esta imagen tan linda, tan maravillosa, donde su niño está en Aquarium. Ellos fueron a Aquarius, mira qué bonito. Y está una mantarraya, como que esa mantarraya estuviera hablando con este niño. Qué lindo, qué hermoso. Esos momentos que ustedes pasan en familia con sus hijos, cuando ustedes van a esos parques acuáticos, cuando ustedes van a esas tirolesas, cuando ustedes van a esos diferentes lugares, esa es la felicidad con que nosotros nos quedamos, de que ustedes como familia caminen juntos, se pasen momentos inolvidables y que ustedes nos lleven en nuestros corazones. Keila Radio 106.5 FM ha llegado para quedarte en tu corazón, ahí en el dial, en tu auto, en tu estéreo, en donde tú nos sintonices a esta hora de la tarde. Ya comenzamos las tardes en Keila. Hoy 4:30 de la tarde, lo sobrenatural en el ahora con el apóstol Enrique Marmolejo. Y bueno, vamos a darle gracias al Señor en esta bonita tarde. Ya son las 3 de la tarde con 13 minutos. Quiero decirte algo, familia, hermano, amigo católico, tú que me vas escuchando a esta hora de la tarde. Hay un programa tan lindo y tan hermoso que es este el que comienza. No te quedes atrás, no te quedes solo, no te molestes. A veces no tengo tiempo, a veces sabemos la demanda que tenemos en esta emisora cristocéntrica. A veces hacemos otras cosas y por ahí hemos dejado de saludar, hemos dejado de felicitar a personas que han estado de cumpleaños y por ahí les pido que me perdonen, por favor. Así es que hemos ya llegado a este momento que es tan importante. Yo te pido en esta bonita tarde que no te detengas ni un segundo para alimentar el alma. Mira qué bonito. Alimenta tu alma. Refresca tu mente. Hoy quiero compartirte algo tan importante que Dios ha puesto en el corazón para que tú, en esta bonita tarde, no vivas de apariencias. Y no te dejes engañar también de las apariencias. Las apariencias engañan.
1: Muchas veces en el corre y corre, en el transcurso del día, cometemos tantos errores. No sé tú, pero yo sí. Y de repente, ¿qué crees que es lo que pasa? ¿Qué crees que es lo que pasa? Cometemos tantos errores y al final terminamos juzgando o nos terminan juzgando. Por solamente un error nos tropezamos, nos caímos y en vez de levantarnos, ¿qué termina dentro del ministerio, de tu iglesia, de tu sinagoga? ¿Qué terminan? Terminan criticándote. Ahí viene la hermana, cayó en pecado. Ahí viene el hermano que lo encontraron haciendo pornografía. ¡Ah! ¿Y cuánta cosa? Alguien en la calle, en el trabajo o incluso en las redes sociales. Es cuestión de segundos que ya no formamos una mala opinión de esa persona. Y no se trata de eso. No te equivoques, porque las apariencias engañan. Y tú puedes ser una de ellas. Una de las cosas más importantes en nuestra vida es tu carácter. Porque conforme a tu carácter vas a tener una de dos, malas intenciones o buenas intenciones. Pero en esta vida, mis amados hermanos, el único quien se encarga de juzgarnos y el único que tiene derecho de darnos y de quitarnos la vida es Dios. No nos engañemos, no te engañes. A veces piensas que las cosas que parecen, que sonríen y que por ahí ves una cartera que cuesta $10,000 y solo andas $10. Es mejor andar una cartera que te cueste $10 y que andes $3,000 en la cartera. Así es que no hay que llorar en silencio. No hay que aparentar lo que no somos. En esta bonita tarde, el escudo de Dios está contigo. Hoy, en esta bonita tarde, si tienes miedo para un par de zapatos, no importa los zapatos que tengas, pero que seas una persona íntegra, que aparentes, que seas transparente. Las riquezas espirituales son las que te llevarán al siguiente lugar. Las cosas materiales, esas te van a mantener estancados y al final te van a mantener enfermo, estresado y al final todo se queda aquí. En estos tiempos de este mundial hay personas que venden sus casas, hay personas que venden sus terrenos para venir a ver un mundial. Y no tiene que ser así. No apantallemos lo que no somos. Si no tenemos dinero para ver un partido de fútbol, bueno, déjame decirte en esta bonita tarde que lo puedes ver por televisión y también

De criticar, hazte una autocrítica hacia ti mismo. Acuérdate, el valor real de las personas nunca se miden por lo que se ve, se miden por las huellas que van dejando en su diario caminar. Así es que vamos en esta bonita tarde. No te dejes engañar, ni tampoco trates de engañar a las personas. Así es que qué bonito en esta excelente tarde. Gracias, porque ya tenemos conectada a una linda y maravillosa audiencia que ya nos comienzan a enviar reportes de sintonía. Nuestra querida y hermana Yana está conectada con nosotros. Y así es que vamos en esta bonita tarde a pasarla súper bien, a ser agradecidos, a hacer algo tan importante, algo tan bonito de poder pasar juntos una tarde única, una tarde inolvidable. Así es que agradecido con el Dios Todopoderoso, te cuento. Y lo único que puedo decir en esta tarde es que Dios nos ha guardado y hasta aquí Él nos está cuidando. ¿Qué te parece? Vámonos con buena música. Solamente en Keila Radio 106.5 FM. Hoy salimos con este excelente tema de Alex. Alex, este es el gran Alex Linares y Lizzy Parra. Agradecido con el Señor. Gracias, Yana, por escucharnos. Dios te bendiga.

es ya jueves, ombliguito de fin de semana. ¡Qué bonito! Ya se viene el fin de semana y te traigo buenas noticias, porque se viene un fin de semana que se presta y que se pone totalmente a tus pies para que tú puedas ir a disfrutar con tu familia y que puedas llevar a tus hijos, a tus hijas. Y también quiero recordarte que hay muchos regalos. Hoy estaremos sacando 5 ganadores para aquellos que quieren ir a conocer los dinosaurios, aquellos que quieren retroceder el tiempo. ¿Saben? Yo ya no quiero retroceder el tiempo. Al contrario, ya no quiero que el tiempo, bueno, aunque es lindo, ¿no? En los años que yo nací, en los años 40, esos años eran lindos, donde no habían autos, donde lo que habían eran burritos sabaneros, donde habían mulas. ¡Ay, qué bueno es

0: 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Retornamos porque nos vamos también con una buena cortes comerciales y luego te traemos la información cómo está el pronóstico del tiempo ahora y cómo estará en las próximas horas. Ya retornamos.
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3: Estamos grabando, ¿eh?

0: 26 minutos conectados en esta excelente tarde con los ánimos. Arriba del 100. La vida es bonita, amados. Me alegra muchísimo de estar conectados con cada uno de ustedes en esta excelente tarde. Y bueno, por supuesto, con todos mis amados hermanos, aquellos que nos sintonizan en sus áreas de trabajo. Bendecidos a cada uno de ustedes. No se imaginan ustedes cuánto agradecido estoy con el Señor por Dios usarlos a ustedes y que ustedes, a través de esto que Dios hace, tenemos un Dios totalmente misterioso. ¿Saben ustedes? Dios, tenemos un Dios misterioso. ¿Saben por qué? Porque Dios usa a las personas, ¿para qué? Para bendecir a la estación de radio, para bendecir a Loco Soñador y para bendecir a todos aquellos que nos sintonicen a esta hora de la tarde. Así es que qué bonito es estar conectado con una emisora cristocéntrica que te lleva la mejor música, que también tiene la mejor interacción con cada uno de ustedes. Regalos, oigan ustedes, todas las semanas tenemos la bendición de poder regalar diferentes premios, no solamente Jurassic Quick, también tenemos premios para lo que es Aquarium, lo que es el zoológico, también hay por ahí premios para este lindo y excelente lugar, este parque acuático Volente. Hey, que me encantan los, ¿a quiénes les encantan? Alguien que me diga que les encantan las carreras de cerditos. Ah, ¿qué les parece? Qué lindo, qué hermoso. Y para que tú te des cuenta de todo esto que evoluciona y de todos estos sorteos y de todos estos regalos que Key La Radio te puede llevar a las puertas de tu casa, siempre y cuando uses tu auto y vengas a la estación de radio a traer. Eso es bonito, ¿sabes? Entonces, ¿qué es lo que tienes que hacer? Es seguirnos por nuestras diferentes redes sociales. En Instagram los puedes encontrar como Keila Radio 106.5. Y en nuestra página de Facebook nos puedes encontrar como Keila Radio 106.5 FM LLC. Así que quédate con nosotros porque vamos a unos cortos comerciales, traemos información sobre cómo estará el pronóstico del tiempo, lo más actual con lo que es el mundial. Hoy comenzó el mundial y ya se inauguró en México. ¡Que viva México! ¡Que viva México! Este lindo país, México querido, como México no hay dos. De verdad que sí. Que Dios bendiga a México. Y declaramos que será un mundial lleno de bendiciones donde el enemigo no tiene ni arte ni parte. Toda mentira del enemigo, bombas, todo aquello que el enemigo quiera venir a poner, claro que lo vamos a desechar en el nombre de Jesús. Porque lo único que queremos es vivir un momento único, un momento alegre, un momento donde usted pueda estar conectado con la gente, que pueda convivir usted con la gente. Les traigo también un excelente testimonio hablando del Día del Padre. Por favor, ¿qué están esperando para enviarnos esa anécdota de tu papá? Esos tiempos tan lindos, tan maravillosos que viviste con tu papá cuando estabas pequeño. Te cuento, mi anécdota es esta. Es que una vez yo quería una charamusca. Una charamusca son, es como que ustedes hagan agua dulces y ustedes hagan refresco, no sé cómo decirles, y ustedes la echen en bolsa y la pongan a congelar. Esas son charamuscas en Honduras. Entonces, ¿qué les quiero decir con esto? Que ese día mi abuelo no me quería dar una charamusca. Y yo le dije a mi abuelo, mire abuelo, si usted no me da una charamusca, se acordará de mí que le voy a pegar un olotazo. Un olote es cuando usted desgrana maíz y queda el olote. Y nosotros, como vivíamos en rancho, claro, nosotros practicamos todo eso, ¿no? Entonces, lo que yo les quiero decir a ustedes es que no me quiso dar la charamusca mi abuelo, porque yo me crecí con mi abuelo de la edad de temprana edad, de 2-3 años, me crecí con mis abuelos. ¿Y qué les quiero decir con esto? No me quiso dar la charamusca el señor, que tuve que pegarle un olotazo. Entonces, eso se me viene de recuerdo. Esa es una anécdota. Entonces vino el señor y que van a creer ustedes, me pegó una macaneada que no se imaginan. Me pegó una macaneada este señor que no volví a tirarle no le volví a levantar la mano. Entonces esas son cosas que nos ha pasado en nuestra vida y que daríamos nosotros porque usted se conectara con nosotros y usted comenzara en esta tarde a poder compartir con nosotros esos días tristes también. Aquellos que tienen a sus papás en otros lugares, nos encantaría que usted nos reportara, nos dijera cómo está su situación con su papá, qué es lo que está pasando. Y bueno, antes de todo esto nos vamos. Vamos a retornar, tenemos buena información. Quédate con nosotros porque hoy te traemos información importante.
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0: Muy buenas tardes, amigos de Keila Radio. Es un gusto poderles saludar a esta hora de la tarde. Una tarde totalmente radiante, una tarde totalmente espectacular. Una tarde donde se presta para que usted y yo estemos en sintonía de Keila Radio y de la mejor manera, por supuesto, llevándole la mejor información. Como cada jueves, estamos en vivo con la abogada Gloria Ortiz de Ortiz Immigration Law. La tenemos aquí ya en línea. Así es que si usted realmente sabe quién es ella, ella es especialista en casos de inmigración. Pero bueno, antes de todo, quiero saludarle y darle la bienvenida. Muy buenas tardes, abogada.
1: Muy buenas tardes y gracias por esa bienvenida. Me llamó la atención y el que digas y el que la conoce o el que no la conoce, porque la verdad es que llevamos tantos años en la radio, más de 10 años con Keila, así que definitivamente nuestra comunidad nos ha escuchado ya por tanto tiempo y es increíble como el tiempo vuela. Así que nada, otro día más aquí en Keila Radio y bien contenta y entusiasmada para contestar cualquier duda, cualquier preocupación. Siempre decimos, no hay peor pregunta que la que no se hace, así que pueden comunicarse con Keila Radio o para realizar una cita conmigo, yo soy la abogada Gloria Ortiz, pueden llamar al 512-457-9070, 512-457-9070 para programar una cita conmigo y podemos conversar sobre todo su problema de inmigración. Con muchísimo gusto se la atenderá.
0: Así es, nosotros también estamos en cabina, estamos esperando también esa respuesta, estamos esperando realmente esa pregunta que usted nos la haga. Es importante hacerle saber a la maravillosa audiencia porque a veces nos llaman, pero no podemos recibir la llamada por el motivo de que a la abogada la tenemos por medio de una llamada telefónica. Es importante ser uno transparente, hablar uno con la verdad. Si usted no nos llame y nos mande ese mensaje de texto al 512-402-2438. Y para nosotros será de gran bendición poder recibir su pregunta para que la abogada Gloria Ortiz de Ortiz le pueda responder de la mejor manera. Por supuesto, con esa sinceridad que realmente le caracteriza a ella. Ella es especialista en temas de inmigración. Si usted se ha preguntado por una visa U, o se ha preguntado por el DACA, o realmente usted está a punto, usted está soñando con una residencia, o ya usted se quiere hacer ciudadano, ciudadana. Y entre ellos hay muchos, muchos, muchos casos más en lo que la abogada le puede ayudar, siempre y cuando sean en casos de inmigración. Esos casos de que usted necesita ir a una corte y piensa que va a ir ahí huérfano, va a ir prácticamente a poner solo ignoramos muchas cosas, pero no hay cosa mejor es que cuando uno va a una corte, ya ir uno con su abogado, porque su abogado lo respalda de la mejor manera. Ir a una corte sin abogado es como ir desnudo, es como ir uno al acecho, y es donde ahí fácilmente nos dicen cualquier cosa y hasta ahí nomás llegó el sueño americano, abogada.
1: Definitivamente, ir a la Corte de Inmigración sin una representación legal de un abogado especializado en el tema, y te digo que llevo más de 10 años, wow, tal vez más de 12, realizando casos de inmigración y específicamente también en la Corte. Presentarse a la Corte de Inmigración sin un representante legal, yo diría que es una de las posturas más vulnerables que un inmigrante puede realizar, pero también es peligroso, y si nosotros, yo siempre lo digo, si nosotros ya invertimos tanto tiempo y dinero en poder cruzar y llegar a Estados Unidos, y ahora vamos a tener una corte de inmigración, que hay una probabilidad que uno pueda tener un permiso de empleo, seguro social y hasta una visa permanente, Ese es el momento que yo voy a querer, no cualquier abogado, ¿verdad? Una abogada especializada en el tema de inmigración y que apropiadamente te defienda, presente una defensa para tu mejor bienestar con tus intereses primero. Y es bien importante que sepan que un juez realmente prefiere hablar con un colega. Acuérdate que el juez, antes de ser juez, fue abogado. So, prefieren hablar con su colega, en este caso yo, comunicarse claramente en el mismo idioma, el mismo lenguaje y mover el caso de manera apropiada. Eso ayuda tanto. Así que quiero que tengan presente eso. Todos los casos en la Corte de Inmigración, yo siempre estoy presente, yo siempre estoy representándolos. Siempre, nunca van solos. Y de hecho, me gusta, y se lo digo de cariño a mi cliente, usted no va a hablar en la corte, yo soy la que voy a hablar en la corte con el juez. Usted solamente se va a quedar al ladito mío y listo, porque para eso obviamente me dio el caso, para que yo lo defendiera. Así que ya uno con tanta experiencia sabe claramente qué es lo que uno tiene que decir, qué es lo que uno tiene que presentar a la corte y qué va a ser lo mejor para ese cliente mío. Y eso, sabes, que al cliente le encanta. Y abogada, qué bueno, porque yo de verdad que no quiero hablar en la corte, mejor que hable usted. Y yo, claro, con mucho gusto, esa es la idea, que no tengas tantos nervios, y entonces para eso estoy yo, para tomar el problema y yo resolverlo. Así que eso es una garantía y ese es mi compromiso siempre con la comunidad. No es meramente abrir el caso, no, es llevar el caso, es hablar con el juez o la honorable jueza, es litigar el caso hasta el final, es obtener un permiso de empleo, un seguro social, una licencia de conducir antes que todo el proceso concluya. Eso es la diferencia cuando hay un abogado, pero un abogado especializado en el tema de inmigración como lo soy yo. Porque es pelear el caso, pero mientras mi cliente está aquí, ¿qué beneficios yo le puedo tener a mi cliente para que él haga la lucha, verdad? Y pueda seguir viviendo en Estados Unidos con un permiso y un trabajo mientras peleamos el caso de manera profesional y con toda la furia, ¿verdad? Así que es sumamente importante que después que uno hizo tanto trabajo y dejó a su país y tal vez a su familia para llegar a los Estados Unidos, que busquen un abogado que le apasione el tema. Por eso me pueden llamar a mí en confianza. Yo soy la abogada Gloria Ortiz, para el que se está sintonizando ahora mismo. Soy la abogada Gloria Ortiz y pueden llamar a mi despacho especializado en el tema de inmigración, la Corte de Inmigración, visas. 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Será un placer y un privilegio darle la mano.
0: Y a la vez también para nosotros será de gran placer poder recibir su pregunta. Para esto es este espacio, para que usted aproveche, para que usted tenga esa inquietud y usted pueda preguntarse, ¿será que yo aplico para una visa U? ¿Será que la vez pasada que tuve por ahí un problema donde encontré mi carro y por ahí me chocaron y se fue la persona? Me asaltaron, iba para mi casa, venía con de mi trabajo y ya al entrar a mi departamento me asaltaron, me golpearon, estoy teniendo problemas con mi esposo, me está acosando. Esas son puertas que uno no quiere que pasen en la vida, porque lo que realmente nosotros queremos, esa era la pareja de nuestra vida, que ese era el hombre, esa era la mujer de mi vida. Realmente nos venimos a dar cuenta cuando ya lo venimos conociendo y por ahí vienen los maltratos, vienen tratando mal a nuestros hijos, viene por ahí cualquier persona insultando o cualquier persona en la calle queriéndole faltar el respeto. Pero no, usted y yo tenemos derechos que la gente tiene que respetar, por muy cercano que sean las personas hacia uno. Y si alguien por ahí lo ha maltratado, si alguien realmente le ha hecho daño, o si por ahí usted en el transcurso del camino, usted fue maltratado, usted fue usado por personas que ya puesto ahí, son personas inescrupulosas realmente, esa es la palabra, porque mucha gente cómo muere en el camino, cómo muere en los desiertos, pero los que logramos pasar a este lugar, tenemos un derecho, tenemos ese derecho de soñar, hay una esperanza para nosotros y es hoy, así es que usted está con todo la soltura, con toda esa libertad de poderle hacer alguna pregunta sobre algún tema de inmigración a la abogada Gloria Ortiz.
1: Así mismito es. Yo creo que este espacio en esta cápsula de la radio es un espacio seguro, es un espacio que pueden confiar, es un espacio donde estamos para ayudarle, hablarle con la verdad, tratar de cambiarle un poco la perspectiva en que tal vez no tengan tanto temor. Hay personas como nosotros que queremos ayudarle, que queremos darle el consejo apropiado para que ustedes puedan cumplir sus metas aquí en los Estados Unidos. Para eso son estas cápsulas que ofrecemos con tanto gusto. Y de hecho, como estábamos hablando, yo ahora mismo estoy por teléfono haciendo esta cápsula informativa para conseguir la radio desde mi despacho. Ahorita concluyo esta tremenda conversación y seguimos con las consultas que tengo en persona aquí. Pero es para que ustedes sepan que hay profesionales que van a pausar su día, van a parar un momento su práctica, para dar información, para darle la mano, para ayudarlos, orientarlos. Y quiero que se sientan en confianza y un poco de paz, tan siquiera, que estamos para servirle. Y que a veces estos problemas de inmigración causan temor, pueden uno intimidarse por ello, pero nosotros estamos aquí con la valentía, con la información necesaria, con la preparación profesional más que excelente para darle la mano y protegerlos. 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Yo soy la abogada Gloria Ortiz, especializada en el tema, mira, francamente, que más me apasiona. Es uno de los temas más retantes en el mundo y es un placer poder llevar el reto, ganarlo y proteger a mi comunidad. Así que cuando ustedes se sientan cómodos, llamen aquí a la radio o a mi despacho, hagan la pregunta, hagan la cita, porque queremos ayudarlo. Esa es la misión, ese es el objetivo.
0: Así es, abogada, muchas gracias. El tiempo, bueno, ya se nos ha expirado, pero abogada, le tengo buenas noticias, porque nos estaban llamando por medio de una llamada telefónica. Por medio de un mensaje, yo me puse de acuerdo con esta persona. Yo le voy a mandar su información porque dice que ella necesita una consulta con usted.
1: Claro que sí.
0: Yo le voy a enviar a él su información para que él se ponga de acuerdo con usted, que haga una cita, porque ya lastimosamente el tiempo pues se nos ha expirado. Y solamente me resta decirle, abogada, gracias por este espacio que nos brinda. Gracias por llevarle la mejor información sobre esos temas de inmigración a la audiencia que nos escucha día a día, que nos escucha cada mañana, cada tarde. Para mí es un privilegio poder compartir con usted esta información.
1: Muchísimas gracias. Y definitivamente que ha sido un placer. Y entonces estaremos otra vez en otra cápsula informativa el siguiente miércoles a las 3:30. Hasta luego.
0: Hasta luego.

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5: Bueno, continuamos en esta excelente tarde, ¿no? ¿Cómo está todo por aquí? Estoy alegre, estoy contento, definitivamente. ¿Saben? Va ganando México 2-0. ¿Ah, quiénes le van a México? Ah, y el hermano Juan van a decir por ahí, es más mexicano que hondureño. No, no se trata de eso, sino que se trata de ser agradecido. ¿Saben? México es el que nos da el pase para poder llegar a este país que es el país que fluye leche y miel. Así que muchas gracias a todos nuestros amados hermanos que nos sintonizan a esta hora de la tarde. Tenemos por aquí algo tan importante. No sé, ya tus hijas están grandes. ¿Será que por ahí tienes una hija que va a estar de cumpleaños? Les cuento que el loco soñador mañana, el día de mañana, estará de cumpleaños. Así es que ya tienen listo ese regalo para mí, de perdida una tacita de café, porque dicen por ahí que sin café es imposible agradar a Dios. Así es que gracias. Hey, nos escuchan, ¿saben dónde nos escuchan en esta bonita tarde? Nos escuchan desde Hulant, Texas. Ya conectados, hermano Juan, nos dicen por aquí. Estamos por aquí afuera de la radio. ¿Cómo es eso? Pero está cerrado, no te creo. Bueno, reportando sintonía desde Hulant, Texas, esta linda y maravillosa familia. Quiero recordarte también a todos aquellos que todavía quieran participar en hoy estaremos sacando 5 ganadores para Jurassic Quick. Así es que no te quedes sin participar. Quiero también recordarte que me voy a nuestras redes sociales y no estoy viendo ni una nota de voz. No podemos escuchar una nota de voz. ¿Será que somos hijos que no valoramos lo que papá hizo? ¿Papá pagó un precio por ti? ¿Se va todos los días al trabajo? Y por ahí viene asoleado, dicen, enojado de una vez, caretúo, dicen por ahí. Ese es el hombre que lleva el pan de cada día, el que lleva el techo, ese techo digno. Ese hombre que se ha esforzado. Solamente Dios y él tienen esas conexiones. Solo Dios y él conoce todo el sacrificio que hacen esos hombres para poder salir a las 5, 4 de la mañana e irse a trabajar a esas áreas de construcción. Hay padres que trabajan en la yarda. Imagínate andar en la yarda. Ahora te imaginas, anda uno sudado, hermanos, hasta los calcetines. Ajá, y que luego haya una niña, haya una hija, haya un hijo que esté en la casa de vacaciones y que no se tome el tiempo de enviarnos una nota de Juan y que una nota de voz y que nos digan, hermano Juan, no hay necesidad que digan hermano Juan. En esta bonita tarde quiero recordarles que, bueno, mi papá en cierta ocasión me salí por la ventana de mi casa, me fui con unos compañeros a vagar sin que se dieran cuenta ellos, según yo, pero resulta de que mi papá se dio cuenta y me fue a traer a donde mis amigos. Y no se imagina, hermano Juan, la macaneada que me pegaron. ¿Qué es macaneada? Eso, se sacó la faja y le pegó esos cuerazos, dicen por ahí. Algunos dicen, hermano Juan, estoy agradecido con mi padre porque recuerdo que me quedé en México hace un tiempo y muchos años sin verlo, y él optó por irme a traer, y ahora estoy agradecido porque, es más, ya soy profesional. Mira qué bueno el sacrificio, todo lo que un hombre hace, todo lo que ese hombre hizo, cruzar ese río sin decir, ahí nomás quedaba en ese desierto. ¿Te imaginas? Así es que en esta bonita tarde quiero recordarte que, por favor, te envías, ya comiences a enviar ese reporte de sintonía sobre esas anécdotas, sobre esos momentos inolvidables que has pasado con tu padre. ¿Hay algún hijo, hay alguna hija resentida también que por ahí esté por ahí molesta? Nosotros estamos aquí para ponernos de acuerdo y ir juntos y pedirle perdón a papá. Y decirle a papá que nos perdone si nos equivocamos o si papá por ahí se equivocó y por ahí cometió un gran error. Para eso estamos en esta estación de radio, para poder orar por tu vida, para poder orar por tu papá y también ir y hacer las paces, como se dice, ¿verdad? Así es que también quiero recordarte en esta excelente tarde que Areli Beauty Salon es uno de nuestros patrocinadores, en lo cual tu padre, esa nota de voz que ya nos enviaste, tu papá puede ser el próximo ganador. 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Hay tratamientos de queratina. Dice, ¿qué es eso de queratina? Alguien me ayude, por favor. ¿Qué son tratamientos? ¿Qué es queratina? 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Así es que así estamos en esta bonita tarde. Por aquí el WhatsApp se mantiene ya la maravillosa audiencia conectada con nosotros y nos están diciendo desde Honduras, nos están enviando este reporte de sintonía, más 504 conectados con Keila Radio 106.5 FM. Así es que vamos a retornar en esta bonita tarde para poderle a usted llevarle la mejor música y también seguir disfrutando de las tardes en Keila.

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2: Funcionarios electorales estatales pronto podrían enfrentarse a la difícil disyuntiva de entregar las listas de votantes a la administración Trump o arriesgarse a perder el servicio postal de entrega de las papeletas enviadas por correo. Este dilema surge de las nuevas normas propuestas para cumplir con un decreto firmado por el presidente Donald Trump con el fin de restringir el voto por correo. Las normas propuestas establecen nuevas condiciones que los estados tendrían que cumplir para enviar las papeletas de voto por correo, incluyendo la obligación de proporcionar a la agencia listas de todos los votantes que recibirán las papeletas por correo. En otra información, la administración Trump ha dicho de forma sensacionalista a un grupo de demandantes que interpusieron una demanda para impedir que se celebraran el combate de la UFC en el césped de la Casa Blanca, que simplemente aparten la mirada durante ese fin de semana. La administración también argumentó que este evento es legal y que los demandantes habían esperado demasiado tiempo para presentar su demanda. En otros temas, la administración de Donald Trump intensificó su ofensiva global contra Bird Tourism y el Departamento de Estado detalló una serie de demandas coercitivas dirigidas a ciudadanos extranjeros acusados de utilizar visas de visitantes estadounidenses para obtener la ciudadanía para sus hijos. Si bien dar a luz en Estados Unidos no es ilegal, las autoridades argumentan que usar una visa de turista principalmente para ese propósito viola las normas de inmigración y en algunos casos implica fraude. Para MLC Noticias, Ana Sofía Contreras.
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4: Bueno, continuamos en esta bonita tarde, tarde de jueves, ombliguito de fin de semana. Le bendecimos a usted que va sobre ruedas a esta hora de la tarde, a toda esa linda y maravillosa familia que son full Keila, nos dicen por aquí el hermano Carlos. Hombre, qué feliz me siento, de veras, de poder abrir y ver nuestras redes sociales, lo que es el WhatsApp y poder ver a esta linda y maravillosa audiencia que ya nos reportan sintonía. El hermano Carlos, este hombre es hecho en Olancho. Él es de Honduras, tiene por aquí ya muchos años de vivir aquí en Estados Unidos. Dice que él vino para el MIS. ¡Qué excelente! Y nos dice que gracias al Señor, bueno, no ha tenido ningún problema aquí en este país, que el que se porta bien vive en todos lados. ¡Qué lindo consejo! Óigame, les cuento sobre lo que es el pronóstico del tiempo. Actualmente nos encontramos en los 92 grados. Fahrenheit, ¿no? Ya iba a decir centígrados. 92 grados Fahrenheit para esta tarde. Nos mantenemos para esta tarde. Las máximas estaremos en los 94 y mínimas en los 76 grados. Una tarde mayormente nublada. Cero lluvias para esta tarde. No hay lluvias. Así es que qué bueno que no hay lluvia. Se viene un fin de semana espectacular, les cuento. Así es que vamos a estarle llevando la mejor información a usted para el día viernesito. Ya. Antesala de fin de semana, si Dios lo permite, el día de mañana ya tenemos chequezote a los que trabajamos por semana, a los que trabajamos por ahí haciendo pintura, a aquellos que andan por ahí ganándose la vida, la papa, ¿no? Ganándose la tusa, el billuyo, dicen por ahí. Esos ya prácticamente el día de mañana ya están agarrando su chequezote. No sé si solo a ustedes o solo a mí me pasa, pero les cuento que los former, cuando les dejan los cheques, Allá andan para arriba y para abajo con esa ristra de cheques. Andan hasta 10, 15 cheques. Andan 4 o 5 cheques por ahí. Y mientras no llegan las 3 y media, las 3 y media les cuento, allá andan bien ronceros, dicen por ahí. A veces uno dice, ojalá se les pierda para que los pague él. Hombre, no calentemos el dinero ajeno. Pero ¿saben qué es lo que pasa también? Ahora va la otra. Cuando usted le dan su cheque, por ejemplo, llega la hora del lonche y viene usted y ya prácticamente le dan su cheque. Después de las 12 se me anda escondiendo. No sé si hay algunos hermanos, algunos amigos católicos, algunos aleros que se esconden cuando ya les dan el chequezote y es viernes. Se esconden y andan por ahí solo agarrando medio la... Solo medio agarran la pala por ahí, como ya andan el billete en la bolsa. Mira cómo es uno de ser humano. Te lo digo porque, hombre, me hablas a mí, si yo soy... Ay, hombre, yo soy el... Era de las personas más, pero más tranza, mi hermano. Pero qué bueno que ahora estamos hablando nuestro propio testimonio a través de ondas radiales como lo es Keila Radio 106.5 y también por la frecuencia modulada de FM. Así es que qué bonito poder estar aquí al aire y darle gracias al Señor por la oportunidad que me dan de venir a esta estación de radio y poderle decir a usted, Dios te bendiga, poderle decir a usted, tú eres un hijo de Dios. ¡Qué bonito! ¡Ey! Ver ingenieros ya, niños de que tienen 5 o 6 años, niñas que solamente tienen 4 o 5 años y uno ya las ve proféticamente, las ve como doctoras, enfermeras, las ve como esas abogadas de inmigración, abogadas de leyes. ¡Ah, mira qué bueno es el Señor! Antes uno solo pensaba cosas malas, mi hermano. No sé usted, pero yo. Bueno, así está el pronóstico del tiempo. Les cuento para el día viernes, temperaturas máximas en los 94 grados y mínimas en los 75 grados. Recuerda, no olvides llevar tu Gatorade, no olvides también tomar agua, pero no agua en exceso. Toma también por ahí, nada más mójate la boca, pero no te den vinagre. Así es que excelente, te cuento también, te estaré dando más información más adelante. Se viene un fin de semana espectacular para que puedas ir a disfrutar Aquarius, para que puedas ir al zoológico, para que puedas ir a ese parque acuático Volente, también para que puedas ir a diferentes lugares. Solamente tienes que estar conectados con Keila Radio 106.5 FM. Y te cuento que me voy a unos mensajes por aquí y nos dice la hermana, eso fue increíble lo que vivimos en Aquarius. ¿Qué va a creer, hermanos? Eso fue divertido. Gracias primeramente a Dios y después gracias a ustedes. Va a creer que mi hijo no quería regresarse a la casa. El niño estaba tan contento, alegre. Qué bueno es poder dar, poder ser parte, de poder ser ese abono, de poder ser esa semilla para que tu hijo, para que tu familia puedan ir a caminar, puedan darse cuenta de lo que es bonito convivir en familia. Imagínate ir al acuario, al zoológico, ir también a esos diferentes parques y que puedas disfrutar y que estos regalos, que estos boletos, que estos paquetes familiares te los pueda obsequiar Keila Radio 106.5 FM. De verdad que muchas gracias. Gracias primeramente a Dios y también una emisora cristocéntrica sin audiencia. No es emisora. Así es que aquellos que ya están conectados con nosotros, estamos esperando su reporte de sintonía. Por favor, no se me quede varadito ahí también. Le cuento que también se viene el tráfico y estamos haciendo un club de reporteros de tráfico. Estas personas que se hagan familia, que se hagan parte de este club de reporteros de tráfico, ustedes no se imaginan la interacción que vamos a tener. Ustedes no se imaginan la hermandad que vamos a tener. Dios va a hacer algo grande en los reporteros del tráfico. ¿Se acordarán de mí? Esto lo vamos a gritar a los cuatro vientos, lo vamos a testificar, lo vas a testificar en tu iglesia, lo vas a testificar en tu ministerio, lo vas a testificar ahí donde vas, viento y fuego. Me encanta esa iglesia de viento y fuego con estos pastores, con los pastores que son de Guatemala. Se me olvida el nombre, tal vez está Fernanda Nava conectada por ahí para que me regale. Solo me acuerdo del nombre de la pastora que se llama Marta, pero el pastor se me va el nombre por ahí. Así es que, bueno, muchas gracias por esos reportes de sintonía sintonía que nos comienzan a enviar nuestros amados hermanos en Cristo Jesús. Hay un 59% de humedad sobre la ciudad de Austin, con vientos hacia el sureste a 11 millas por hora. A las 8:33 nos dejará la tarde y vendrá el anochecer. El tráfico, por ahora me toca a mí solo, pero en la tercera hora voy a confiar en Dios de que voy a tener reporteros de tráfico que me van a decir: hermano Juan, estoy en Leander. En Leander el tráfico está así, así. Hermano Juan, vengo de la zona sur. Gracias al Señor, aquí no hay tráfico. Hermano Juan, voy por el 812. Así es que vamos a estar creyéndole al Señor en esta bonita tarde. Les traigo buenas noticias porque en el radar del tráfico nos indica que no hay ningún, escucha bien usted esto, no hay ningún accidente.

0: se ha dado y se ha declarado la palabra de ayer, que ayer era un día tan importante. Era el Día Internacional, como esos conductores que manejan en diferentes zonas viales. Y estábamos aconsejando a todos los oyentes de que manejáramos con precaución, de que fuéramos esas personas que ayudemos al tráfico, que a ser parte de evitar accidentes, a ser parte también de que el dinero te rinda, tu dinero que te ganas te rinda, que no lo andes invirtiendo en problemas, lo que son choques, nada que ver. Hay que cuidarnos y hay que mostrar el amor de Jesús a través de tu conducta, de tu forma de conducir, respetar las leyes de tránsito, caminar como un caballero, como una dama del Señor, ser respetuoso, da la pasada. Si pides la pasada, pídela con amor, con armonía, y verás que haremos una ciudad totalmente diferente. Así es que yo te invito en esta bonita tarde a seguir conduciendo de la misma manera que por hoy nos mantenemos, porque lo único que nos indica es tráfico, pero es un tráfico totalmente accesible. Hay algo por aquí y nos están dando una opinión. Qué bonito, qué excelente. Esta linda y maravillosa familia nos están enviando reportes de sintonía. Qué bonito. 35 Sur al Norte, Riverside Drive, con tráfico a esta hora de la tarde. Tan solamente 4 saliditas, el VG Library, ahí ya comienza usted a manejar super cool, a manejar super. Siempre, si es a 35, maneja 35. Si es a 60, maneja a 60. Si es a 45, maneja a 45. Les reporto también que mientras escuchen esta estación de radio, cuidadito, se me van a meter a lugares donde no tenemos que andar metiendo la nariz ni la cuchara. Seamos osadía. Por favor, tengamos osadía, seamos como David, seamos como esos hombres de Dios que donde no tenemos que ir a meter la cuchara, no nos vayamos a meter, por favor. Seamos sabios. Cuando vayamos a la tienda, al supermercado, compremos todo de una vez para la semana, el pan, el café, lo más importante. Ya no tenemos que andar en esas tiendas, que Dios nos va a guardar, y Dios, lo que ya comenzó en tu vida, si Dios te trajo a este país, es porque Él te va a guardar, pero es necesario que te guardes para Él también. Así es que vamos, es verdad que tenemos que salir a ganarnos el pan de cada día, pero confiar en Dios primeramente. Confía en mí y yo haré grandes cosas en tu vida. Así es que te invito, que cuál lugar, que cuál para allá, que no. Definitivamente no vamos para ningún lugar más que del trabajo a nuestra casa, a nuestro departamento, a nuestro rancho, a nuestro lugar donde Dios ahí nos da descanso y donde Dios nos ha regalado una linda y maravillosa familia, hijos, esposas, para poderlas abrazar, para podernos tomar una tacita de café, para poder compartir juntos con ellos. Así es que cuidadito, se me van para un lado donde no tenemos que andar metiendo la cuchara, la nariz, dicen por ahí. Así es que, y como siempre, nada con la cabeza agachada, nada viendo por ahí que nadie me quiere, todos me odian, mejor me como un gusanito, nada que ver, con los ánimos siempre arriba del 100 al 106.5. Así tenemos que caminar en esta bonita tarde, siempre disfrutando de la mejor música, de los mejores consejos. Así que te cuento también, el 35 Norte al Sur se encuentra con tráfico a la calle de los Estudiosos. Mira que excelente, Martin Luther King, a donde va a ir tu hijo a estudiar, ahí va a estar tu hija también estudiando, ella se va a graduar de doctora, ella se va a graduar de arquitecto. Así es que la calle de los Estudiosos declara que tus hijos van a pisar esa calle para ir a estudiar. Así es que en esta bonita tarde deja de haber tráfico sobre lo que es Riverside Drive, luego todo lo que es Stanley, William Cannon, accesible para manejar, y dale gracias al Señor porque Dios te ha dado un auto, Dios te ha dado un lugar, un trabajo, Dios te ha dado algo tan maravilloso que es la vida. Y donde hay vida, todo se multiplica, porque Dios es el que da la vida. Y donde hay vida, ahí hay algo totalmente diferente. Fíjate que siempre me gusta a mí la buena música, no sé por qué, pero ya estamos esperando tu reporte de sintonía también sobre un tema musical. Hay alguien que esté de cumpleaños, el Loco Soñador está de cumpleaños mañana. Y mañana voy a ir a donde Dina, a disfrutar de un rico platillo a su negocio. Así es que ya estoy invitado, yo solo me invité, es que si no me invito yo solo, entonces ¿quién me va a invitar? Así que para mañana, Dina, prepárate, voy a a estar ahí en ese lugar y voy a disfrutar de un rico platillo, de esos platillos que tanto nos encantan. Ya está por aquí esta linda y maravillosa audiencia. Vamos a ver si ya tenemos algún reportero en esta tarde del tráfico. A ver qué nos dice nuestra linda y maravillosa audiencia. Vamos a ver qué nos dicen. Ya conectados con los ánimos arriba del Siena, ¿eh? A ver qué nos dicen.
1: Hola, hola, hola, hola, muy buenas tardes, hermanito Juan, bendiciones, aquí saludándolo y reportándolo ya a sintonía, ya que lo teníamos abandonadito por ahí, pero sabemos que aquí estamos de la mano del Todopoderoso, por eso estamos acá reportando sintonía desde el Stick y el Mopac, hermano, por acá nos tocó trabajar el día de hoy, así que aquí andamos en full sintonía, escuchando el mejor programa de las radios con su hermano y amigo Juan Mejía, que le trae a su tarde alegría, y no hay otro, solamente mi hermano Juan Mejía. Y hermano, saludito, saludito ya antemano, si se me pasa mañana, si mañana es su happy birthday, que Dios lo guarde y lo bendiga y le dé mucha más sabiduría para seguir en la radio, hermano, y sobre todo buscando siempre los caminos del Señor. Y saludos a toda la audiencia, hermano, que siempre están recordando sintonía, pues yo no había podido, pero aquí estamos ya de regreso con la ayuda de nuestro Dios y aquí estamos, hermano, con cualquier cosa. Bendiciones a todos, hasta tu hermano allá en Cali también, la profe en México y a cada uno de aquellos que escuchan en Honduras también y así a cada lugar donde llegue que hay la radio. Bendiciones.
2: Mi hermanito Juan, un temita ahí por favor, no me eche molestia, perdóname, de Barak, por favor, hermano, Dios me lo bendiga, bendiciones. Con todo, hermanito Juan, esos ánimos arriba de 100, está casi la temperatura ahorita acá afuera, hermano, bendiciones.
0: Bendiciones, ey, con los ánimos arriba del 100, nuestro hermano José Melgar, el primito de Julio Melgar, aquí también, allá afuera, dice que está también el calor con las temperaturas arriba del 100, pero qué bueno que Dios lo ha hecho a usted, usted es aire, mar y tierra, nos

hago reportes de trabajo, cuántos reportes de audiencia salieron. Por ahí me salen 20, 15 y me salen de todo el mundo, hermano. Si es que Dios es bueno, de verdad que sí. Yo definitivamente. A veces te has preguntado, ¿quieres tirar la toalla? Yo también quiero tirar la toalla, pero no se trata de tirar la toalla, se trata de persistir, se trata de buscar ideas creativas, porque donde ahí hay un Dios que todo lo puede, ahí Dios hará grandes cosas en tu vida. Así es que, ¿cómo va a ser eso? ¿De quién eres hijo? ¿De quién eres hijo? Si Dios dice en su palabra que desde que estabas en las entrañas de tu madre, Él ya te conocía. ¿Cómo decirle a Dios que no? Decían por ahí un predicador el miércoles. ¿Cómo le puedes decir a Dios que no? ¿Cómo? ¿Pero cómo? No hay excusa. No hay excusa para poderle a decirle al Señor que no. Por eso en esta bonita tarde mejor nos vamos a dedicar a decirle a este gran grupo musical que muchas gracias por habernos traído ese tema musical. Y ahora vamos a declarar que el Espíritu de Dios está en tu auto, en tu casa, en tu área de trabajo, en cualquier lugar donde te encuentres, ahí está el Espíritu de Dios.

0: En Keila, en sintonía, nuestra hermana Marita nos dice por aquí, Sangre Pinolera conectada con nosotros en esta excelente tarde. Quiero recordarte también que algo por ahí que, ¿saben quién despierta todo esto, hermanos? Quien despierta todo esto es el gran José Melgar. Escuchen ustedes, aquí hay una pregunta, nos dicen por aquí. Hay una pregunta para que pienses. A ver si ustedes saben cuál es el personaje de la Biblia que no tenía papá. Ay, hombre, por eso dicen que no nos envían reportes de sintonía, dicen por aquí. Porque los que no envían reportes de sintonía, enviando esa bendición de sus padres, cómo han sido sus padres, qué generosos han sido sus padres. Sabemos también de que nuestros padres no hemos tenido... No hemos corrido con la dicha. No se dice suerte porque la suerte no existe para nosotros. En nosotros existe la fe, el poderle creer a Dios desde que Él nos ha enviado a esta tierra. Es porque en tu vida, ahí en tu corazón, hay un hombre, una mujer de Dios que quiere y que tiene el corazón de Dios. Así es que en esta bonita tarde, a ver quién ya aparecieron aquí, esos grandes personajes que nos alegran las tardes y que comienza a quemar las últimas neuronas de los amados hermanos que nos sintonizan en las tardes en Keila. A ver, ¿cuál es el personaje de la Biblia que no tenía papás y que ahora tienen razón, dicen, en no enviar reportes de sintonía? Porque qué anécdota, qué cariñitos te dio tu papá si no tuviste. Pero déjame decirte, qué excelente anécdota la que nos han enviado esta linda y maravillosa audiencia. Comenzó el mundial, vámonos con los deportes.
1: ¿Qué bueno, amigos? ¿Cómo están? Excelente día. Aquí Carlos Alpizar con lo mejor de MLC Deportes. Hoy comienza la Copa del Mundo 2026, un torneo que rompe todos los récords. El balón rodará en el histórico Estadio Azteca, ahora Estadio Ciudad de los Deportes, donde México enfrentará a Sudáfrica en un duelo cargado de simbolismo. La ceremonia previa será un espectáculo global. Shakira y Burna Boy interpretarán el himno oficial Die Die, acompañados de artistas como Alejandro Fernández, J Balvin, Maná y Los Ángeles Azules, marcando el inicio de una fiesta que se transmitirá en todo el mundo. Este mundial ofrecerá más de 100 encuentros en 16 sedes, con una audiencia estimada en 5 mil millones de espectadores. El mundo entero mira hacia acá. El mundial 2026 arranca hoy y la historia empieza a escribirse desde este instante. Esto fue MLC Deportes. ¡Hasta la próxima!
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0: Bueno, continuamos en esta bonita tarde de jueves, y es que ya comenzó el Mundial. ¡Qué excelente! Por primera vez en tres países diferentes. ¿Y quién salió en esta tarde? ¿Quién fue que inauguró el Mundial? Nada más y nada menos que México. Con esta gran, excelente presentación, inauguración de la mejor manera, ganándole 2-0 a Sudáfrica. Así es que ha arrancado, dice México, con pie derecho, ¿no? ¡Qué excelente! La Copa Mundial 2026 en el histórico Estadio Azteca. Mira qué excelente, en la Ciudad de México. México disfruta con un excelente, el primer golazo del Mundial. Quien lo anotó fue el gran Julián Quiñones. Mira qué excelente, México ha comenzado de la mejor manera. Mira qué excelente, cómo México ha disfrutado y ha comenzado, pero ¿cómo ha comenzado México la Copa Mundial 2026? En su propio país, en su propio estadio, en el Azteca. ¿Cómo se llama ese estadio? Santa Úrsula, no sé si se llama así. Anotado el primer gol por Julián Quiñones. Ya el Tri ha aprovechado estos momentos donde ha comenzado el Mundial y ya están los primeros 3 puntos anotados en la tabla de posiciones. Así es que felicidades por México haber derrotado a los sudafricanos 2-0. Ahora también hay algo tan importante, que es algo hermoso, algo lindo, algo maravilloso. Es que Dios nos da la oportunidad para que tú y yo podamos entender lo que Dios quiere hacer en nuestra vida. Las palabras. ¿Quién pelea contigo sobre las palabras? ¿Qué te dicen? ¿Qué te dicen? ¿Te has preguntado qué te dicen? ¿Qué palabra es la que ha dañado tu corazón? Déjame decirte en esta bonita tarde que quien tiene la última palabra es Dios. No busques aparecer un hombre o una mujer exitosa. Busca a ser fiel escuchando la palabra de Dios. Porque la palabra de Dios dice que ser fiel, Él en lo poco, Dios te confiará. Todo lo que tú quieres, tus sueños, tu familia, tu vida, está en las manos de Dios. Vámonos, la guerra de las palabras, con el apóstol Enrique Marmolejo, en lo sobrenatural, en el ahora.
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0: usted escucha este canto, es un movimiento de gloria y nadie lo puede parar, ni el mismo infierno lo puede parar. Dios en su misericordia lo buscó a usted, lo alcanzó a usted con un propósito. Y bueno, en este día estamos agradecidos con nuestro Dios porque nos permite una vez más venir a este lugar a compartir una palabra de cambios, una palabra que edifica, una palabra que pone fundamento en la vida de las personas. Y yo quiero que en este momento estés tú conectado. Si usted necesita que oremos por usted, bueno, ya sabe aquí cómo trabajamos. Puede conectarse en este momento por el 512-910-8000. Yo voy a estar hoy finalizando lo que hemos empezado acerca de la guerra de las palabras, la ley de la confesión, cosas importantes que, escúchame, cuando nosotros no valoramos algo, no valoramos una ley, pues la quebramos. Somos a veces ignorantes en ciertas cosas y por eso confrontamos los problemas. Por eso en este día yo quiero enseñarte que hay una ley de la declaración y de la confesión, y lamentablemente la gente come del fruto que ha declarado, lo que ha dicho. Esas palabras regresaron para atrás, y Dios también tiene el poder para cancelar toda palabra que se ha dicho en tu hogar, en tu trabajo, donde quiera que tú te desarrolles, trabajes, y Dios lo va a hacer en este día. Dios lo va a hacer en este día. Yo quiero declarar esta palabra para gente que en este momento están escuchando esta programación. Yo quiero declarar que el aprieto de tu finanza, la escasez de tu finanza, Dios hará un milagro sobrenatural en tu vida. Dios va a romper todo lo que está trancado, aquellos contratos que no se te han dado, que te han impacientado, que te han traído pensamientos hasta de hacer daño. Yo quiero decirte que Dios está haciendo algo primero en tu vida, y Dios va a hacer que eso se destrabe. Papeles de migración, las casas, el enemigo las tiene que soltar. Acuérdate que nosotros tenemos que pelear por una bendición, pero también tenemos que declarar lo que hemos creído. Lo que uno ha creído lo tiene que declarar, y nuestras palabras, aunque sean palabras naturales, se van a convertir en un ámbito sobrenatural. Por eso en este día es el momento donde nosotros podemos decir: Señor, estoy escuchando tu palabra y yo quiero que tú actives esta bendición sobre mi vida, sobre mi casa. Y Dios lo va a hacer con toda seguridad. Escúchame, Dios lo va a hacer con toda seguridad. Y yo quiero que tú te conectes al 512-910-8000. Quiero hablarle a hombres de negocio en este día que están desanimados porque sus negocios no crecen. Yo creo que es el momento de cambiar tu atmósfera y declarar buenas cosas. Hoy yo te quiero enseñar acerca que nuestras palabras no son viento, no son sonido ni son aire. Tú entenderás que nuestras palabras son vida, son espíritu. Y bueno, es el momento para nosotros prepararnos. Vamos a entrar a la palabra del Señor, y yo quiero que tú te conectes conmigo. Dime de dónde nos estás sintonizando. Allá queremos saludar a las personas que están en Facebook Live. Queremos también saludarle y decirle: no se mueva de su lugar, que sin duda Dios tiene una revelación para su vida acerca de lo que nosotros declaramos. 512-910-8000. Ese es el teléfono para que tú me marques de ya. Qué bendición y qué privilegio estar aquí en el 106.5 de FM compartiendo una palabra que está tocando vidas. El día de ayer recibimos llamadas, textos. Y bueno, de esto se trata, que la palabra tenga su efecto. Y en este día yo quiero enseñarte acerca la ley de la confesión, y las palabras son espíritu. Escúchame, cuando no entendemos estas cosas, siempre comeremos malas cosas. Acuérdate que uno es lo que come. siempre Dios que quería llevar al pueblo, a su pueblo, siempre que lo quería sacar de esclavitudes, de estructuras religiosas, siempre lo que Dios les cambiaba primero era lo que comían. Yo te pregunto, ¿qué estás comiendo? ¿Qué te enseñan? Y siempre Dios les cambiaba lo que comían. Cuando estaban de esclavos, comían pues simplemente cebollas, comidas de esclavo. Dios los libera y los lleva al desierto y les cambia la comida que les dio maná. Pero Dios no los quería en el desierto. Dios los quería llevar a una tierra prometida. Y en la tierra prometida les vuelve a cambiar la comida. Ya no era el maná, ya era carne, ya era leche, ya era miel. Y así es la palabra del Señor. O sea, la palabra empieza a transformar la gente. La revelación es la que transforma la gente. No es el logos de la palabra, es el rema de la palabra. Y yo quiero empezar en este día el mensaje que quiero darte. Y en Juan capítulo 6, vamos a agarrar esta escritura. En Juan capítulo 6, en el verso 63 dice: el Espíritu es el que da vida, la carne para nada aprovecha. Las palabras que yo les he hablado son Espíritu y son vida. Las palabras que yo les he hablado son Espíritu y son vida. Mira qué interesantes las palabras que Cristo habla. La gente dice que las palabras son sonidos. La gente dice que las palabras son expresiones comunicativas. Otros dicen que las palabras son aire. Pero Jesús nos enseña que las palabras ni son aire, ni son sonido. Las palabras son espíritu y son vida. Jesús dice, tus palabras no solo son sonido. Tus palabras no solo es aire. Tus palabras es espíritu y es vida. Escúchame. Nuestras palabras embarazan cosas. Por eso, si usted se fija en Ezequiel capítulo 37, Ezequiel capítulo 37, Ezequiel dice algo muy interesante, lo que es nuestras palabras. Ezequiel 37, vamos a la escritura rápido. En el verso 4, mira lo que dice Ezequiel 4. Me dijo entonces, profetiza sobre estos huesos y diles, huesos secos, oír palabra de Jehová. Y así ha dicho Jehová el Señor a estos huesos. He aquí que yo hago entrar espíritu en vosotros y viviréis. He aquí que yo hago entrar espíritu en vosotros y viviréis. La palabra es espíritu, la palabra es vida. Y aquí el ejemplo que nos da Ezequiel es de que él oyó la palabra de Dios y él declaró lo que Dios le estaba diciendo y mira el resultado. Dice el resultado en el verso 7, dice, profeticé pues como me fue mandado y hubo un ruido mientras yo profetizaba. Y he aquí que un temblor y los huesos se juntaron, cada hueso con sus huesos. ¿Cuándo fue que vino este estruendo? ¿Cuándo fue que empezó a cambiar las cosas? Cuando él empezó a profetizar. Yo quiero decirte en este día que cuando a ti te dijeron que las cosas no iban a funcionar, cuando aún el doctor te decretó esa enfermedad, la palabra profética, la palabra que se cree en el corazón, tiene el poder para alterar lo negativo que se te habló. La palabra que declaramos y de la palabra que hablamos, escúchame, tiene el poder para deshacer todas las cosas negativas en contra de ti. Cuando Ezequiel profetizó lo que Dios le dijo, miramos que vino espíritu a los huesos. Por eso las palabras no son viento, no son sonido, tus palabras son espíritu. Escúchame, esto es bien interesante. Josué declara y le dice al sol que se detenga, a la luna que se detenga, y le obedecieron. Entonces, escúchame, he hablado que delante de una situación que tú pasas, delante de un problema que tú confrontas, sea matrimonial, ministerial, personal, familiar, empresarial, delante de un problema que tú confrontas, escúchame, el mundo espiritual está esperando a que tú abras la boca. El mundo espiritual de Dios espera a que tú digas una palabra, pero también el mundo de las tinieblas espera que abras tú la boca para él moverse también en contra de ti. Por eso, el diablo no destruye una casa al menos que la gente se puso de acuerdo con él. El diablo no destruye una persona al menos que la persona se haya puesto de acuerdo con él. El enemigo no destruye, escúchame, una vida en enfermedad al menos que tú la hayas aceptado y recibido. Por eso Pablo dice en 1 de Corintios que él, cuando era niño, hablaba un lenguaje de niño, pensaba como un niño y juzgaba como un niño. Pero también en 1 de Corintios 13, en el verso 1 aparece, él te está hablando de lenguas humanas y lenguas espirituales. Las lenguas humanas mueven los seres humanos, pero las lenguas espirituales mueven los espíritus. Escúchame, si aprendes que tus palabras son espíritu, aunque el diablo las quiera parar, estas palabras seguirán viviendo, no las podrá parar. Por eso, mucha gente estamos aquí por la palabra de un ser querido que oró por ti. Muchos se conocieron a Dios por la palabra del padre, del abuelo, o de la tía, o de alguien. Ellos llegaron delante de Dios creyendo una promesa, la declararon, la profetizaron, y esas palabras te alcanzaron donde tú estabas. Sea en la prisión, sea en un callejón, sea en una oficina, sea en una clínica, esas palabras te alcanzaron. ¿Por qué? Porque las palabras no son aire, sino son espíritu. Escúcheme, por eso debemos de entender que la muerte y la vida están en nuestras declaraciones. ¿Por qué tus hijos no han muerto en la droga? Por tu palabra que tú declaras todos los días. ¿Por qué él no está en la prisión? Porque en corte decretaste y creíste que Dios te iba a ayudar y que él no iba a estar en la prisión. Porque tus palabras son más que sonido, tus palabras son espíritu. Por eso la Biblia dice en el libro de los Proverbios, capítulo 18, el proverbista dice en el capítulo 18, en el verso 20, mira lo que dice el proverbista en el verso 20, dice: del fruto de la boca del hombre se llenará su vientre y se saciará del producto de sus labios. La muerte y la vida están en el poder de la lengua. La muerte y la vida están en el poder de la lengua. Entonces, no es que la gente te esté matando, no es que la gente no te quiera, no es que tu esposa no te comprenda. Escúchame, David mencionó algo muy interesante y esto es lo que te quiero hablar. Dice la Biblia en el Salmo 141, el Salmo 141, dice el Salmo 141 en el verso 3, mira lo que dice David: pon guarda a mi boca, oh Jehová, guarda la puerta de mis labios. Pon guarda en mi boca, guarda la puerta de mis labios. O sea, tu boca y mi boca es una puerta. Es una puerta. Y David dice que su boca es una puerta, pero le está diciendo a Dios que Dios le guarde su puerta o que Dios le guarde su boca. Y escúchame, Dios no nos puede guardar la boca. Nosotros somos responsables de guardar nuestra boca. Por eso él dice: pon guarda a mi boca, porque mi boca es una puerta. Pero uno es el que tiene que guardar su boca. Esta palabra guarda es un término militar. O sea, David le está diciendo al Señor: Señor, ponme un soldado en mi boca para guardar mi boca. Hay unos que Dios les tiene que poner un ejército. Pero escúchame, Dios no puede guardar tu boca. Dios, Él ¿cómo puedo decirte? O sea, nosotros damos cuenta por nuestras decisiones y por lo que hablamos. Dios no es culpable de mi decisión. Él no es culpable de lo que hablo. Por eso Jesús dijo que por tus palabras vas a ser justificado y vas a ser condenado. Pero escúchame, hay otra versión más interesante en el Salmo 39. En el libro de los Salmos, capítulo 39, aquí hay algo más interesante. Dice el Salmo 39, el verso 1 dice: yo dije, atenderé a mis caminos, no pero con mi lengua, guarda mi boca con freno, en tanto que el impío está delante de mí. Escúcheme, solamente los caballos les ponen freno en la boca. Y David le está diciendo al Señor: Señor, pon un guarda, pon un soldado en mi boca. Y algo interesante él está diciendo. Él, la palabra impío en esta interpretación es la palabra demonio. Y lo que David decía es: guardaré mi boca mientras que el demonio está delante de mí. O sea, cuando usted no sabe guardar su boca, el enemigo usará todo lo que usted está hablando en contra de usted. Por eso los demonios esperan que usted diga algo. Si usted le da las armas al enemigo, pues con más ganas, él va a estar contento. Por eso los enemigos no pueden tomar ni tu casa, ni tu vida, ni tu matrimonio, ni tu finanza, al menos que tú te pongas de acuerdo con él. Por eso en Lucas 11, el verso 21 y 22 te habla de un hombre fuerte que está armado. Está armado y está en paz y guarda todo lo que tiene. A alguien se lo robó. Y este hombre armado está tranquilo, es fuerte y está armado. Este hombre, escúchame, tiene paz, está armado y tiene muchas posiciones. Pero la Biblia dice: pero viene alguien más fuerte que él y lo vence y reparte el botín. Escúchame, este hombre armado es un demonio fuerte, es un principado que domina las familias. Esta familia murieron de alcoholismo y siguen los sobrinos muriendo de alcoholismo. Esta familia murió de cáncer y la abuela, la tía, la hija siguen muriendo de cáncer. El nieto todavía no nace, pero ya está en la lista del enemigo. Este enemigo es fuerte y está armado y tiene en control y está en paz, porque en una familia no se ha levantado alguien que venga delante de Dios y pueda derrotar y pueda entender que Dios nos ha dado una promesa a través de la cruz del Calvario. Escúchame, Dios tiene que levantar a alguien en una familia para que destruya las obras del diablo. Dios tiene que levantar a alguien en un matrimonio, en una familia, para que diga enough is enough, para que pare la mortandad. Por eso este hombre fuerte está armado, porque nosotros mismos le hemos dado las armas. ¿Y cuáles son las armas, pastor? Cuando usted vive atemorizada, usted le está entregando al enemigo las armas para seguirlo atemorizando. Cuando usted vive en miedo, cuando usted vive en opresión y en soledad, esas son las armas que tú le entregas al enemigo, y por eso él te mantiene atado para que tú vivas en depresión, en soledad, en tristeza. Por eso, escucha, este hombre fuerte está armado, pero gracias a Dios que vino alguien más grande que él y lo destronó, que en aquellos tiempos era Jesucristo. Pero hoy tenemos su Espíritu Santo para que nos ayude y nos libere de toda opresión del enemigo. En la Biblia te habla de un centurión que tenía un problema con su criado y llega delante de Jesús en Mateo 8 y él le dice: solamente di la palabra y la palabra sanó a su criado. Mira cómo es eso. Una palabra natural se transforma en una palabra sobrenatural que trasciende las barreras y trasciende el tiempo. Usted puede creer aquí en esta ciudad que Dios hará un milagro en su casa de allá donde usted nació, y yo le cuento, usted oirá resultados, porque tu palabra no es viento, tu palabra es espíritu, y si no sabemos declarar las cosas, comeremos también de lo malo que declaramos. Escúchame, tu casa, tu matrimonio, tu trabajo, tu finanza, tu negocio puede cambiar si cambias tu declaración, si cambias tu confesión. Todo eso puede cambiar, y en este día yo quiero darte esta palabra. Las cosas cambian cuando uno abre la boca. Cambian para bien o cambian para mal, pero cuando tú abres la boca, las cosas cambiarán en tu casa, las cosas cambiarán en tu finanza, las cosas cambiarán en tu propio cuerpo si tú estás enfermo. Escúchame, el enemigo sabe que no tiene poder en nosotros, pero él ataca tu mente, él ataca tus pensamientos, él ataca tus emociones, porque solamente así sabe que tú vas a declarar cosas negativas y cosas malas. ¿Por qué él ataca mis pensamientos? Porque el pensamiento es el preámbulo de una palabra. Y la vida y la muerte están, escúchame, encapsuladas en una palabra. En una palabra. Así está. La vida y la muerte están encapsuladas en una palabra. Y tenemos que tener entendimiento. La persona que sabe cómo opera una ley sabe lo que va a suceder. Cuando el cristiano no sabe cómo opera una ley, se mete en serios problemas. En serios problemas. El libro de Job, en el capítulo 3, en el verso 25, Job habla algo que mucha gente conoce, mucha gente ha predicado de este versículo. Que él perdió todo lo que tenía. Perdió hijos, perdió propiedades, perdió criados, perdió ganado, perdió animales, perdió hasta la señora. Pero él tenía un temor dentro de su corazón, por eso el corazón va a creer todo, bueno o malo, el corazón lo va a creer. Pero había un pensamiento en la vida de Job. Y el pensamiento era de que él no quería que nada malo le sucediera a sus hijos. Daba sacrificios a Dios, un hombre justo y recto, y le vino todo eso. Pero escúchame, él en su declaración dijo estas palabras. Dijo: porque el temor que me espantaba me ha venido y me ha acontecido lo que yo temía. ¿Por qué le aconteció eso? Porque lo creyó en su corazón, orando pero creyendo en lo malo. ¿Cuánta gente no estamos así? Estamos orándole a Dios pero creyendo en lo malo que puede suceder. Y aquí Job dice: lo que yo temía, eso me vino a pasar. Espero que este mensaje haya sido de bendición para tu vida. Y permíteme orar si usted tiene una necesidad o si usted está confrontando problemas adversos en su vida. Yo quiero que usted me acompañe para hacer una oración. Yo quiero que ahí donde se encuentre repita conmigo esta oración y diga: Padre Celestial, yo reconozco que soy un pecador y que mi pecado me separa de ti. Hoy creo que Jesús murió por mí en la cruz del Calvario y que Dios Padre lo resucitó entre los muertos. Me arrepiento de todos mis pecados y voluntariamente confieso a Jesús como mi Señor y Salvador personal. Yo renuncio a todo pacto que yo he hecho con este mundo, a todo pacto que yo he hecho con mi carne y a todo pacto que yo he hecho con el diablo. Y hoy hago un pacto contigo, Jesús. Amado Señor, te pido que entres a mi corazón y cambies mi vida. Si hoy muriere, al abrir mis ojos, sé que estaré en tus brazos. Amén. Señora, amigo, si usted ha hecho esta oración conmigo, toma el teléfono y llámeme. Quiero felicitarlo y quiero también orar por usted. Llámenos aquí a la cabina, que sin duda hoy el Señor empezará una nueva etapa en su vida.
1: Porque ¿sabes qué? No fuiste tú ni tu madre que decidieron que estuvieras aquí. Él te llamó, te seleccionó, te miró, te dio por profeta a las naciones.

0: todos en esta bonita tarde, tarde de jueves. Ombliguito de fin de semana, contento, agradecido con mi Dios por darme la oportunidad de volver a salir al aire en esta tu tercera hora de las tardes en Keila, complaciendo temas musicales, el gran Barak, el guatemalteco, ¿no? Este hombre de Guatemala, qué excelente grupo, Barak, perdóname. Así es que en esta bonita tarde, escuchando buena música, la palabra de Dios. ¿Cuáles son las palabras que declaras en la vida de tus hijos, en la vida de tu familia, en la vida de tus amigos, de tus compañeros, en la vida de tu hermano en la iglesia? ¿Qué es lo que declaras en esta tarde? ¡Ay, hombre! Dicen por ahí que hay hijos que ponen a los papás a orar más de la cuenta, hermanos, cuando se escapan a medianoche, esos bárbaros. Y uno lo único que sabe es decir: Señor, dame paciencia. Porque el amor hacia mis hijos ya se me acabó. Pero tenemos a un Dios que su amor es infinito. Su amor es único y es verdadero. Mira qué excelente. Por ahí, ay hombre, es que hay papás que ven a sus hijos y dicen: yo no sé si este niño es mío. Dicen: oiga bien usted, hermano. Yo no sé si este niño me salió bendecido o me salió a prueba de fuego, dicen por ahí. Pero ya mejor ni pregunto. Mejor respira hondo. Inhala, exhala. Hay padres por ahí que le dicen a sus hijos: mejor hubiera comprado un rollo de alambre, que ya hubiera acercado el terreno para que este bárbaro no se me vaya a medianoche. Mejor, en vez de ponerle el bozal al burro, mejor se lo voy a poner a esta, dicen, porque esta habla más de la cuenta. Ay, hombre, qué palabras, ¿no? Las del ser humano. Ay, ay, ay. Hay hijos que no nacen, dicen por aquí, 412. 412 conectados con nosotros ya en esta tarde. No aguanto la risa, hermanos. Hermano Juan, hay hijos que nacen con el don de poner a prueba, dicen, el futuro del Espíritu Santo. Ay, hombre, el Espíritu Santo es el que redarguye. Qué lindo, ¿no? Hay algunos papás, dicen, que solamente supieron engendrar a sus hijos y fueron como el pájaro, dicen. Pájaro que comió, voló. Ay, hombre. Hay hijos que nacen con el papá. Hay hijos que hacen que el papá digan: Señor, yo no quería ser padre, dicen. Pero no sabía que era lidiar con hijos. Ay, bueno, eso es. Y no te imaginas la gran bendición de que es tener hijos. De verdad que sí. Quédate con nosotros. Vamos a continuar en esta bonita tarde. Bandeja llena en el WhatsApp. No sé usted qué está pasando también. Ya se viene lo que es el sorteo de Jurassic Quiz. Así es que quédate con nosotros, porque hoy habrán 5 ganadores y esos 5 ganadores estarán yendo a disfrutar con su familia del 3 al 5 de julio a este gran lugar, al Center, al Event Center en La Palmer queda este lugar. Así es que esto será del 3 de julio al 5 de julio. Es un equipo espectacular, es un excelente evento que anda en diferentes partes de los estados del país de las barras y las estrellas. Vámonos a lo que son noticias a esta hora de la tarde.
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2: Un nuevo libro revela que el vicepresidente J.D. Vance sugirió el verano pasado que el expresentador de Fox News, Tucker Carlson, debería entrevistar a Ghislaine Maxwell, colaboradora de Jeffrey Epstein, para limpiar el nombre del presidente. El extracto del libro se publica en un momento en que la administración Trump ha recibido críticas por su manejo de los archivos y mientras miembros del Congreso continúan entrevistando personas que aparecen en ellos sobre el alcance de su relación con el fallecido delincuente sexual convicto. En otros temas, los funcionarios federales están sentando las bases para comenzar la construcción del arco triunfal de 250 pies de altura que planea el presidente Donald Trump. Además, han compartido documentos adicionales que detallan el alcance del proyecto y un calendario ambicioso para potencialmente completar las obras antes de que finalice el mandato del actual mandatario. En más información, el presidente Donald Trump presumió una caída del 97% en el ingreso del fentanilo por la vía marítima a territorio estadounidense y adelantó que su administración trasladará ahora el foco de sus operativos a la frontera terrestre con México. Las declaraciones realizadas desde la Casa Blanca representan una advertencia directa a las redes de tráfico que operan por tierra. Donald Trump explicó que las rutas marítimas eran hasta hace poco la opción más segura para los traficantes, quienes eran detenidos en el mar y también eran procesados y liberados, y también regresaban a operar la noche siguiente. Para MLC Noticias, Ana Sofía Contreras.
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6: Trump firma la Secure America Act. Bienvenidos a Estatus Migratorio con Irán Nava para MLC Noticias. El presidente Donald Trump firmó la Secure America Act, que asigna $70 mil millones a las agencias migratorias. Los republicanos aprovecharon su mayoría simple para aprobar el proyecto de ley a través de un proceso de reconciliación para financiar a dos agencias del DHS durante los próximos 3 años. Además, Trump aclaró que el dinero sería destinado a ICE y a la patrulla fronteriza y enfatizó que son héroes por todo lo que tienen que pasar para mantenerse a salvo. Yo soy Iram Nava. Esto fue Estatus Migratorio para MLC Noticias. 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

5 de la tarde con 15 minutos. Contentos en esta excelente y bendecida tarde. Tarde de jueves, ombliguito de fin de semana. Alegre, agradecido con el Dios Todopoderoso. Solo hay un Dios. ¿Qué dioses? Solo tenemos un Dios. El mismo Dios de Abraham, el mismo Dios de Moisés, el mismo Dios de Elías. ¿Te recuerdas de Elías? ¡Ay, Padre, quítame la vida! ¡No! En esta tarde, levántate, come, ven y anda, que hay mucho camino por recorrer. ¿Te ha pasado eso? Me lo vas a decir a mí, mi hermano. No solo una vez he querido tirar la toalla, pero se vale. Porque Dios no ve cómo te quedas. Dios ve cómo te levantas. Así es que en esta bonita tarde hemos venido a cambiar el panorama. Todo lo que Dios hace en esta bonita tarde es para bien. Porque tenemos también a un enemigo. Todos dicen que el pecado viene de Adán y de Eva. Pero no es así. El primer pecado que sucedió en todo el universo fue la desobediencia de Satanás. Inteligente, astuto se creyó él. Era uno de los adoradores de Dios. En él habían inmensos instrumentos que le adoraban a Dios. Pero al final desobedeció. Ese fue el primer pecado. Has desobedecido en esta tarde. Te has levantado un poco molesto con tu amada esposa, con tus hijos. Déjame decirte en esta tarde que Dios tiene grandes cosas para tu vida. Levántate, no te quedes molesto, no te quedes enojado, porque Dios tiene grandes cosas en tu vida, para toda tu familia, para tu madre, para tu padre. ¡Ey, tu madre! ¡No, cálmate vos! No, tranquilos, todo se trata de ser felices en esta tierra y todo se trata de caminar juntos. Para Dios no hay barreras, no hay fronteras, no hay distancias donde no podamos llegar y poder hacer la voluntad de Dios. Así es que vamos en esta bonita tarde. ¡Arriba esos ánimos! A pasarla súper bien en esta excelente tarde de jueves, ombliguito de fin de semana. Quiero contarte también, tenemos reportes de sintonía y nos dicen: saludos, hermano Juan, bendiciones. Soy Brisa. Hay unos que dicen que ni la brisa aguantan. ¿Saben qué quiere decir eso? Que son enojados. Y en esta tarde nos han dicho por aquí: necesito una canción. Dios lo cambió todo. Este tema musical es de Sam Rivera. ¿Por qué no continuamos con esos reportes de sintonía y también complaciendo temas musicales? Sam Rivera con Blanquita y Maverick. Dios lo cambió todo.

Bueno, continuamos en esta bonita tarde, una tarde linda, una tarde maravillosa, una tarde donde tú y yo estamos conectados con el Espíritu Santo. ¡Qué bueno es Dios! Por eso les dijo a sus discípulos, alguien que no entendió, ¿eres tú o puedo ser yo? Tomás fue uno de ellos. Tomás le preguntó a Jesús, ¿a dónde iremos, Señor, si no es a ti? Pero en esta bonita tarde, Jesús les dijo, les conviene que yo me vaya. ¿Para qué? Para ir a preparar un lugar para cada uno de ustedes. ¿Estás limpiando? ¿Estás guardando ese lugar? Recuerda, eres un alma, eres un espíritu. Tu cuerpo, así como naces, hay un tiempo para nacer, hay un tiempo para crecer y hay un tiempo para morir. Pero tu alma, tu espíritu, permanece para siempre. Así es que en esta bonita tarde, si has comenzado como el libro de Génesis, donde todo estaba en el abismo. El libro de Génesis dice que Él hizo los cielos y la tierra, pero que todo estaba desordenado. ¿Eres un Génesis o eres un hombre o una mujer donde el Espíritu de Dios se mueve en tu vida, no sobre las aguas, en tu vida? Estás en las tardes en Keila, el loco soñador en cabina, llevándote la mejor música y, por supuesto, con los ánimos arriba del 100. Quédate con nosotros, 5 de la tarde con 23 minutos.

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Vamos a continuar con más en esta bonita tarde y luego nos venimos.

0: estás listo, estás lista. Te recuerdo que vamos a retornar después de estos consejos con el doctor David Germayer.
1: Cuando uno de mis hijos asistió a la universidad en Carolina del Norte, me encantaba conducir por las montañas cada vez que lo visitaba. Noté que, como sucede en toda región montañosa, las carreteras siguen casi siempre el curso de los ríos. El agua naturalmente halla la senda de menor resistencia. En la vida ocurre algo similar. La senda más fácil puede parecer tentadora, pero muchas veces nos lleva de las alturas a los valles más profundos. La Biblia enseña que el camino cuesta arriba fortalece, aunque sea más difícil. La próxima vez que tenga que escoger un rumbo, elija el mejor, no el más fácil. Crecerá y madurará. Le habla David Germayer, animándole a que tome el camino a una vida nueva. Descubra la senda de Dios para su vida. En su minuto en la Biblia.

0: 5 minutos nos separan para las 6 de la tarde. Contentos, alegres, en una tarde linda, maravillosa. Esta es la tarde que ha hecho el Señor para ti. Así es que en Él nos gozaremos en esta bonita tarde. Excelente tema del grupo Banda Rescate, El Veneno. Hay que tener cuidado, ¿no? Así es que yo estoy alegre, agradecido con mi Dios por darme la oportunidad de estar aquí en los estudios de Keila Radio, por abrirme puertas y que yo pueda salir al aire y poderle saludar a usted, claro, al Jimmy Jane. Saludos en esta bonita tarde, que Dios me le guarde y que Dios me le bendiga. Y así es, la ciudad de los... Esta ciudad tan linda, le dicen la ciudad, esta linda ciudad se llama la ciudad del oro verde, el Progreso Lloro. Está conectada a la linda y maravillosa audiencia ya, enviándonos esos reportes de sintonía. Así es que muchas gracias por esos reportes de sintonía que nos hace la maravillosa audiencia de Keila Radio 106.5 FM. Aprovechar el momento para saludar a mi estimado y mi querido hermano Jimmy James, que Dios me lo bendiga, y también a su linda y maravillosa familia. A la hermana Laura, ya vinieron por sus boletos de este lindo y maravilloso evento. Este evento que ya estará del 3 al 5 de julio es Jurassic Quiz, que por cierto, ya vamos a estar llevando 5 ganadores en esta tarde. Quédate con nosotros porque nos vamos a unos cortos comerciales. Ya retornamos.
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10: Trump firma la Secure America Act. Bienvenidos a Estatus Migratorio con Iram Nava para MLC Noticias. El presidente Donald Trump firmó la Secure America Act, que asigna $70 mil millones a las agencias migratorias. Los republicanos aprovecharon su mayoría simple para aprobar el proyecto de ley a través de un proceso de reconciliación para financiar a dos agencias del DHS durante los próximos 3 años. Además, Trump aclaró que el dinero sería destinado a ICE y a la patrulla fronteriza y enfatizó que son héroes por todo lo que tienen que pasar para mantenerse a salvo. Yo soy Iram Nava. 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

estamos más que listos en esta bonita tarde. Ya estamos ya contentos, estamos alegres, estamos ya llevando este sorteo tan especial. Así es. Ahora sí, vamos a saludar, a darle las gracias a cada uno de ustedes por este excelente momento, este tiempo que nos hacen realidad. Hay una audiencia que tiene, por supuesto, tiene ese toque divino. Ustedes son los que se merecen estar, siempre mantenerlos a ustedes con esos deseos, con esa unión, con eso que solamente el Señor lo hace. Así es que damos gracias a Dios por esta emisora cristocéntrica y después a cada uno de ustedes por hacernos realidad poder llevar estos sorteos. ¿Se imaginan ustedes que estemos aquí dando regalos, dando esos premios y que ustedes no puedan mantener, no puedan enviarnos un reporte de sintonía? ¿Se imaginan ustedes? No hay sentido de que una estación de radio pueda salir al aire y que la audiencia esté por ahí ausente. Pero gracias a Dios que Dios le ha puesto a usted en el corazón de poder seguir cada plataforma, como lo hace en Instagram, como Keila Radio 106.5. También aquellos que nos siguen por nuestra página de Facebook, que por cierto ya estamos en vivo en esta bonita tarde, vámonos a la página de Facebook como Keila Radio 106.5 FM LLC. Quiero decirles algo en esta bonita tarde, que vamos a llevar ya este sorteo, lo vamos a estar llevando a cabo. Hoy estaremos sacando 5 ganadores, 5 ganadores. Estaremos sacando en esta tarde para que usted vaya a disfrutar que la radio quiere hacer realidad. Esto es para el mes de julio, del día 3 al 5 de julio. Esto será en este lugar de Palmer Event Center. Ahí será, un lugar hermoso, un lugar lindo, un lugar donde usted va a poder ir a disfrutar con su familia, donde usted va a poder vivir esos momentos únicos, inolvidables, sobre esos dinosaurios, donde los dinosaurios más grandes son los de Norteamérica. Cobran vida, oiga bien usted, se mueven, rugen y te harán sentir que viajaste millones de años atrás. Es una experiencia completamente inmersiva. Así es que llegó el momento para que tú y tu familia puedan ir a disfrutar este mes de julio, del 3 al 5 de julio, y que puedan ir a disfrutar y que puedan ganarse y que puedan ir a disfrutar en familia. Así es que muchas gracias. Les recomendamos a los que ya ganaron sus boletos de diferentes lugares, como de Aquarium, ese parque acuático Volente. Nos encantaría, no dejen pasar la oportunidad. Si ustedes ya ganaron, por favor, les invitamos a ustedes que puedan venir a recoger sus boletos. Tienen 5 días para recoger sus boletos. No pierdan la oportunidad. Muchas personas me escriben que quieren ganar, que quieren llevar a sus hijos a esos lugares lindos, esos lugares hermosos. Así es que no pierda la oportunidad. Ya la hermana Laura con su amado hermano, este hermano que es tan lindo, hombre, Jimmy James. Ya le pusimos Jimmy James. Ya vinieron por sus boletos. Así es que felicidades a mi hermana Laura y a su esposo Jimmy James. Gracias por haber venido a traer sus boletos. Hasta en ese sentido somos nosotros agradecidos. Así es que ya vamos a comenzar en esta bonita tarde. Y antes de terminar el programa, vamos a llevar los 5 ganadores. Así es que quédate con nosotros.

Vamos a estar sacando el primer ganador en esta bonita tarde. Quédate con nosotros, un poco incómodo, les pedimos un millón de disculpas. Tenemos el primer ganador en esta tarde. Ay, hombre, yo le ruego a Dios que salga un varón por aquí. El primer ganador en esta tarde para que vaya a disfrutar a Jurassic Quiz es la familia Valle Maldonado. La familia Valle Maldonado son los primeros ganadores. Ya tenemos el primer ganador en esta bonita tarde, la familia Valle Maldonado. No sé si ese es mujer o es hombre. Bueno, ya tenemos el primer ganador. Hoy estaremos sacando 5 ganadores. Muchas gracias. Vámonos con el segundo ganador. Vámonos en esta bonita tarde con el segundo ganador. A ver qué nos dice por aquí. Excelente. Vámonos en esta tarde con el segundo ganador. A ver quién es el que se va a ganar este paquete familiar para ir a Jurassic Quiz. ¡Excelente! Ya tenemos la segunda ganadora. Ella se llama Yana Galván. Es la segunda ganadora. ¡Mira qué excelente! Ella puso en su comentario, me encantaría por ahí sacar los comentarios, pero estamos en contra del tiempo. Así es que felicidades, Yana Galván es la segunda ganadora. ¡Felicidades por este premio que te has ganado! Vas a ir a conocer a esos también. Hay dinosaurios bebés también, hay dinosaurios bebés y hay un lugar tan especial para que vayas a disfrutar con esas formas de Legos, imagínate qué bonito, hay esos juegos temáticos de Legos, también vas a excavar con fósiles como un verdadero explorador. Vas a conocer también esos adorables dinosaurios bebé. Así es que felicidades a la segunda ganadora, es Yana Galván. ¡Qué excelente! Así es que vámonos con la tercera o el tercer ganador en esta bonita tarde. ¡Vámonos! ¡Vámonos! ¡Vámonos! ¡Vámonos! ¡Vámonos! Así es que vámonos en esta tarde. Muchas gracias a todos los hermanos que hacen posible estos sorteos, definitivamente, desde la estación de radio y también a nuestros patrocinadores que hacen real estos sorteos. Hacen real de que ahora que los niños están de vacaciones, mira qué bonito es que tú aproveches y los puedas llevar y que puedas prácticamente disfrutar de esos lugares tan lindos, tan maravillosos y que puedas seguir dando estos premios, estos regalos a tus hijos. Nosotros somos parte y nos sentimos más que felices. Nos sentimos agradecidos con el Señor porque nos da la oportunidad de ser ese instrumento para que puedas pasar un momento único, un momento inolvidable. Sabemos que a su debido tiempo segaremos. Eso lo dice la palabra de Dios. Quizás ahora la estación de radio no está viendo la cosecha, pero sabemos de que lo que estamos sembrando en tu vida, en la vida de tu familia, en la vida de tus hijos, sabemos de que Dios a su tiempo nos va a dar ese galardón que necesitamos de continuar y de seguir llevando esta estación de radio hacia adelante. Vámonos con el tercer ganador.

0: Ya tenemos la tercera ganadora. Ella se llama Lucy M. García. Lucy M. García es la tercera ganadora. Para ir a... Tal vez no sale corriendo la hermana Lucy, ¿no? Cuando mire esos dinosaurios que son los más grandes de Norteamérica, del país de las barras y las estrellas. Ay, les cuento algo que yo, la verdad de las cosas, algo que a mí me da bastante miedo, ¿saben qué es? Es subirme, por ejemplo, a los juegos. A esos juegos, no sé cómo se llaman esos juegos. Esos juegos se llaman, por ejemplo, a la Rueda de Chicago. Ah, eso me da miedo, hermanos. Y no digamos a la... ¿Cómo se llama? A la montaña rusa. Ay, a mí me da pánico eso, de verdad que sí. Entonces, yo prefiero ver. Es mejor de lejos, así uno se mira más. Así es que, bueno, de verdad que soy así. Pero déjenme decirle que Dios es bueno. Y ya tenemos la tercera ganadora. Quiero recordarte un poco. Es importante que puedas también hacer, si no puedes ganar, si no estás dentro de estos sorteos y no eres ganador, déjame decirte que hay diferentes premios. Hay diferentes premios y sigue luchando, persiste. Para que puedas llevar a tus hijos y puedas disfrutar en el acuario, puedes disfrutar en el zoológico, puedes también ir a disfrutar a ese parque acuático Volente. También hay boletos para ese Sweet Eats, que es bonito, que hacen carreras de cerditos y también pueden montar también. Ya había agarrado uno, pero lo voy a soltar. Siempre me gusta irme a este lado. También me encanta ese lugar, me encanta, y está bien accesible para que tú vayas a ese lugar y puedas disfrutar. Vámonos ya, prácticamente tenemos tres ganadores, vamos con el cuarto, a ver qué pasa. Ya tenemos el cuarto ganador en esta excelente tarde. Él es, por fin, hermano, te vamos a dar un aplauso, varón. De verdad que te vamos a dar un aplauso, pero por fin. Por fin salió un hombre ganador. Es mi hermano Beto Cano, es el cuarto ganador. Mi hermano Beto Cano. Beto Cano. Me acuerdo de un tío que así se llamaba, en paz descanse. Se llama Beto y el apellido es Cano. Beto Cano. Beto Cano. Él es el cuarto ganador y ahora nos vamos también al quinto y último ganador de este programa, por supuesto. Vámonos. Escucho unos ruidos yo por ahí, no sé qué será. Ojalá que no nos vayan a poner en mal estos ruidos. Nos vamos con el quinto y último ganador porque ya estamos ya para terminar el programa Las Tardes en Keila. Así es que vámonos con el quinto y último ganador de esta tarde. No, me vine un poquito tarde, terminé un poquito tarde el sorteo porque estaba teniendo problemas con lo que es nuestro Bimix. Estábamos teniendo problemas con el Bimix y por ahí tuve que renovarlo otra vez y tuve que hacer otras cosas por ahí. Así es que yo te cuento en esta bonita tarde que gracias por esa espera. Te agradecemos mucho. También les pido disculpas a los dueños de la estación de radio por salir a esta hora, pero ya estamos con el quinto y último ganador y nos estamos despidiendo de Las Tardes en Keila. Vámonos en esta bonita tarde a sacar el quinto y último ganador. Ya tenemos el quinto y último ganador en esta excelente tarde donde van a ir a poder disfrutar de Jurassic Quest. Van a poder disfrutar con familia, con sus niños, con sus primos, en fin, qué sé yo. Algo que les quiero recomendar es que, por favor, envíenos fotos. Nos encantaría saber esas fotos, esos recuerdos, tenerlos aquí con ustedes. Y es más, presentárselos a nuestros patrocinadores y decirles, mira qué feliz hacemos a las personas llevándoles estos regalos para que ellos puedan ir a disfrutar en familia. No es la cantidad, no es el dinero, sino el buen gesto de parte de la comunión familiar, de parte de la hermandad que Dios quiere que nosotros tengamos. Tenemos la quinta y la última ganadora. Ella es Torres Rojas Norma Junivet. Torres Rojas Norma Junivet. Ella es la quinta y última ganadora de este excelente sorteo que se ha llevado a cabo a través de los que han enviado sus comentarios a nuestras diferentes redes sociales. Muchas gracias a cada uno de ustedes. Que Dios me les guarde, que Dios me les bendiga en esta bonita y bendecida tarde. Así es que ahí están los cinco ganadores. Ahí están los cinco ganadores. Estaré enviando el correo a mis jefes. Y bueno, muchas gracias por haber estado con nosotros en esta bonita tarde, en este su sorteo de Jurassic Quiz a través de nuestras diferentes redes sociales. Así es que ha sido un placer para mí en esta bonita tarde. Vamos a estar en esta excelente tarde también ya despidiéndonos de nuestro programa, tu programa, los 180 minutos más intensos de las tardes en Keila. Así es que muchas gracias por esa honra, muchas gracias por esa hermandad, muchas gracias por escuchar esta estación de radio. Les pedimos paciencia, les pedimos comprensión. Por ahí la estación de radio tiene, de repente tiene sus antibajos cuando a veces yo voy en algún lugar, por ahí falla un poco la emisora, pero yo les invito a que descarguen la aplicación. La mayoría de sus autos ahora tienen Bluetooth. Váyanse a la página nuestra, a la página de la estación de radio. Ahí se van a ir al www.keilaradio.com. Descarguen la aplicación. La van a andar como una aplicación de Instagram, como WhatsApp, la van a andar como cualquier aplicación de Facebook. Ahí ustedes nos van a seguir. Ahí cuando ustedes no quieran que la emisora falle o que la emisora tenga algún problema, por medio de la aplicación, la estación de radio se escucha, pero súper cool. Así que muchas gracias. Les damos las gracias a toda la linda y maravillosa audiencia que ya está conectada con nosotros. Así es que vámonos ya. Ya nos mandan aquí a dormir a esta hora de la tarde.
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0: hermanos de Keila Radio 106.5 FM. Mi nombre es Juan Mejía, el loco soñador, el de este programa Las Tardes en Keila. Hemos llegado al final de los 180 minutos más intensos de Las Tardes en Keila. Gracias por preferirnos. Gracias por permitirnos entrar a sus hogares, a sus autos, a sus trabajos. Y lo más importante es no a lo material, sino gracias por dejarnos entrar a cada uno de sus corazones. La paz de Dios les acompañe en esta excelente tarde, ya jueves, ombliguito de fin de semana, y que la gracia de Dios les sostenga en cada momento, que su amor les abrace en familia, y que esta noche no olvides de darle gracias al Señor por todo lo que Él te ha dado. Soy Juan Mejía, agradecido por su fiel sintonía, y como siempre, mis amados hermanos, para atrás ni con el pensamiento. Vamos siempre hacia adelante, vamos como el elefante, a paso lento, corto, gigante, pero aplastante. Será hasta el día de mañana, si Dios así nos lo permite. Chao.
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1: Principales legisladores demócratas encargados de la política exterior en el Congreso solicitaron al secretario de Estado, Marco Rubio, una explicación detallada sobre la estrategia de la administración de Donald Trump para garantizar una transición democrática real en Venezuela. Los congresistas cuestionan si la política actual de Washington está promoviendo cambios democráticos genuinos o si, por lo contrario, está legitimando y permitiendo que figuras vinculadas al antiguo aparato chavista continúen controlando las instituciones bajo una nueva estructura de poder. En otros temas, el presidente Donald Trump dijo que espera que las principales empresas de inteligencia artificial acepten devolver algo a la sociedad, en lo que parece una referencia a una posible participación del gobierno en dichas empresas. El mandatario espera reunirse con al menos 2 ejecutivos y así lograr la riqueza del público. En más información, el secretario de Transporte, Sean Duffy, ha sido acusado de usar su poder político para ayudar a su yerno de 26 años a ser elegido para su antiguo escaño en el Congreso por Wisconsin, supuestamente ayudando a conseguir donaciones de personas con intereses financieros en el sector del transporte. Nathaniel Sizemore, portavoz de Duffy, declaró que el secretario apoyaba a su yerno a título personal y que también utiliza el poder del Departamento de Transporte para llevar a cabo la ambiciosa agenda de transporte del presidente. Para MLC Noticias, Ana Sofía Contreras.

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firma la Secure America Act. Bienvenidos a Estatus Migratorio con Iram Nava para MLC Noticias. El presidente Donald Trump firmó la Secure America Act, que asigna $70 mil millones a las agencias migratorias. Los republicanos aprovecharon su mayoría simple para aprobar el proyecto de ley a través de un proceso de reconciliación para financiar a dos agencias del DHS durante los próximos 3 años. Además, Trump aclaró que el dinero sería destinado a ICE y a la patrulla fronteriza y enfatizó que son héroes por todo lo que tienen que pasar para mantenerse a salvo. Yo soy Iram Nava. 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
1: El republicano Steve Hilton avanzará a las elecciones de noviembre en la contienda por la gobernación de California y se enfrenta al exsecretario de Salud y Servicios Humanos, Javier Becerra. Ambos estuvieron en este nutrido grupo de aspirantes en las primarias que competían por suceder al gobernador Gavin Newsom, quien no puede presentarse por el límite de mandatos. En otros temas, el cofundador de Microsoft, Bill Gates, aseguró que espera que su testimonio ante un comité del Congreso sobre su relación con el delincuente sexual Jeffrey Epstein resulte útil para la labor de buscar justicia para las víctimas. Gates afirmó antes de su comparecencia ante los legisladores que le complacía acudir voluntariamente para testificar y contribuir a la labor del comité. En más temas, la libra de carne molida ronda los $6.90 en los supermercados, el precio más alto registrado hasta ahora, pero una plaga que el país no veía desde 1966 amenaza con añadir más presión a los costos. El gusano barrenador. Si la plaga se expande, podría afectar el movimiento de ganado, elevar los costos para los rancheros y terminar llevando al precio hasta los $10 por libra antes de que termine el año. Para MLC Noticias, Ana Sofía Contreras.